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9: Hola, ¿qué tal? Buenas tardes, les saludo nuevamente con gusto. Yo soy Víctor Manuel Romano y le presento la actualización informativa de Diario de Morelos. Con el objetivo de presionar para que se posponga el incremento de la tarifa mínima de transporte público en Morelos, el Frente Cívico inició una consulta ciudadana de 10 días en la que busca conocer la opinión de usuarios sobre el aumento y, sobre todo, sobre la calidad del servicio que actualmente reciben. Las primeras precipitaciones de la temporada ya comenzaron a reflejarse en estadísticas de emergencia en Morelos. La Cruz Roja Mexicana dio a conocer que los servicios relacionados con accidentes han aumentado alrededor del 5%, principalmente por percances viales asociados a las condiciones del clima. A un día del arranque del Mundial de Fútbol 2026, la Oficina de Correos de México en Morelos inauguró una exposición dedicada a la historia de las Copas del Mundo, la cual permanecerá abierta al público durante todo el mes de junio en el centro de Cuernavaca. La presidenta de México, Claudia Sheinbaum, habló sobre Irán y reiteró el respeto de México a la autodeterminación de Estados Unidos y afirmó que nuestro país siempre estará dispuesto a ayudar a los pueblos del mundo. Esta es toda la información al momento. Le invito a que el día de mañana jueves me sintonice en punto de las 7 de la mañana aquí en La Comadre 101.7. Mientras tanto, que tengan todos una excelente tarde.
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11: Las 6:05 y ya estamos iniciando Mátame Esta Canción con Anita, que ya está aquí. Hola, ¿qué tal? Buenas tardes.
12: Hola, ¿qué tal, Leti? Bienvenidos en este miércoles. Justamente estamos en el ombliguito de la semana. Y aparte, estamos a 10 de junio. Miércoles 10 de junio, año 26. La tarde creo que ya se nubló. Entonces, si va a salir, no se le olvide la sombrilla, pues, por aquello de la lluvia.
11: Sí, la verdad es que sí, ahora sí ya no sabes porque crees que ya se calmó y de repente se suelta y así.
12: Sí.
11: Así que preparados, no se vayan a mojar sus piecitos tampoco. Ah, precaución para todos los automovilistas.
12: Sí, también.
11: Maneje despacio cuando vea los charcos, cuando vea que la gente va caminando o que está en las paradas esperando su servicio.
12: Exacto, sí, tienes toda la razón. 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
11: 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Y ya lo sabe, como lo dijo Anita, los festejados empiecen ya a reportarse para que les mandemos sus mañanitas en unos momentos más.
12: Exacto.
11: Vamos a comenzar, Anita dice, chicas, propongo a Mátame Esta la canción de los Cumbia Kids. Ay, mira.
12: Mira.
11: Justo te estabas acordando de algo así.
12: Exacto. ¿Quién es? Me debe un chocolate.
11: Y dice aquí, señoritas, Leti y Anita, en las que juntas son dinamita.
12: Hola.
11: Quiero poner a competir la de Cazú, la otra. Esa me gusta.
12: Uy.
11: Sí, sí. Ay, mira, esa hubiera puesto, se me fue. Bueno, dice Leti y Anita, buenas tardes. Ya mañana es el partido, propongo el tema Amor Carnal de Caros.
12: Uy, ay, esa,
11: mira, esa
12: está
11: también.
12: Sí, está sabrosa.
11: Ay, nos están recordando esas canciones que no se nos venían a la mente.
13: Leti y Anita, buenas tardes. Quiero proponer la canción de Carlos Rivera, El Destino.
11: Perfecto. Y siguiente dice, podrían proponer la canción de Alejandro Fernández, Hoy Tengo Ganas de Ti. Ah, esa también con Cristina es buena. Uh-huh. Hoy tengo ganas de ti.
12: Sí.
11: Pero ¿saben qué? Vamos a comenzar nosotras primero.
12: Exactamente. Ya te sabes la dinámica. Para que tu voto sea válido, tienes que enviar nota de audio a nuestro número de WhatsApp. Nada de decir por la canción de Leti, por la canción de Ana. No, así no se vale. Tienes que decir el título de la canción o en dado caso, el nombre del artista, banda, norteño, bueno, de la agrupación.
11: Perfecto, así que damos comienzo a mi Anita, Mátame Esta.
12: Escuchemos.

0: Es el tema de la Sonora Dinamita, que nadie sepa mi sufrir.
1: Ay. Pero si a esas vamos, entonces a mí mátame estas.

0: Sonora de Margarita, el tema Escándalo. Las 6:09 PM, es momento de que...
1: ¡Voten!
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0: ¡Ay, qué ay, cosas! Ay.
1: Saludos para Doña Ana y los pajaritos, muy bien.
0: ¡Ándale!
1: A ver qué dice aquí. ¡Ay!
2: ¡Escándalo! ¡Saludos, Anita!
0: ¡Saludos!
1: ¡Perfecto!
0: 1-0.
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0: 1-1.
1: Que nadie sepa mi sufrir. ¡Ay, ay, se me fue!
0: ¿A quién se te fue?
1: El dedo.
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1: ¿Eh? O sea, que nadie sepa mi sufrir. A ver.
2: Mis amores.
1: Yo también, es que así la identifican.
0: No, dijimos título de la canción. Ay, no. Apréndansela bien.
1: Ay, qué barbaridad,
0: ¿no? Vámonos con
1: ¡Vámonos!
0: Música. Llega la Sonora Dinamita y el tema se llama Que nadie sepa mi sufrir.

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0: Las 6:15. Mira, es que no viste cómo le hice.
1: El pelazo, hermana. El pelazo.
0: Ay, las 6:16. Aquí seguimos en esta tardecita. Qué rica la tardecita, Anita. Fresca, sí. Sabrosa.
1: Una tarde deliciosa, un clima sabroso y escuchando la música de la comadre 101.7.
0: Así es. Y Anita, para seguir avanzando, ¿te parece? Vámonos con temas de ellos.
1: Exacto. En esta esquina te presentamos...

0: ¡Ay, qué bonito! Hoy tengo ganas de ti en la voz de Alejandro Fernández y Cristina Aguilera.
1: Pero en la otra esquina llega otro tema también, pues está sabroso. De hecho, está hasta muy parecido.
0: Así es.
1: Así es que escuchemos.

0: ¡Ay, ay, ay!
1: Aquí está Natalia Jiménez y Carlos Rivera. El tema, el destino. Las 6:17, vámonos con los votos,
0: Leti. Así es, siento que este no va a ser voto. A ver, déjame checar.
1: A ver.
2: ¡Los choninos! ¡Se mojan los choninos!
0: ¡Ay, sí, ya métalos!
3: Chiquillos, bonita tarde, votamos por escándalo.
0: Ah, bueno, eso ya.
1: Ay.
0: A ver.
4: ¿Qué onda, chicuelas? ¿Cómo estamos? Saluditos del Rorro. Propongo la de Wellfine, de Bella, se llama Bella. Ya tiene rato que no la escuchamos para Matamesa. Saluditos, Leti. Ahora cerré la ventana, ¿eh? Porque si no, se va a mojar otra vez la cama y vamos a tener una cama de agua, ¿eh?
0: ¡Bueno, saludos!
4: Anita, hay que ir viendo ese vestido, ¿eh? Porque ya
0: ay, se Rorro, acerca la fecha, ganas.
4: ¿Eh? Ya nomás ya. Me falta
0: un Rorro, te voy a tener que cortar un poco porque vámonos con los votos.
1: ¡Vámonos!
5: ¡Ay! ¡Qué buenas de las dos, eh!
2: ¡También!
5: ¡Qué buenas! De las de tipo ya.
0: Pero ni una voto.
4: Alejandro.
1: Vamos 1-0, Leti.
5: El destino.
0: 1-1.
1: 1-1.
4: No tengo ganas de ti.
0: 2-1.
2: Los traviesos de la sierra.
1: ¿Eh?
0: Ay, el amigo.
1: ¿De qué habla?
0: No sé.
3: Hoy tengo ganas de ti.
1: Ya, ganó.
0: Vámonos.
1: Vámonos con música. Las 6:18.

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9: 25 grados.
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11: Las 6:27 y seguimos aquí en Mátame Esta y es momento de irnos con las felicitaciones para todos los que hoy, Anita, están de manteles largos, están cumpliendo sus añitos.
9: Ay, sí, bueno, a todos los que el día de hoy están festejando, igual también, pues alguna ocasión especial, los felicitamos, así como para todos los que el día de hoy lleven por nombre Margarita, también Olivia, y también para todos los que se llamen Asterio, les enviamos saludos.
11: Así es, muchas felicidades y para todos los que hoy están de manteles largos, en donde quiera que estén cumpliendo añitos, les mandamos las mañanitas para todos ustedes aquí, cortesía de...
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0: también a felicitar a nuestro amigo Chuntarín, que el día de ayer estuvo de manteles largos. Perdóname la vida, Chuntarín, se me pasó.
1: Sí, ¿verdad? Sí, es cierto. Sí. Mi querido Chuntarín, un abrazote. 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
0: 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Ahora sí, Leti, vámonos con más.
1: Así es, vámonos, dijera él, vámonos, vámonos, lo que sigue, aquí tenemos estos temas que tampoco son de nosotras.
0: Exactamente, y en esta esquina te presentamos...

0: Caro, si el tema se llama Amor Carnal. 6:31, es momento de que
1: voten. Veamos.
2: Casu.
1: Casu. ¿Qué dice?
3: Te voy a engañar, pero con Anita.
1: ¡Santo Dios! Dice, hola Anita Leti, acabo de llegar del trabajo, pero ya le puse en la comadre. Espero mi pastel para el 6 de agosto, ya 3 años de vida y de que de un accidente que tuvo, yo creo que 3 años de, más bien.
0: De que volvió a renacer, ¿no? Exactamente. Prácticamente.
1: Bueno, saludos para ti, un abrazote, y ahí te mandamos el pastel de pastelería Wallis. Uh-huh. Cortesía de Anita. Ay, va ganando con otra.
0: Ya ganó, 3-0.
1: ¿En serio?
4: Vámonos, pero como tú, pero súbele y vámonos para arriba, mi Leti.
1: Bueno, ganó Casu.
0: Vámonos con música, las 6:32.

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0: regreso, las 6:37 PM. ¿Tenemos audio? Escuchemos.
1: Nos vamos por Caros, Anita, Leti, por Caros.
0: Pues perdió Caros. Pero bueno, te saludo. Soy Chavita, eso es el mirador secreto. Para que no se encelen. Ay, no, de hecho, amar es compartir. Tú no te preocupes, Chavita. Una canción, el tema, ¿de qué? De ella, es de Los Traviesos de la Sierra. Ok, déjanos checar si nos alcanza el tiempo, con muchísimo gusto. Te complacemos más adelantito. Vámonos con más. Este enfrentamiento es una de ustedes, una de nosotras. En esta esquina te presentamos temas, sugerencia de ustedes.

0: Loco Solitario. Vámonos con los votos. Recuerden, a través de nuestro número de WhatsApp, 735-180-1017. Audio, ¿qué dice?
1: Un indio quiere llorar.
0: Un indio quiere llorar, pero se aguanta las ganas.
2: Pequeños musical.
0: Vamos, uno a uno. Tenemos otro audio más, ¿qué dice?
1: Banda Pequeños.
0: Banda Pequeños, 2-1, ganando Pequeños. Audio, ¿qué dice?
3: Por Pequeños Musical.
0: ¡Ay! Acabamos de ganar. Vamos, 3-1. Ganó la banda Pequeños.
1: Pequeños.
0: ¡Ay! Vámonos con música. Llega Pequeños Musical y lo escuchas en La Comadre 101.7.

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0: 24 grados.
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0: Oigan, estamos de regreso en Mátame esta canción, las 6 de la tarde, 47 minutos. Que no se les haga tarde, 6:47 en La Comadre. Momento de continuar con más. En esta esquina te presento temas, sugerencia de ustedes. Así es que escuchemos.

No, por eso decía que no, que esa rola no. Nos vamos a ir con más, porque en esta esquina te voy a presentar este tema. Por eso decía. Soy

0: El paso del gigante. Aquí llega el grupo Soñador y el tema se llama El paso del gigante. Y en la otra esquina llega, ahora sí, tema sugerencia de ustedes. Recuerden votar por su rola favorita.
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0: los Cumbia Kings. El tema se llama Fuiste Mala. Las dos rolas están sabrosas, pero al fin de cuentas los que deciden cuál escuchamos son ustedes. Vamos con audio. Ajá, ¿qué dice?
1: El paso del gigante.
0: El paso del gigante. Ok, vamos con otro audio.
2: El paso del gigante.
0: El paso del gigante. Saludos, hermosa. Cuídate mucho. Excelente tarde, noche. Tenemos otro audio.
3: Cumbia King.
0: Vamos, 2-1, ganando el paso del gigante. Tenemos, a ver, ajá, aquí está, ¿qué dice?
4: Fuiste mala.
0: Fuiste mala, vamos, 2-2, ya se puso sabroso este asunto. Tenemos, ¿qué dice el Rorro?
5: Fuiste mala, ahora te mando a Leti, Anita, jodionaste solita.
0: Ay, no, déjala porque ella tiene que seguir trabajando. Vámonos con música, llega la rola ganadora, es a cargo de AV Quintanilla y los Cumbia Kings. Lo escuchas en La Más Sabrosa, las 6:50.

regreso escuchando la frecuencia más sabrosa, 101.7 FM, La Comadre. Tengo saludos. Es que lo estoy leyendo antes de decirlo al aire. Dice, andamos ya en el segundo turno, pero aquí escuchando La Comadre. Jimenita, esos tlacoyos se ven muy deliciosos. ¡Qué barbaridad! Una docena, por favor. No es cierto. De hecho, no como tanto. Yo creo que con unos dos o quizá tres está bien. Bueno, te envío saludos, Jime Saldaña. Hasta Ozumba, en el Estado de México. ¿Qué tal el clima? Se me hace que bastante fresco, ¿verdad? Sí, me imagino que el clima está, pues, más sabroso que aquí. Así es que te mando saludos. Échale ganas a esos tlacoyitos de Tlales. Te envío saludos. Las 6 de la tarde, 55 minutos. Llega el momento de presentar el último enfrentamiento de la tarde. Apoya la canción que más te guste. Y en esta esquina te presentamos este tema. Escuchemos.

0: esta canción me gusta. Es a cargo de Los Elegantes de Jerez. El tema Tú
1: de Jerez.
0: Y en la otra esquina te presentamos un tema que también me solicitaron a través de llamada. Así es que tú decides cuál rola es la que vamos a escuchar.
2: ¿Para qué?

0: llega a Calibre 50.
1: ¡Arriba!
0: A la antigüita.
2: La antigüita bonita.
0: A la antigüita.
2: Usted no es opción.
0: Es un privilegio. Ya, porque ya me emocioné. 3 minutos y las 7 de la noche. Es momento de que voten. Tenemos audio, ¿qué dice?
3: Los elegantes de Jerez.
0: Los elegantes de Jerez en 1-0.
4: Voto por... Ajá. A la antigüita.
0: A la antigüita. Gracias. Vamos, entonces, 1-1.
5: A la antigüita.
0: A la antigüita, vamos, 2-1, ganando Calibre 50 a la antigüita. Únicamente 3 minutos y las 7 de la noche. Ya me tengo que despedir por cuestión de tiempo para escuchar completa la rola, pues, que llevó 2 votos. Por cuestión de tiempo ya no puedo, pues, ahora sí que alargar más este enfrentamiento. Acompáñenme, enseguida iniciamos las memorias de la comadre.

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5: Las 7 de la noche, 5 minutos, bienvenidos, estamos iniciando las memorias a través de La Comadre 101.7. ¡Ay, esta memoria musical me encanta!
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5: Ay, te invito para que me acompañes y juntos disfrutemos todos estos temas. Temas del ayer, hoy y siempre. Temas que yo creo que nunca pasarán de moda y son temas que pertenecen a las memorias de la comadre.
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5: ¡Ay, qué bonita memoria musical! Las 7 de la noche, 6 minutos. Empieza a enviarme tu nota de audio al 735-180-1017. Ponte en contacto conmigo a través de la aplicación de La Comadre. En el apartado Saludos, ahí déjame tu petición de qué memoria musical quieres escuchar. O también a través de los teléfonos en cabina. Márcame y solicita tu memoria musical favorita. Tenemos audio, así es que escuchemos.
12: Hola, amiga, ¿qué tal? ¿Cómo estás? Buenas noches.
5: Hola.
12: Hola, Sergio.
5: Sergio.
12: Vamos empezando con las memorias. Por ahí compláceme con la canción de Rumba de Hierro por Marisela, por favor.
5: Ándale.
12: Aquí por Tigaje, Rumba Mayuca, por favor. Te escucho. Hasta que termines y me reporto a las 8:30.
5: Ok.
12: Gracias, Anita.
5: Gracias.
12: Un beso y todo.
5: Ándale, pues.
12: Bye.
5: Ok, me parece excelente. Gracias, Sergio. Oye, tengo una duda, Sergio. Yo la verdad soy muy preguntona. ¿A qué te dedicas? Porque he notado que luego te reportas y dices que andas, no sé, se me ocurre Yautepec, luego Cuernavaca y ahorita dices que andas por Tecajec. Pues, ¿a qué te dedicas, Sergio? Te envío saludos y enseguida viene tu dama de hierro. Vamos con otro audio más que dice... Hola.
13: Hola, hola, Anita. Buenas.
5: ¿Qué tal? Buenas.
13: Tardes.
5: Buenas, buenas.
13: Feliz miércoles, ombligo de semana.
5: Gracias.
13: Oye, si me puedes complacer con una melodía de Sergio Dalma, Bailar Pegado.
5: Ok.
13: Para escucharte aquí en Chicago. Ándale, Anita. Pásate un día feliz y un día contenta.
5: Será una tarde-noche. Pero bueno, te saludo con gusto. Tenemos llamada. Hola, la comadre.
14: Buenas noches.
5: Sí, ¿qué tal? Buenas noches.
14: ¿Cómo está? ¿Me puede complacer con una memoria musical, por favor?
5: Claro que sí. Dígame cuál.
14: ¿Cómo te extraño, mi amor? De Leo Dan, por favor, para mi esposa.
5: Ah, ¿cómo se llama su esposa?
14: María Isabel Cervantes.
5: María Isabel Cervantes. ¿En dónde nos escuchan?
14: Ahorita estamos aquí en Jona.
5: En Jona, Catepec. Ok, les envío saludos entonces.
14: Gracias, muy amable.
5: Hasta luego.
14: Día.
5: Igualmente, muchas gracias. Enseguida viene su memoria musical. Las 7 de la noche, 9 minutos. Bienvenidos. Es momento de que le subas a tu radio. Aquí iniciamos las memorias.

0: 7 de la noche, 19 minutos. Estamos de regreso en Las Memorias a través de La Comadre 101.7. En la aplicación tengo saludos. Me dice, hola Anita, ¿me puedes complacer con la melodía Me Acordaré de Ti? Es de Mijares, dedicada para mi esposa Choi. Saludos desde Jutepec. Por favor, gracias. Que tengas bonita noche. ¡Ay, qué bonito! Les enviamos saludos a esta parejita de enamorados. Excelente noche hasta Jutepec, Morelos. Enseguida los voy a complacer. Vamos con nota de audio. Escuchemos qué dice. A ver.
1: Buenas tardes, noches, doña Ana.
0: Hola.
1: Voy a conversar con una memoria de los rehenes. Pregúntame a mí. Gracias, como siempre, sintonizándola desde Tlatlaucan.
0: Excelente. Enseguida viene la memoria musical. Las 7 de la noche, 20 minutos. Hacemos la pausa comercial y regresamos con más. Acompáñame en la frecuencia más sabrosa.
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0: Estamos de regreso a las 7 de la noche, 30 minutos en La Comadre 101.7. Momento de continuar con más. Tengo audio, así es que escuchemos.
1: Hola, Anita.
0: Hola.
1: Buenas tardes o buenas noches. ¿Me podrías complacer con una canción de Daniel Magán? Se llama El Inocente. Para escucharlos en Ruta 20, tu amigo Dani.
0: Ay, Dani. Dani, se me hace que andas enamorado. El tema no se llama El Inocente. El tema se llama El Inconsciente. Ay, qué cosas. Bueno, te saludo con gusto. Hasta la Ruta 20 que nos está sintonizando. Saludos y un abrazo. Saludos a Gloria. Vamos con otro audio.
2: Buenas noches, señorita Ana.
0: Hola.
2: ¿Me podría complacer con la memoria musical de A Que No Te Atreves, de Víctor Victor?

0: Dani Gerulín.
1: Ándale.
0: Bonita noche.
1: Excelente memoria musical la que acabas de solicitar. 7:30 p.m. No se te olvide seguir enviando los datos para registrar a papá. 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
9: Así es, estamos de regreso, las 7 de la noche, 41 minutos, parece que va a llover, el cielo se está nublando, pareciera, pero no sé, el clima ya es tan impredecible que bueno, todo puede pasar. Tengo saludos, saludo que va muy en especial para Laura, de parte de su hermana Lucy, nos están sintonizando en Tlamacazapa, espero haberlo pronunciado bien. Saludos chicas, hasta Tlamacazapa. Me están pidiendo la memoria musical Fue Solo un Juego a cargo de los Temerarios. Enseguida las voy a complacer. Vamos con más. Tenemos audio. Escuchemos.
10: Hola, Anita. Buenas noches.
9: Hola.
10: ¿Cómo estás? Oye, un favorzote, ¿me podrías poner la memoria de la Sonora Santanera, Perfume de Gardenias?
9: Ah, muy bonita.
10: Te escucho aquí en Taxco, Guerrero. Para Macri, por favor, de Montaña de Plata. Gracias. Ay, Anita, bye.
9: ¡Qué bonito, Macri! Te acabas de lucir con esa memoria musical que acabas de solicitar. Enseguida te voy a complacer con gusto. Tenemos un audio más.
11: Anita, muy buenas tardes, noches.
9: Hola.
11: En tu programa de las memorias podrás complacer con el tema ¿Por qué te conocí de los Temerarios?
9: ¡Ay,
11: por
9: corazón!
11: Por favor, gracias, saludos y bonita noche.
9: ¡Ay, te acaban de ganar a los Temerarios! Me solicitaron el tema Fue Solo un Juego. Pero bueno, te envío saludos. ¿Audio?
12: ¡Anita!
9: ¡Hola!
12: Buenas noches, toca Milagros.
9: ¡Milagros!
12: Me pone a poner una canción.
9: Ajá.
12: La de Ana Bavarano, que... ¿Cómo me hace falta?
9: ¿Cómo me haces falta, Ana Bárbara? Creo que sí, ¿verdad? Ok, enseguida te complacemos, Milagros. Cuídate mucho. Las 7 de la noche, 44 minutos. Vámonos con más memorias en La Comadre.

0: Estamos de regreso, las 7 de la noche, 54 minutos en La Comadre 101.7. Vamos con audio, escuchemos. Hola.
1: Hola, ¿me puede poner la de Franco De Vita? Ajá. Un buen perdedor, por favor.
0: Ok.
1: Gracias.
0: Gracias, excelente noche. Enseguida viene el tema Un Buen Perdedor. Hola, buenas tardes. ¿Puedes mandarle un saludo a mi hijo Maluma, que está en Jardín Juárez, de parte de su papá Don Marcos, que está vendiendo verdura? Por favor, gracias. Póngale la canción de Rigo Tobar. Perdóname, mi amor, por ser tan guapo. Híjole, el saludo ya está. En la memoria musical te la debo. Recuerda que es a través de nota de audio para poder complacerte. Vamos con un audio más. Así es que escuchemos.
2: Hola, Anita, Anita, Anita, buenas noches.
0: Hola.
2: Oye, ¿me puedes complacer con la melodía de Hotel California, por favor? Muchas gracias.
0: De Hotel California, no me dices con quién la quieres escuchar. Según yo, Hotel California la canta la banda Z y también la canta Jorge Domínguez. Si me puedes decir con quién, porque si no, yo voy a elegir por ti. Tenemos más peticiones a través de nuestro número de WhatsApp. Escuchemos qué dice.
3: Hola, Lana, buenas noches.
0: Hola.
3: Es un placer con la siguiente memoria musical.
0: Ajá.
3: Es el turno de Julio Iglesias. El tema se llama La Vida Sigue Igual. Saludos desde Tlayacapan.
0: Excelente, saludos. Vámonos con más. Las 7 de la noche, 56 minutos. Estás escuchando Las Memorias en La Comadre.

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Recuerden que puede llevarse carne para asar, cecina, leche, sabrolé, jarritos, tequila y mucho más. Escribe la frase, papá se lo sacó en la comadre, junto con el nombre completo de papá, colonia, municipio y número telefónico. Envíalo a través de nuestro número de WhatsApp o en la aplicación de la comadre en el apartado. ¡Saludos! Ahí déjanos los datos para que papá ingrese a la tómbola. Ojalá que sea alguno de los muchos ganadores. ¡Date prisa! 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

0: Las 8 de la noche, 13 minutos. Vámonos rapidito. Tengo varios audios más, así es que, ¿qué dice? Hola.
1: Hola, buenas tardes. ¿Crees que me puedas complacer con una canción? La de Grupo Libra, Signo Libra.
0: Ok.
1: Muchas gracias. Cuídate.
0: Gracias, igualmente para ti. Excelente noche. Saludos a través de la aplicación de La Comadre. Me dice, hola Anita, recibe un fuerte abrazo. Te escuchamos aquí en Yecapixtla. Compláceme con La Memoria de los Yonix, el tema Soy Yo. Gracias, corazón. Ay, qué lindo, muchas gracias. Te saludo con gusto. Las 8 con 13 minutos, vámonos con más. 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
13: Estamos de regreso en las memorias, las 8 de la noche, 22 minutos. Vámonos con más. Tenemos audio, ¿qué dice? Hola.
14: Hola, Anita, buenas noches.
13: ¿Qué tal?
14: ¿Me podrás complacer una memoria musical de Teo Cali? Nadie me verá llorar. Gracias.
13: ¡Excelente! Muy bonita memoria la que acabas de solicitar. Nadie me verá llorar. ¡Ay! Enseguida te vamos a complacer con todo el gusto. Tenemos otro audio. ¿Qué dice?
15: Buenas noches, Anita.
13: Hola.
15: ¿Me puedes complacer con una memoria, la de Roberto Carlos, ajá, el gato que está triste y azul? Gracias, ándale. Saludos acá, Cuernavaca, y aquí suena la Comadre.
13: Ay, qué bonito, te saludo con mucho gusto, cuídate, excelente noche. Tenemos otro audio más, ¿qué dice?
16: Buenas noches, por favor.
13: ¿Hola?
16: ¿Puedes complacerme con la canción del camionero para escucharla aquí en Tepoztlán? Gracias, que tengas una linda y bendecida noche. Saluditos, bye bye.
13: Ay, ¿qué crees? Ya te ganaron. El camionero, si no mal recuerdo, es a cargo de Roberto Carlos. Pero bueno, te saludo con gusto. Las 8 de la noche, 23 minutos. Vámonos con más. 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

Estamos de regreso, las 8 de la noche, 30 minutos. Tengo saludos. Saludos, don Memo Martínez, el jefe Pluma Blanca. Saludos para su hija Fabi y, por supuesto, para la pequeña Ari. Nos están sintonizando, Colonia Año de Juárez. Les envío saludos. Híjole, ya me tengo que despedir, pero tengo muchos audios. Tengo varios saludos. Saludos para mi gente hermosa de Temisco. Saludos para la señora Lucy. Me estaba pidiendo las piernas de Malena. Saludos para Dora en Yautepec, Morelos, de parte de Don Santos, que nos están sintonizando. Saludo que también va muy en especial para la señora Mari en Yecapixtla, Morelos, de parte de su hijo Pablo. Le envía saludos y me estaban pidiendo, vuela paloma a

0: cargo de los caminantes. El tiempo se me fue súper rápido, ya no me alcanza. ¿Pero tenemos audio?
1: Ajá. Buenas noches, Anita. Espero que te encuentres bien.
0: ¡Ay, señora bonita!
1: Que si por favor me pones una memoria de Miramar, el grupo Miramar, una lágrima y un recuerdo.
0: ¡Híjole, señora bonita! Le envío saludos y un abrazo en esta noche.
2: Hola, Anita. Buenas tardes,
0: hola,
2: noches.
0: Buenas, buenas.
2: Te habla Gabriel de acá, de la Colonia de las Cruces.
0: ¡Gabriel!
2: Te quería pedir un favor grande, que si no me podías complacer con una canción de los Bukis. La canción se llama Inalcanzable.
0: ¡Ay, qué cosas, Gabriel! Bueno, te saludo. Colonia Las Cruces, Tetelcingo.
3: Hola, Anita. Buenas noches.
0: Hola.
3: Hoy se me puedes complacer con una canción, la de Leo Dan, María es mi amor.
0: ¡Híjole!
3: Te hablo de aquí de Jutepec. Soy primo de Karina Milagro.
0: ¡Ay, les envío saludos a Milagros, a Luis, al primo y, bueno, a toda la familia! Anita, ¿qué te inspira esta imagen? A ver, déjame la checo bien, Gisela y Romay. Aguántenme tantito, porque ya casi me voy a despedir. ¿Tenemos audio?
4: Anita, buenas noches.
0: Ah, ya.
4: ¿Dónde está la voz más buena de Morelos?
0: Saludos, amigo. Ya no me alcancé el tiempo para complacerte. ¿Audio?
5: Lo cambio por me y me enamoré del grupo Romance, porque veo que ya...
0: Híjole, y me enamoré de Romance. Una memoria musical muy bonita. ¿Audio?
6: Hola, Anita. Buenas noches.
0: ¿Hola?
6: ¿Me puedes complacer con una melodía de Joan Sebastián?
0: Híjole.
6: No te voy a engañar.
0: Ay, qué cosas. Es que el tiempo se va súper rápido. ¿Tenemos otro audio?
7: Buenas noches, Anita.
0: Hola,
7: Ordóñez.
0: Buenas noches.
7: ¿Me puedes complacer con la canción de Cornelio Reinas?
0: Híjole.
7: Me caí de la nube.
0: Ay.
7: Dedicadamente para mi mamá. Soy Lisandro.
0: Ay, Lisandro, te envío saludos a ti y a tu mami. Un abrazo. Otro audio, ya me voy.
8: Hola, ¿me puede enviar la canción de Te Vas, Ángel Mío, para mi tío Don Poli, que está suenando y escuchando?
0: Ándale.
8: La madre.
0: Provecho, Don Poli. Lo malo que no invita. Ya me despido. Los invito a que se queden conmigo y me acompañen. Enseguida vamos a iniciar las noches con salsa. Quédate en La Comadre 101.7.

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0: Estamos iniciando las de Noches con Salsa aquí en La Comadre 101.7. Escuchamos el tema ¿Qué lugar? Y es a cargo de Adolescentes Orquesta. Acompáñame en este miércoles, ombliguito de semana. Toca ponerle ese toquecito sabroso a la noche con música a ritmo de salsa. Tengo saludos. Saludo que va muy en especial para Eric. Nos acaba de marcar desde San Francisco Tepexoyuca en el Estado de México. Y me está pidiendo Quiero Volver a cargo de Gustavo Palacios. Saludos, Eric. Enseguida viene el tema solicitado. Saludo que va también muy en especial para Anselmo. De hecho, estaba platicando con Anselmo, saludándolo. Anselmo, cuídate mucho. Ahora sí que, como dice el dicho, diste el mal paso. Bueno, ni modo. Así pasa. Los accidentes están a la orden del día. Cuídate mucho, recupérate y, por supuesto, saludo, besote y abrazo a tu mami, la señora Esperancita. Ya saben que aquí en La Comadre, pues los queremos mucho. Así es que échale ganas, Anselmo. Arriba ese ánimo. Vámonos con más, tengo saludos. Hola, Anita, buenas noches. ¿Podrías complacerme con la canción de Primera Vez? De Alma del Barrio, por favor. Saludo para los jugadores de lotería, la señora Lupe y los Juárez. Los Juárez Encarnación, en la colonia Buenavista de Zacatepec, Morelos. ¡Ay, qué bonito! Yo en lo personal me encanta jugar lotería. A ver cuándo me invitan. Ya ando juntando ahí la morralla para, pues cuando se arme, pues ahora sí que la tarde de lotería, ahí me invitan. Les envío saludos y un enorme abrazo a la señora Lupe y bueno, a los Juárez, a toda la familia allá en la colonia Buenavista de Zacatepec. Les envío saludos y un abrazo. Las 8 de la noche, 42 minutos. Vámonos rapidito a la pausa comercial y regresamos con más. Más música en las noches con salsa.
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0: estamos ya de regreso y voy a enviar saludos. Saludo para mi gente hermosa en la Unión Americana. A todos ustedes que nos están sintonizando. 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Vamos con más. Hola Anita, buenas noches. ¿Podrías complacerme con la canción Nada Sin Ti de Jerry Rivera? Gracias, saludos desde Guerrero. Que tengas buena noche. Ay, qué bonito, muchas gracias. Para mi gente hermosa del estado de Guerrero, les envío saludos. Ay, gracias. Hola Anita, buena noche, qué gusto saludarte y escucharte. Te mando un abrazo grande. Gracias Eduardo. Igual te envío saludos y un enorme abrazo hasta Huitzilac, Morelos. Dice, qué padre es escucharte Anita. Y nos haces los mejores momentos de buena música. Y esa forma de ser con nosotros, te queremos mucho. Gracias Eduardo. Sé que quizá, como dice la canción, ¿no? De que no soy monedita de oro para caerle bien a todos. pero a los que me aprecian de verdad, les agradezco mucho. Y a los que no, pues bueno, ni modo. Así es este asunto. Pero tengo más saludos. Saludo, por cierto, que va para Eric. Eric nos está sintonizando en San Francisco, Tepexochuca. Eric, ¿qué crees? Ya estuvimos buscando el tema Quiero Volver. Tú me dijiste que a cargo de Gustavo Palafox. Pero no sé si estás equivocado. Hay una salsa que se llama Quiero Volver. Es a cargo de Pedro Conga. No sé si te refieras a ese tema. Ojalá me puedas corroborar para poder complacerte. Te envío saludos. Tenemos audio. ¿Qué dice?
1: Hola, Anita. Buenas noches. Soy Hola. Hermano de Milagros. Soy
0: Excelente,
1: Luis.
0: Excelente, Luis.
1: Oye, un favor, ¿no me podrías poner la de Gali Galiano? La cita, por favor. Uh-huh. Te lo agradeceré mucho. Que pases muy bonita noche. Te mandamos un fuerte abrazo, mi hermana y yo. ¿Vale?
0: Okay.
1: Que pases una linda noche. ¿Sí? Y aquí estamos escuchando La Comadre día a día, nada más que no te mandábamos audios porque tenía enfermita mi hermana.
0: Ay, qué
1: Pero pues
0: cosas.
1: Ya ahorita ya empezó a mandar saludos. Cuídate mucho, ojalá me la pongas de favor porque siempre se pide y no me pones ni una.
0: Ay, no seas así de mentiroso, Luis. O sea, hace un rato pidieron.
2: ¡Anita!
0: Pidieron una salsa, bueno, no era salsa, una memoria musical de Ana Bárbara, con el tema ¿Cómo me haces falta? Y claro que pasó. Luis, te voy a castigar a partir de esta noche. No hay complacencias para Luis, porque me levanta falsos testimonios y mentiras. Vamos con llamada. ¿Hola? ¡Uy, qué cosas! Por estar aquí platicando con Luis, ya hasta me colgaron. A ver, permítanme, tengo otra llamada. ...854, creo que ahí está. Hola, La Comadre.
3: Hola, Anita, buenas
0: ¿Sí?
3: tardes.
0: Sí, ¿qué tal? Buenas noches. Ajá.
3: Era la salsa de Quiero Volver de Gustavo Palacios, pero bueno, mira, te la cambio.
0: Oye, Luis, pero perdón, Eric, pero ya la buscamos y en ningún lado la encontramos. ¿Sí estás seguro que se llama así?
3: Sí, claro, no te preocupes, me la puedes cambiar por Maelo Ruiz.
0: Maelo Ruiz.
3: Igual que tú, por favor.
0: ¿Cuál?
3: Nadie igual que tú.
0: ¿Nadie igual que tú? Maelo
3: por
0: Ruiz.
3: Favor, por favor.
0: Ok, ahorita la buscamos, ¿sale? Cuídate mucho. Hasta
3: noches,
0: luego, buena noche. Ay, qué cosas. Luego piden temas que no sé si se confunden o no sé de dónde lo sacan. Vámonos con música. 854.

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0: ¡Ay, qué salsita tan más rica y sabrosa! Estamos escuchando ese cargo de Maelo Ruiz. Obviamente, una complacencia, algo de lo que me están solicitando. 9:08. Provechito para ustedes que están en la hora de la cena degustando algo delicioso. ¡Muy buen provecho! Vámonos con más. Tengo audio. Escuchemos.
1: Anita, muy bonita noche.
0: Hola.
1: ¿Nos pudieras complacer con la canción de Gillo Zarante? Ajá. Es Corazón de Acero.
0: Uy.
1: Para escucharla de aquí de Jutepec. Ajá. Andamos trabajando aquí con el joven maravilla Jesús Sandoval.
0: Ándale.
1: Te estamos escuchando desde la vista hermosa de aquí de Jutepec, Morelos. Saludos para todos los radioescuchas. Un fuerte abrazo muy especial para ti.
0: Ay, qué amable. Muchísimas gracias. Colonia Vista Hermosa en Jutepec te envío saludos. Enseguida viene el tema que me está solicitando. ¿Tenemos audio?
2: Buenas noches, doña Ana.
0: Hola.
2: Estoy con una salsita del conteo regresivo. No recuerdo si es Gilberto Santa Rosa. Por favor, ayúdenme con el nombre. Y
0: pues ya que.
2: Porque nos abandonó la Leti, que llegó mucha la quincena cuando, ¿no es cierto? Gracias también, a que descanse.
0: Vámonos con más. Estás escuchando Las Noches con Salsa aquí en La Comadre. Que no se te haga tarde. 9:10.

0: la noche, 18 minutos. Estamos ya de regreso en las noches con salsa. Escuchamos el conteo regresivo. Tema que estaban solicitando. Vamos con audio. Hola.
1: ¿Qué onda, Anita? ¿Cómo estás?
0: ¿Qué onda?
1: Excelente noche. Para pedirte una salsita. Ajá. ¿Eres un sueño? Aquí escuchándote todavía la vuelta y vuelta del Rorro, pura comadre. Saluditos, Anita, y que tengas una excelente noche y bendecido programa.
0: Gracias. Saludos, cuídate mucho, Rorro, para todos ustedes que andan ahí al volante. Amigos de las diferentes rutas, manejen con mucha precaución. 9:19, ¿y ahora qué pasó, Rorro? ¿Qué pasa? ¿Por qué tan tarde? No, no es cierto, échale ganas. Buenas noches desde Toluca, capital. Saludos, Anita, me complaces con la canción de Fabricando Fantasías. Desde San Cristóbal, Huichochitlán. Ándale, pues. Saludos, Gigi, cuídate mucho. Enseguida viene el tema de Fabricando Fantasías. Esa salsa también me gusta. Bueno, de hecho, es que hay muchos temas a ritmo de salsa que me encantan. Eres mi sueño. Uy, es de mis favoritas. Fabricando Fantasías, ni se diga. Grupo Galé, Amor, Cuánto Te Amo. Uy, también. Es que la música está muy sabrosa. La música que quieres escuchar, solo aquí en La Comadre. 9:20, vámonos rapidito a la pausa comercial y regresamos con más.
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0: Ya estamos de regreso, las 9 de la noche, 31 minutos. El día de hoy, déjenme les digo que se han lucido con los temas que me están solicitando, ¿eh? Ustedes se han sacado un 10. Vamos a ponerle una estrellita en su frentecita. ¿Tenemos audio?
1: Anita, buenas noches. ¿Te
0: Hola?
1: Puedo cargar como un sueño con Polo Montañez?
0: Ándale.
1: Para aquí la banda de Yautepec, sale. Te escuchamos con gusto. Gracias.
0: Excelente. Un sueño y nada más a cargo de Polo Montañez. Enseguida te voy a complacer. Dice Anita, buenas noches. ¿Me puedes complacer con la canción Eres mi sueño? Saludos desde Cuernavaca. No, pues andaba muy...

0: solicitado Eres mi sueño de El Septeto a Carey. Ya la pusimos. Ojalá que sí la hayas escuchado y que te haya gustado. Saludos para Mauri, que está en el negocio de las picaditas. Mauri, una de salsita verde y una de salsita de guajillo, por favor. ¡Ay, qué rico! Unos sopecitos con una taza de café bien caliente. Tenemos audio, ¿qué dice?
1: Hola, Anita, buenas tardes.
0: Hola, buenas noches.
1: ¿Me podrás poner como cervecita de Almícar Buscán? Uh-huh. ¿Quién supiera el futuro?
0: Uy, esa es buena.
1: Por favor, Anita, te escucho diario desde Ben Oregón.
0: Ándale.
1: Saludos a mi bello Cuautla Morelos.
0: Ay, qué bonito, gracias. Les digo que el día de hoy sí se están luciendo con los temas que me están solicitando. El día de hoy sí, se están sacando un 9.99%. Buenas noches, Anita, disculpa. Estoy escuchando que dices que te gusta mucho la música de salsa, pero una duda. ¿Te gusta bailar? Saludos, soy Edgar. Edgar, la verdad es que también me gusta bailar. Lo único malo es que para la salsa no soy muy buena, que digamos. Sí me gusta, prefiero más escucharla y me admiro al ver. Bueno, he ido a algunos lugares en donde mis respetos. Van unas parejas que bailan salsa de una manera impresionante. Y es cuando me quedo ahí casi casi en la lela. Es que bailan muy bonito. Te sé bailar salsa, pero como que lo básico nada más. Me gusta mucho la cumbia, eso sí, y la salsa también. Pero pues Edgar, si tú te animas a enseñarme a bailar, yo soy materia dispuesta. Vámonos con música, 9:30.

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8: Ya regresamos, así de rapidito, estamos de vuelta a las 9.44, tengo saludos. Saludo que va muy en especial para mi gente hermosa de Malinalco, en el Estado de México. Saludos para la familia García Sánchez, muy en especial para Clau, que marcó a cabina. Y Clau quiere escuchar la salsa por Retenerte, a cargo de los Titanes de la Salsa. Saludos, Clau, cuídate mucho. Enseguida viene el tema que me estás solicitando. Vámonos con audio, ¿qué dice?
9: Buenas noches, Anita, la canción.
8: Hola.
9: Loco, si no la tengo, porfa.
8: ¡Ándale! Por la voz creo que es Damián Olivares. Saludos, Damián, hasta la Unión Americana te envió un enorme abrazo en esta noche. Los Diablos Locos dijo, si no la tengo, ¿sí, verdad? Creo que sí. A ver, déjame volver a escuchar mejor. Ándale, sí, Diablos Locos, si no la tengo. Una salsita también que está sabrosa. Y bueno, también tengo más saludos. Saludo que va muy en especial para Dora, de parte del señor Santos. Nos siguen sintonizando en Yautepec de Zaragoza, donde se vive y se goza. Les envío saludos. Me están pidiendo la salsa Vestida de Blanco. Enseguida también los voy a complacer. Así es que vámonos con más. Más música en las Noches con Salsa. 9.46.

0: música tan sabrosa estamos escuchando en las noches con salsa. Las 10 de la noche en punto. Ya me tengo que despedir, pero voy a enviar últimos saludos. Dice... Ok, dice, la estrellita es para ti como la Mujer Maravilla. Ay, qué amable, muchas gracias. Estrellita también para ustedes porque se sacaron el 10 en esta noche pidiendo salsas bien sabrosas, así como la comadre. Les envío saludos. Tenemos audio, escuchemos.
1: Hola, Anita.
0: Hola, buenas.
1: Para mandarte un saludo a ti primero.
0: Ay,
1: para
0: gracias.
1: Para ver si me puedes mandar un saludo a mi pizarra, a Rosalina.
0: Ajá.
1: Que ahorita estamos cenando y te estamos escuchando.
0: Ay, qué rico.
1: Y quería ver si me podías cumplir con una canción. Se llama La Mudanza o Mudanza. Es de Bad Bunny. Es una salsa también muy buena. Se la recomiendo. Que tengas excelente noche. Bye, bye.
0: Saludos, Rosalinda, Rosemary, Raúl, hasta Toluquita la Bella. Les envío saludos y un abrazo. Les quedo de ver su salsa porque ya se me hizo tarde, las 10 con 2 minutos. Me despido por esta noche deseándoles que la pasen muy, muy bonito. Los invito para que sigan disfrutando de muy buena música aquí en La Comadre 101.7. Mi nombre, Ana Ordóñez. Amenazo con regresar, primero Dios, si Él me lo permite, mañana estoy aquí con ustedes. 6 de la tarde tenemos una cita, como todos los días. Ya lo saben, acompáñense de la programación más sabrosa en La Comadre 101.7. Descansen muy rico, cuídense mucho, pórtense bonito, súbanle a su radio y escuchen la más sabrosa de todo Morelos. Muy buena noche.
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2: 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Son las 10 con 6 minutos.

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Son las 10 con 16 minutos.

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0: 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Son las 10 con 21 minutos.
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Son las 10:29.

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Son las 10 con 38 minutos.

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0: 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Son las 10:42.

0: 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Son las 10:50.
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1: Son las 10:56.

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6: Hola, hola, soy Claudia Mejía. Estamos en un nuevo episodio de Ya Oíste. Hoy vamos a hablar sobre alimentación. Ya sé, a veces es como de la rutina, el trabajo, no podemos alimentarnos bien y que llega el fin de semana y nada más queremos estar en casa, no hacer nada, pero creo que es muy importante. Hoy está conmigo un nutriólogo, es Cristian Gómez Montoya. ¿Cómo estás?
7: ¿Qué tal? Mucho gusto. Pues estoy encantado de estar aquí acompañándolos.
6: La alimentación, cuando nos queremos enfocar justo en nuestra alimentación, es que quiero bajar de peso. Creo que es más como esa parte. Quiero bajar de peso, no tanto porque quiero estar saludable. Entonces, ahí también hay un entorno de mitos muy grandísimos.
7: Claro, hay que empezar nuevamente con esta idea de disfrutar estos alimentos, de incluir pues una gran variedad, de empezar otra vez a disfrutar estos alimentos, de ya empezar a entender lo más valioso que es justo esta experiencia. ¿En dónde podemos encontrar nutrición? Pues realmente en todos lados, en lo que, por ejemplo, Navidad, Año Nuevo, que es el Día de la Candelaria, realmente muchas veces nos juntamos para comer, para consumir alimentos, que si quiero regalar un detalle, doy chocolates, también aquí podemos encontrar nutrición justamente porque entra esta ingesta de alimento y ahí también, esto también es dieta, no nada más es, ay, la dieta milagro, ay, esta dieta que me va a ayudar a bajar de peso, porque como tú bien lo dijiste, muchas veces nos enfocamos en el peso solamente sin enfocarnos en lo que realmente vale la pena, que es la composición corporal, nuestra salud y el porqué de ese alimento que estamos consumiendo.
6: Dijiste dieta, dieta es comerte un chocolate. Dieta, o sea, abarca toda tu alimentación.
7: Sí, sí, dieta va muchísimo más allá. Es lo que consumes, sea lo que consumas día con día, eso es dieta. Okay. Así sea, comas nada más una manzana, eso ya entraría dentro de una dieta diaria.
6: Ok, y entonces, ¿cuál es la diferencia en llevar justo un plan alimenticio acorde a tus necesidades?
7: Ok, pues mira, llevar un plan alimenticio acorde a tus necesidades es justo eso, ir controlado, dependiendo si tienes alguna patología, dependiendo si tienes alguna necesidad, algún objetivo, si quieres también dirigirlo hacia algo más sencillo, hacia algo más, no sé, no a todos nos gusta lo mismo. Entonces, aquí también entra esta parte de nosotros como profesionales de salud, irnos dirigiendo y acomodando, adecuando estos planes de alimentación organizados a cada persona. No tanto que las personas hagan lo que yo digo, si no les gusta, porque realmente no lo van a seguir. Van a decir, ah, pues, si este producto milagro o así, por más que funcione, no lo voy a consumir. Pero, creo que aquí es importante esta parte de aterrizar hacia dónde quieres ir y qué necesitas con tu alimentación.
6: O sea, sí o sí, todos, todas, debemos de acudir con un nutriólogo, con un profesional, para saber qué comer y saber qué comer bien, si se puede.
7: Claro, y se puede comer rico, se puede comer saludable, se puede comer bastante variado dentro de lo que tú necesitas en tu ingesta diaria recomendada, porque muchas veces pensamos que no, que debemos de comer pura lechuga, que debemos de comer puros licuados, puros jugos inclusive, ¿no? Que se tiene esta creencia, pero la realidad es que no va por ahí. Debe de ser como las características de la dieta correcta, debe ser variado, debe ser suficiente, debe ser adecuado para cada persona, inocuo, que esto quiere decir que sea saludable y limpio para las personas, que no nos haga daño, que cumpla con las características de higiene adecuadas también en el manejo de alimentos, y creo que esto también es muy importante de revisar.
6: Y si una persona que es vegana o vegetariana, no, bueno, vegetariana es diferente, ¿no?
7: Ahorita sí, vamos a hablar sobre eso.
6: Pero una persona que es vegana y no tiene un seguimiento constante o adecuado de un profesional, como lo es un nutriólogo, ¿qué impacto tiene en su salud?
7: Bueno, es importante mencionar aquí ya un poquito más específico, por ejemplo, nutrimentos como la vitamina B12, la vitamina D, el omega 3, y estos muchas veces no se pueden cubrir con una dieta 100% vegana, debido a que estos se encuentran mayormente en alimentos de origen animal. Sí se puede ya incluirlo en suplementación, pero hay veces que los mismos veganos dicen, no, yo de plano ni suplementación. Ahí hay que encontrar la manera, es todo un reto, la verdad, también encontrar como la manera de decir, a ver, estos alimentos pueden cumplir un poquito más con lo que necesitas. Se puede tener también un tipo de vida saludable diaria siendo vegano, pero sí tomando en cuenta que es importante cuidar esta parte de la vitamina B12, el calcio, el hierro, la vitamina D, como te decía, el omega 3, porque es esta parte donde ya entran como estos mitos de que no, si haces veganismo, ya vas a bajar de peso, vas a verte bien o vas a ser débil, siempre te van a contar puntos buenos o puntos malos, ¿no? Por eso es importante siempre acercarte con un profesional, porque en redes vas a encontrar opiniones a favor o en contra. En las noticias, de qué tendencias, en todos lados siempre te van a decir mucha información. Y como me decías, hasta una amiga puede llegar y, oye, no, es que mira, fíjate que bajé 10, 15, 20, 30 kilos. Pero no es tanto enfocarnos en el peso, sino enfocarnos en nuestra composición corporal.
6: Pues sí, porque puedes pesar 90 kilos, pero tu masa corporal es menor que el músculo. Uh-huh. Entonces no es lo mismo.
7: Sí, un ejemplo que me gusta mucho darle a mis pacientes es esta idea de pesas, por decir también otro número, 70 kilogramos, pero bajas un kilogramo de grasa y luego subes un kilogramo de músculo, vas a seguir pesando los mismos 70 kilos, pero tu composición corporal va a ser muy diferente y tu salud también pues puede tener también cierto reflejo, ¿no? Y pues esta parte del veganismo muchas veces se cree erróneamente que es un tipo de dieta, pero no, como te decía, es un estilo de vida que justamente se deben de seguir. Bueno, las personas, cada persona sigue una idea diferente acorde a su contexto.
6: ¿Y qué pasa con el vegetariano?
7: Ok, bueno, la diferencia entre el vegano y el vegetariano es que el vegetariano a veces sí puede incluir alimentos de origen animal como el huevo o la leche, ya sean ovo-lacto-vegetarianos. Ovo-lacto-vegetarianos incluyen ambos. Lacto-vegetarianos incluyen solamente productos de leche o lácteos, y los ovo-vegetarianos solamente huevo, pero el vegano sí es un poquito más cerrado a querer consumir. Pero pues hay varios tipos de veganos realmente. Hay inclusive un tipo de vegano que solamente consume frutas, semillas que han caído, ni siquiera dañan la naturaleza. O sea, también entra esta parte del medio ambiente y la parte ecológica. Por lo que te decía también de no dañar la naturaleza, de la huella ambiental.
6: Yo creo que este episodio se tiene que llamar ¿Por qué ir con tu nutriólogo? Con un nutriólogo. Porque sí, o sea, todo mundo tenemos esta idea de que ir al nutriólogo es como de, va a tardar un buen en que yo llegue a mi meta, o ya que me dé lo que me tenga que dar. En realidad no es así. Uh-huh. Y ahorita tú no lo estás diciendo. Entonces, digo, cambiar ese chip no es tan fácil, pero como tú decías, empezar por algo ya es una ganancia, ¿no?
7: Sí, y es importante para nosotros nutriólogos empezar a ver esta cuestión de si mi paciente tiene tal característica, se le complica tal cosa, esto no le gusta, por ejemplo el aguacate, ¿no? Que claro que es un alimento con gran cantidad de nutrimentos. Si no le gusta, no es como que ya te lo tienes que comer, porque al contrario, nunca va a volver a regresar a la consulta. Y también entra esta parte, ¿no? De respetarlo, de decir, bueno, si no le gusta el aguacate, ¿qué otro alimento le puedo ofrecer a mi paciente para que él diga, me gusta y estoy cumpliendo, ¿no? Siempre es dar estas opciones, porque realmente opciones hay muchas.
6: Cristian, muchísimas gracias por acompañarme aquí a este episodio.
7: No, muchísimas gracias a ti por invitarme, por también escucharme, por apoyar también a las personas en esta cuestión de la información, que empiecen a escuchar también todos estos temas que son bastante importantes.
6: Él fue Cristian Gómez Montoya, yo soy Claudia Mejía, nos vemos en un próximo episodio. Adiós.
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9: Son las 11:11.

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Son las 11 con 18 minutos.

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3: Son las 11:23.

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1: 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Son las 11:30.

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4: 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Son las 11:41.

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Son las 11:49.

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Son las 11 con 56 minutos.

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Son las 12 con 5 minutos.

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Son las 12 con 28 minutos.

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Son las 12 con 45 minutos.

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1: 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Son las 12 con 57 minutos.

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Es la una con 8 minutos.

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Es la 1:15.

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Es la 1:24.

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0: 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Es la una con 31 minutos.
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Es la una con 50 minutos.

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Es la 1:57.

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Son las 2:09.

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1: Son las 2:25.

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Son las 2:34.

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Son las 2:41.

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Son las 2:47.

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Son las 3 en punto.

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Son las 3:10.

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Son las 3 con 22 minutos.

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1: 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Son las 3 con 32 minutos.
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Son las 3 con 43 minutos.

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Son las 3:53.

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Son las 4 en punto.

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Son las 4:11.

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Son las 4 con 24 minutos.

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Son las 4:46.

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Son las 4 con 53 minutos.

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Son las 5:03.

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1: Son las 5:27.

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Son las 5:34.

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Son las 5:47.

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Son las 5 con 55 minutos.

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6: Ya son 6 de la mañana con 5 minutos. Estamos arrancando el mañanero más sabroso. Buenos días.

0: Chukuchu, mi raza, 6 de la mañana con 8 minutitos, jueves 11 de junio del 2026. Oigan, por cierto, hoy es un día especial porque después de quién sabe cuántos años, en el 1986, fue el último mundial que se celebró en México. Y mira, 2026 es momento de ser mundialistas otra vez. Así que tenemos una cita en punto de la una. Pues ahí en la televisora que tú prefieras, que gustes ver el partido, porque pues ahí sí no te podemos hacer la invitación. Nosotros qué más quisiéramos, llevarte al estadio, todo pagado, pero pues las cosas no funcionan así. Entonces a la una empieza el partido, pero a las 11 ya empieza la transmisión, todo el evento, todo el espectáculo. Va a haber muchos cantantes, por ejemplo, de los que ahorita me acuerdo, Alejandro Fernández, Belinda, Los Ángeles Azules y más. Así que ya lo sabes, en punto de la una vamos a hacer historia como el primer país en albergar 3 copas del mundo, mi raza, sí. Pues no es cosa, no es cosa, no es poca cosa, no es poca cosa. Tenemos llamada, a ver, vamos a ver a quién tenemos en la línea. Buenos días. Gordo hermoso, ¿cómo estás?
1: Bien, gracias.
0: Me da gusto saludarte desde tempranito, carnal. Ya andas bien trabajador, ¿verdad?
1: Sí.
0: Ah, qué chismosote, te digo que es re chismoso. A tus órdenes, hermoso.
1: ¿Me puedes poner una canción?
0: Sí, ¿cuál te gusta?
1: La de Camilo Karim León.
0: ¿Camilo y Karim León?
1: Una vida pasada.
0: Una vida pasada. Órale, te la busco y te la dejamos.
1: Gracias, saludos para ti, para Ponchito.
0: Órale, compadre, gracias. Un abrazote, carnal.
1: Gracias.
0: Gracias. Como ya se adelantó el buen Alfredito, allá los controles.

Ay, compadre, qué trabajo tan raro tuviste tú. Pero bueno, antes de irnos con todo, vámonos con música, carnal. 6 de la mañana con 9 minutos. Acompáñeme hasta las 7.

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Tengo saluditos para Estrellita. Nos pidió algo de Germán Montero, Amantes Escondidos. 6 de la mañana con 14 minutos, ya es jueves, ya casi fin de semana.

0: se la sacó.
1: No olvides registrar a tu papá hermoso a través del WhatsApp 735-180-117 o en la sección de saludos en la aplicación. No olvides registrar su nombre completo, número telefónico y la colonia de donde ustedes son o donde ustedes nos escuchan. Recuerda que podrá participar para carne para asar, cecina, tequila, leche sabrolé, refrescos y muchas otras sorpresas más. La frase, papá se lo sacó en la comadre, pero recuerda que si ya lo registraste no es necesario registrarlo más veces. Es más, si lo registras más veces, lo vamos a borrar. No es cierto. Ahí registra a tu papá para la asesina de papá. Se la sacó.
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Seguimos avanzando con más y más música y saluditos. 6 de la mañana con 27 minutos. 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Saluditos para Mari hasta Jumiltepec, que nos va escuchando en esta rica mañana. Dice que ya está haciendo el lunch. Jumiltepec, no, sí está rico Jumil. La neta, ya venden tamales, pero bien sabrosos. A ver qué día nos mandan, aunque sea pues un pancito, un coco, lo que sea. Ya es bueno, la neta. 6 con 27, vámonos con música. SMS sin evidencias.

0: ¡Vámonos!
1: ¡Vámonos, compadre! ¡Vámonos, pero con los saluditos! 6:30 a.m. ¿Qué pasó, mi hermosa? ¡Buenos días!
2: Hola, buenos días, Alonso. ¿Cómo estás? Feliz jueves. Quisiera ver si me puedes complacer con la canción de Los Tigres del Norte, El Ejemplo, por favor. Saludos de aquí de Nueva York. Gracias.
1: ¡Chulada, sí, mi reina chulada! Te vamos a mandar hasta Nueva York un besotote, pero enorme, Isabel Sevilla. Ahorita te soltamos tu rolita, ¿cómo de que no? Aquí me dicen, ¿qué onda, mi lobo? Mi Romo y Nacho, pero hoy es Poncho, carnal. Nachito nada más, los miércoles. Yo sé que se parecen, compadre. Se parecen, pero no, compadre. Hoy es... Y si no...
3: Negrito sandía, ya no diga picardía.
1: Ay, no, compadre. Bueno, carnal. Me dice, por eso me apodan el Alcacetzer, porque la que me prueba repite su mañanero. Eso es todo, carnal. Eso es todo. Nos pide algo de Muy Bobadilla, tus mentiras. Órale, papito, ahorita te lo complacemos. Y fíjate que a mí me dicen el mismo apodo que a ti, carnal. A mí me dicen lo mismo, pero luego te digo, luego te cuento el otro, carnal. Allá a las 5 de febrero, carnal, nos pide Leo Dan, Mari es mi amor. Órale, papito, vamos a ir complaciendo poco a poco. Mientras tanto, los dejo con los Tigres del Norte. Esto se llama El Ejemplo.

Seguimos avanzando con más y más música a través de la más sabrosa de Morelos. Ya tenemos 6 de la mañana con 35 minutos, Martín. Te mandamos un abrazote, carnal. Dice que le destapes una, mi Poncho. Ahí está, carnal. Espérate, es que tiene el fondito, carnal. Y si no, pues se va a cuatrapear con la rola. 6:34.

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0: Mi gente bonita, mi gente hermosa, 6 de la mañana con 51 minutos. Es momento de irnos retirando, de ir haciendo menos. El más ayuda, el que no estorba. Y nosotros, la neta, ya se nos acabó el tiempo. Te quiero dar unos datos rápidamente sobre el mundial, porque precisamente no es poca cosa. A lo mejor mucha gente va a decir, ajá, bueno, ¿yo qué? No me gusta. No me gusta el deporte, pero no, es muy importante de repente, pues, hablar de cultura futbolística hasta cierto punto, porque este mundial es de 48 selecciones, cosa que no había pasado. Usualmente eran 32 equipos, pero este mundial es único porque es de 48 selecciones. Además, es el primer mundial que se disputa en 3 países. Siempre había sido de 2 o, en su mayoría de casos, en un solo país. Se disputarán 104 partidos, la mayor cantidad en toda la historia, y será la tercera vez que México organiza una Copa del Mundo, como se los dije hace ratito. 1970, 1986 y 2026, 40 años tuvieron que pasar para volver a ser anfitriones sobre una Copa del Mundo. México ha asistido a 18 Copas del Mundo y su mejor actuación simplemente ha sido llegar a cuartos de final. No hemos pasado de ahí. Esperemos que este mundial, pues, la suerte nos pinte mejor, así que vamos a apoyar todos de verde, porque al final todos somos mexicanos. Y como dato importante, el Chicharito sigue siendo nuestro máximo goleador en la historia de México. El Chicharito, sí, Javier Hernández, ahí anda todavía en las listas de los mejores jugadores que México ha tenido. Saluditos finalmente para mi Chivis hermosa, como siempre te mando un abrazote. Finalmente aquí me pedían algo de Los Ángeles Azules, Las Maravillas de la Vida, y nos vamos con este audio. Buenos días, ¿qué pacho?
1: Alonso, buenos días. ¿Me puedes complacer con la canción de Ángel Aguilar y Cristian Nodal? Dime cómo quieres. Yo te escucho aquí en Totolapan, 101.7 de la Comadre. Que tengas un bonito día y un saludo para todos los de la Comadre, y que Dios los bendiga a todos los de la Comadre. Chiquitito, chiquitito.
0: Te mando un beso, chiquitita hermosa. Gracias por siempre acompañarme, gracias por todo su cariño. Los amo mucho. Pochito Contreras en los controles, yo soy tu compa Romo, y al ratito nos vemos, pero en la inauguración del mundial. Pásala muy bien, bonito jueves.

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11: Muy buenos días, las 7 en punto ya de este jueves 11 de junio del 2026. Les saludo con gusto. Yo soy Víctor Manuel Romano y le presento la información, lo más importante de este día, aquí en Grupo Diario de Morelos.
6: Desde la redacción de Diario de Morelos, estos son los avances.
11: Desarticulan autoridades federales una red de extorsión en la región oriente de Morelos. Le tengo el reporte. Procesan a un masculino por violencia familiar en Ocuituco. Incrementa el precio de frutas y verduras en mercados de Cuautla y le voy a tener un reporte especial. La obesidad infantil acelera envejecimiento prematuro en infantes. Buscan adelantar en el Congreso local la designación del o la responsable de la Comisión de Atención a Víctimas. Emiten convocatoria para policías de proximidad aquí en Morelos. No hay fecha que no se llegue y plazo que no se cumpla. Todo está listo para la inauguración del Mundial de Fútbol de la FIFA 2026 aquí en nuestro país. Esta y mucha más información es lo que le comparto en la próxima hora.
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11: Muy buenos días, tengan todos y cada uno de ustedes bienvenidos a esto que es la primera emisión de Diario de Morelos Informa. Les saludo con enorme gusto, yo soy Víctor Manuel Romano y a lo largo de esta hora le voy a compartir los hechos, la información más relevante de lo que está sucediendo en Cuautla, en la región oriente, en nuestro bello estado de Morelos, en el país y en el mundo entero. Agradezco la compañía de mis compañeros, de mis amigos Poncho Contreras, quien está en los controles técnicos, y Alonso Romo, que nos acompaña en la producción. Juntos le llevamos una hora de información. Todo lo que usted escuche lo puede ver y consultar en las diferentes plataformas que Grupo Diario de Morelos, al servicio de la comunidad, pone hasta usted. En estos momentos, nuestra red de distribución está llevando Diario de Morelos, Extra de Morelos, a cada rincón del estado en su puesto de periódicos más cercano, con su voceador favorito. En unos minutitos más, usted ya podrá encontrar Diario de Morelos y Extra de Morelos. Además, ya lo sabe, sintonice nuestras estaciones de radio, La Comadre 101.7 aquí en la región oriente, La 99 allá en Cuernavaca y por supuesto nuestras redes sociales, ya que Diario de Morelos está en todos lados. 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Somos el único grupo informativo en Morelos, con esta presencia y esta fuerza, la multiplataforma de medios que comunica a Morelos. Así pues, comenzamos con esto que es la primera emisión de Diario de Morelos Informa, y ahora vamos a escuchar cuál es el pronóstico del clima, cómo vendrá las temperaturas en diferentes regiones de Morelos, aquí en Diario de Morelos Informa.
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12: Hola, ¿qué tal? Muy buenos días, les saluda Diana Torres con el pronóstico del clima para este jueves en Morelos. Y atención porque el clima seguirá en modo sol por la mañana y lluvia sorpresa por la tarde.
13: Cuernavaca
12: tendrá temperaturas entre 18 y 30 grados con cielo parcialmente nublado y posibilidad moderada de lluvias aisladas por la tarde.
13: Cuautla
12: registrará entre 19 y 31 grados con ambiente cálido y chubascos dispersos.
13: Yecapixtla
12: se espera un clima entre 18 y 29 grados con nubosidad y posibilidad de lluvias ligeras.
13: Temisco
12: alcanzará mínimas de 19 grados y máximas de 30, con ambiente húmedo y lluvias moderadas hacia la tarde-noche.
13: Tepoztlán
12: amanecerá fresco con 18 grados y llegará hasta los 29, con alta probabilidad de lluvias ligeras. Ojo porque las lluvias tendrán mayor presencia en Cuautla, Temisco y Tepoztlán. Recomendación del día, sal con ropa cómoda para el calor, pero adecuada para la lluvia. Guarda un paraguas en la mochila, aunque el cielo se vea tranquilo. Y por supuesto, el agua y el bloqueador serán fundamentales, así que no los olvides. Que tengas un excelente jueves, disfruta tu día y no dejes que la lluvia te agarre en curva. Les informó Diana Torres, nos escuchamos mañana.
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11: Con la información que nos envía el SENAPRED y donde nos reportan la actividad del volcán Popocatépetl, este volcán activo, el más cercano a nuestra región, le hago saber que Gregorio Chino Popocatépetl en las últimas 24 horas registró 15 exhalaciones. Como siempre, las autoridades siguen haciendo este llamado, este exhorto para que evitemos acercarnos a las inmediaciones del volcán, mientras que yo le recuerdo que el semáforo de alerta volcánica del Popo permanece en color amarillo en su fase 2. Muy bien, pues estamos listos para iniciar con la información, pero antes de eso vamos a hacer un saludo general a todos nuestros radioescuchas, quienes desde muy temprano ya están sintonizando La Comadre 101.7 para mantenerse al tanto de toda la información. Si usted está saliendo de casa, camino al trabajo, a las actividades, bueno, que le vaya muy bien en este ya jueves. Si usted seguramente está llevando hoy, ojo, porque algunos niños, la gran mayoría de los niños y niñas de educación básica, preescolar, primaria, secundaria, incluso media superior, Superior, pues no van a tener clase este jueves tras una marcha que se ha convocado para Cuernavaca, algunos más que se dirigen a la capital del país, a la Ciudad de México, así que hoy no hay clases en muchas escuelas públicas de nuestra región. Considérelo porque no se vaya a llevar la sorpresa de que llega a la escuela y que no hay clase. Si usted está en casa, ya tomándose a lo mejor el primer café de la mañana, bueno, pues acompáñenos con la información. Usted en sus actividades, nosotros con las noticias. Que este jueves sea un gran día para todos. Un evento importante, la inauguración del Mundial. Por casi 8 años esperada esta fecha. Hoy se cumple en este jueves 11 de junio, cuando el emblemático Estadio Azteca, como nosotros lo conocemos, ahora Estadio Ciudad de México, abrirá sus puertas a esta justa deportiva. Así que sin duda será un día histórico aquí en nuestro país y por supuesto aquí en Diario de Morelos le vamos a llevar toda la información. Esté muy al pendiente de nuestros espacios informativos, de nuestras redes sociales, porque toda la cobertura, la mejor por supuesto, la va a tener con nosotros. Vámonos pues, esto es lo que está sucediendo en Cuautla y en la región oriente.
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11: Las autoridades federales desarticularon una red de extorsión cuyo principal centro de operaciones era esta, la región oriente. Las autoridades dieron a conocer pues las detenciones en los últimos días de personas generadoras de violencia ligados a actividades relacionadas con la extorsión y escuche, el robo a cuentavientes bancarios. Vamos con mi compañera Marcela García, quien nos tiene esta información preparada.
13: Los recientes operativos coordinados entre autoridades federales y estatales permitieron desarticular células delictivas vinculadas con extorsión y robo a cuentavientes. Esto representa un avance en la estrategia de seguridad implementada en Morelos. Así lo aseguró Sara Olivia Parra Telles, vocera de la Mesa Estatal de Construcción de Paz y Seguridad. Explicó que durante un cateo realizado en Cuautla fue detenido un presunto extorsionador cuya captura está relacionada con investigaciones derivadas de la aprehensión de Homero N., alias La Tripa, señalado por los delitos de extorsión y homicidio, así como el caso de Maximiliano N., quien recientemente recibió una sentencia de 16 años de prisión por ese mismo ilícito. La vocera indicó que por tratarse de investigaciones en curso, no es posible revelar el número de carpetas o el alcance de las indagatorias, ya que forman parte de las labores de inteligencia que requieren confidencialidad para no comprometer los resultados. Respecto a la captura de 4 personas presuntamente involucradas en robos a cuentavientes, destacó que no se trató de un hecho aislado, sino del resultado de un trabajo de inteligencia y coordinación entre corporaciones de seguridad. Señaló que la desarticulación de esta banda, que operaba principalmente en Cuernavaca y Jutepec, va a contribuir a disminuir la incidencia de este delito, aunque lamentó que en sus acciones delictivas 2 personas perdieran la vida. Parra Telles reiteró que la coordinación entre la Guardia Nacional, Ejército Mexicano, Marina, Secretaría de Seguridad y Protección Ciudadana y Fiscalía General del Estado ha sido clave para obtener estos resultados, al tiempo que hizo un llamado a la población para denunciar actividades sospechosas a través de las líneas 089 y 911, al considerar que la participación ciudadana fortalece el combate de la delincuencia. Hasta aquí mi reporte.
11: Importantes estas detenciones que han sido reportadas por las autoridades federales. Necesaria que vuelva la seguridad a Cuautla, a la región oriente, con estas acciones coordinadas por el gobierno de México, el gobierno de Morelos. 7:09 a.m. a proceso un hombre por probable responsabilidad de violencia familiar tras atacar a golpes a una mujer en Ocuituco. El juzgado reclasificó el delito de feminicidio en grado de tentativa a lesiones calificadas, por lo que las autoridades obtuvieron un auto de vinculación a proceso en contra de Arturo N. por la probable comisión del delito de lesiones calificadas en perjuicio de una mujer, en hechos que se dieron, como le digo, en el municipio de Ocuituco. A pesar de que en un principio el masculino fue aprehendido por feminicidio en grado de tentativa, durante una audiencia que se celebró aquí en la ciudad judicial de Cuautla, el juez reclasificó el delito antes mencionado, determinó vincularlo a proceso y ordenó como medida cautelar la firma de manera periódica no acercarse a la víctima ni a su domicilio. Asimismo, se fijó un plazo para el cierre de las investigaciones de 2 meses. De los hechos, se conoció que se suscitaron el pasado 31 de octubre del 2025, cuando la víctima arribó a un predio de su propiedad, ubicado aquí en el municipio de Ocuituco, en la zona de Los Altos de Morelos, la región de los Volcanes. En ese lugar, Arturo N. presuntamente agredió a golpes a esta mujer y la amenazó con privarla de la vida, resultando lesionada, por lo que fue atendida y posteriormente la víctima inició su denuncia correspondiente ante las autoridades. Derivado de estas investigaciones, se determinó la probable responsabilidad de Arturo N., obteniendo su orden de aprehensión, que fue cumplimentada por agentes policíacos en el municipio de Ocuituco, para llevarlo ante el juez, que ya lo vinculó a proceso por este delito de lesiones calificadas. En más información de la nota roja, le hago saber que un hombre y una mujer resultaron lesionados al ser atacados a balazos. En hechos que ocurrieron en la colonia Jacarandas, esto en el poblado de Huacalco, perteneciente al municipio de Yautepec. Es mi compañero Jesús Colín, reportero del Extra, quien nos tiene esta información al respecto.
14: Un hombre y una mujer resultaron lesionados al ser atacados a balazos en el poblado de Huacalco la noche de este martes. Elementos policíacos llegaron a la colonia Jacarandas, donde se reportaba que en el bar Gorila Rojo había dos personas lesionadas por proyectil de arma de fuego. Sin embargo, los testigos les informaron que un hombre y una mujer que habían sido alcanzados por las balas habían escapado con dirección hacia el fraccionamiento Villas de Huacalco. En el lugar, paramédicos del municipio atendieron a un masculino de aproximadamente 30 años que fue llevado al Hospital General de Cuautla para recibir atención médica. La joven únicamente presentaba un rozón en el brazo, sin embargo, también fue llevada al hospital para recibir atención. Elementos policíacos peinaron el área en busca de los responsables, sin embargo, no fue detenida ninguna persona y además también se desconocen hasta el momento las causas del ataque. Por el momento, la información.
11: Así las cosas en estos hechos de violencia ocurridos aquí en Huacalco. 7:00 a.m. ya con 12 minutos, que no se le haga tarde para sus actividades, para su trabajo en este día jueves 11 de junio. Le comparto que aprendieron a un masculino por abuso sexual en hechos que ocurrieron ahora en el municipio de Tlayacapan. Y es que un familiar de la víctima denunció estos hechos ante el Ministerio Público y en atención a una orden de aprehensión por el delito de abuso sexual en concurso real homogéneo, pues elementos policíacos de la Agencia de Investigación Criminal de esta Fiscalía Región Oriente, pues aseguraron a Fidencio N., quien quedó a disposición de la autoridad judicial. Mire, de los hechos de investigación, se conoció la denuncia realizada por el familiar de una adolescente, quien estableció que había sido violentada por este masculino identificado como Fidencio N. en el municipio de Tlayacapan. Y derivado de todas las acciones de investigación, se confirmó el delito, por lo que se llevó ante un juez, quien generó y emitió la orden de aprehensión correspondiente contra este supuesto agresor. Fidencio N. fue ubicado y asegurado por elementos policíacos aquí en el municipio de Tlayacapan, por lo que ya quedó a disposición de la autoridad que lo requirió para que se desarrolle este proceso. Vaya, pues estas agresiones que deben de ser castigadas. No se debe permitir que ninguna mujer, nadie, ni los niños, nadie, de manera abusiva, sean violentadas. De esta manera estaremos muy al pendiente de cuáles son las resoluciones de las autoridades. Dos hombres fueron llevados al hospital luego de que derraparan sobre la carretera México-Cuautla, aquí a la altura del fraccionamiento La Alborada, perteneciente al municipio de Atlatlaucan. Escuchamos de nueva cuenta este reporte con Jesús Colín, reportero del Extra de Cuautla.
14: Dos hombres resultaron lesionados al perder el control de la motocicleta en la que viajaban sobre la carretera México-Cuautla, a la altura del fraccionamiento La Alborada, la mañana de este miércoles. Fuentes policíacas informaron que alrededor de las 6:00 a.m, estas dos personas que viajaban sin casco y a exceso de velocidad perdieron el control al incorporarse provenientes del Estado de México hacia la carretera con dirección hacia San Miguel Tlaltetelco. En la cuneta perdieron el control de la motocicleta y terminaron tirados ambos para quedar lesionados con fuertes golpes en la cabeza. Paramédicos del municipio llegaron para trasladarlos al Hospital General de Cuautla, donde recibieron atención médica, mientras la motocicleta era puesta a disposición del Ministerio Público para las averiguaciones correspondientes. Por el momento, la información.
11: Pues ahí está toda la información, ya sabe que usted la puede consultar a detalle en nuestro periódico especializado de esta información de la nota roja, Extra de Morelos, la noticia en caliente. Vamos al recorrido informativo de lo que está sucediendo aquí en Cuautla y en esta zona. Oiga, ¿qué tal los precios de verduras en los centros de abasto de nuestra ciudad? Han incrementado de manera significativa, de manera especial, el tomate y el aguacate, que registran ya este incremento significativo en su costo. Y es que mire, el precio de productos básicos continúa aumentando, lo que afecta a la economía, pues, de muchas familias de nuestra ciudad. Se realizó un recorrido semanal por algunos mercados y centros de abasto, en especial sobre el mercado Galeana, conocido popularmente como el Mercado Nuevo, donde los comerciantes pues dieron a conocer que varios alimentos mantienen costos estables. Productos como el aguacate y tomate verde, sin embargo, han registrado aumentos considerables en los últimos días, ya que en semanas pasadas, por ejemplo, el precio del aguacate, escuche, estaba entre 40 y 45 pesos y recientemente el kilo está cerca de los 80 pesos. Le he de confesar que ayer en este recorrido que hacíamos por el mercado Hermenegildo Galeana, el aguacate está en 120 pesos el kilo. Lo puede usted escuchar, pero no es la única verdura que ha sufrido este impacto. El tomate verde, por ejemplo, no rebasaba los 20 pesos por kilo y ahora está prácticamente en 45 pesos por esta unidad de medida, por este kilo. Este golpe, además de mermar la economía familiar, pues genera pérdidas para quienes comercializan estos productos, al asegurar pues que las amas de casa buscan opciones diversas como la compra de otros productos para enfrentar estos aumentos. Así pues, el incremento de costos aquí en el Mercado Nuevo de Cuautla y en muchos más, ¿eh? 7:17 a.m. Vamos con información regional de lo que está ocurriendo en Yautepec, porque fíjese que este municipio es el único que mantiene una ciclovía aquí en Morelos. Al respecto, le informo que Yautepec, sí, es el único municipio de nuestra entidad que cuenta con esta infraestructura ciclista. Así lo dio a conocer Roberto Cervantes, cofundador del colectivo Mochila Rodante, y es mi compañero Salvador Rosas quien nos tiene la información al respecto.
15: En información sobre movilidad sustentable, te informo que Yautepec se mantiene como el único municipio de Morelos con infraestructura ciclista en operación, mientras que la capital morelense, Cuernavaca, dejó inconcluso el proyecto de la ciclovía en la avenida Palmira, que buscaba conectar distintos puntos de la zona metropolitana. Así lo dio a conocer el cofundador del colectivo ciclista Mochila Rodante, Roberto Cervantes. Es importante destacar que la ciclovía de Yautepec fue inaugurada en el año 2019 sobre la carretera Huacalco-Yautepec. La obra comprende cerca de 3 kilómetros destinados al tránsito de bicicletas y cuenta además con iluminación, áreas recreativas y espacios de convivencia. De acuerdo con Roberto Cervantes, en Cuernavaca se impulsó un proyecto similar en la avenida Palmira mediante una convocatoria internacional orientada a fortalecer la movilidad de peatones, ciclistas y usuarios del transporte público. La vialidad fue considerada estratégica por su conexión con los municipios de Temisco y Emiliano Zapata, así como con centros educativos y zonas comerciales. Sin embargo, el activista explicó que durante el desarrollo de la obra surgió oposición por parte de algunos vecinos y comerciantes de la avenida Palmira, situación que derivó en la cancelación del proyecto. Roberto Cervantes sostuvo que, pese a la existencia de estudios técnicos y reuniones informativas que respaldaban su viabilidad, la presión ejercida por diversos sectores terminó frenando su conclusión. Con ello, señaló que Cuernavaca perdió una oportunidad para desarrollar infraestructura ciclista al alcance metropolitano, mientras que la mayoría de los municipios de Morelos continúan sin espacios seguros destinados a la movilidad en bicicleta. Este es el reporte.
11: 7:19 a.m, le comparto que el Sistema Municipal DIF de Yecapixtla llevó a cabo diversas actividades recreativas y de convivencia en las que participaron niñas, niños, madres, padres y de familia, fortaleciendo así los lazos de unión, respeto y trabajo en equipo, esto en el CAIC de la comunidad de Mixtlalcingo. Al respecto, la presidenta del Sistema DIF Yecapixtla, Yuri Méndez Alanís, acompañó esta celebración compartiendo momentos de alegría con las familias asistentes. Durante su mensaje destacó la importancia de seguir impulsando los valores dentro del núcleo familiar, fomentando el respeto, la solidaridad y la unión como pilares fundamentales para el desarrollo de una sociedad mucho más fuerte y armoniosa. Y es que con estas acciones, el DIF de Yecapixtla reafirma su compromiso de promover espacios de convivencia que fortalezcan el bienestar y la integración de todas las familias allá en la capital mundial de la cecina. Cerramos con la información regional. Cuando ya son las 7 de la mañana con 20 minutos, se realiza en Totolapan el primer festival educativo El Principito, con gran éxito. Con la participación de más de 100 alumnos de diferentes escuelas de primaria y secundaria de este bello municipio de Los Altos de Morelos, el día de ayer miércoles, el ayuntamiento que preside Alejandro Alfaro Nolasco y el Cabildo Municipal, a través de la Dirección de Educación y la Biblioteca Municipal, pues llevaron a cabo este festival en el que las y los estudiantes, pues la verdad, pasaron un momento muy bueno e hicieron reír a todos los asistentes y sobre todo reflexionar y casi llegar al llanto con las diferentes representaciones que hicieron del libro de Antoine de Saint, y que es obviamente un gran éxito, un bestseller como fue El Principito, resultando ganadora la Escuela Primaria Vespertina Himno Nacional. Además de reconocer el trabajo a todas las escuelas participantes, el alcalde de este municipio de Totolapan reconoció y resaltó el valor de esta obra literaria, además de resaltar la importancia de tener estas actividades que refuerzan sin duda los lazos familiares, así como el conocimiento de los estudiantes. 7 de la mañana ya con 21 minutos, momento de hacer nuestra primera pausa, volvemos con más noticias. Oiga, esto que está sucediendo aquí en Morelos, la obesidad infantil está acelerando el envejecimiento en niños y niñas. Con esta información volvemos después de escuchar la voz de nuestros patrocinadores.
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11: En este momento tenemos 20 grados centígrados aquí en Cuautla.
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11: Este jueves 11 de junio queremos felicitar a quienes llevan por nombre Bernabé y Alicia, ya que el día de hoy es su santo, a quienes cumplen años, festejan algún aniversario, una fecha importante en este 11 de junio. Un abrazo grande de todo el equipo de Diario de Morelos. Aquí están las mañanitas.

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1: Le platico que un día como hoy, 11 de junio, pero de 1861, se declara oficialmente presidente constitucional de nuestro país a Benito Pablo Juárez García.
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1: En la línea telefónica saludo con gusto a mi compañero Jesús Colín, quien se encuentra en algún punto de Cuautla de la región oriente y nos comparte el reporte vial en esta mañana. Amigo, ¿cómo estás? Adelante con la información.
2: ¿Qué tal, Manuel? Muy buenos días a todos los amables audiencias. Sí, precisamente en estos momentos estamos pasando justo frente a la colonia del empleado municipal y también a la entrada de las muchísimas Vegas. Hay bastantes vehículos circulando con dirección de Puebla hacia Morelos, sin embargo, nada que retrase a nuestros amigos automovilistas en su llegada a su destino. También el libramiento oriente completamente viable a la circulación. Todo este tramo fue de la carretera México-Oaxaca y el libramiento bastante viable. La velocidad que llevan los vehículos es suficiente para llegar puntual a su destino. Y después la avenida Revolución, esta que comunica ya al puente conocido como el Puente Nueco o el Puente Quemado, ya con dirección hacia el centro, ahí en la colonia Plan de Ayala, ya se empieza a cargar un poquito más de vehículos y obviamente la velocidad empieza a disminuir. Esto es, te repito, con dirección hacia el centro, ya la avenida Revolución hasta llegar a la esquina con Progreso, ahí en la gasolinera de Huelionda, pues es donde ya se empieza a ver un poquito más de carga vehicular y obviamente ya todo lo que es Ejército Americano para llegar a Camacho y Molina ahí en el Seguro Social, ya hay bastante carga vehicular y la velocidad disminuye bastante. La avenida Gabriel de Pepa libre a la circulación por el momento, bastantes vehículos, sobre todo transporte público, pero nada que retrasa a nuestros amigos automovilistas y obviamente pues toda la avenida Reforma libre también, hoy parece fin de semana y eso que apenas va a empezar este evento deportivo.
1: Gracias, muy buenos días. Pues ahí está este reporte por esta zona del libramiento, por esta zona de la carretera hacia Puebla. ¿Todo bien? Oiga, por cierto, han sido convocados algunos maestros en la zona de Tres Marías. Si usted se dirige a la capital del país, pues bueno, tómenlo en cuenta. Han sido muchas marchas las que se han anunciado. Ayer la CENTE, por la tarde-noche, anunciaba que se retiraba del Zócalo, pero no así de sus manifestaciones en el Estadio Azteca, en el Estadio Ciudad de México, donde hoy se realiza la inauguración. Así que hay que tener muy al pendiente. Hay muchas personas que viajan ordinariamente a la Ciudad de México. Tómelo en consideración. Son las 7 de la mañana. 7 de la mañana con 30 minutos. A la mitad del noticiero, le comparto la nota principal de la edición impresa de nuestro periódico Diario de Morelos, que la mañana de este jueves nos informa que alcaldes de Morelos podrían ser destituidos, ya que el Tribunal de Justicia Administrativa ha entregado al Congreso local los documentos correspondientes para que se proceda conforme a lo que establece la legislación de nuestra entidad. Esta información la han preparado desde la redacción de Diario de Morelos.
3: Dos alcaldes de Morelos podrían ser destituidos por desacatar sentencias judiciales. El Tribunal de Justicia Administrativa solicitó al Congreso del Estado la separación e inhabilitación de los presidentes municipales de Xochocotla, José Carlos Jiménez Ponciano, y Tlajiltenango, Enrique Alonso Plasencia. De acuerdo con el tribunal, ambos mantienen desde hace años el incumplimiento de resoluciones relacionadas con despidos injustificados y pensiones laborales. Los expedientes tienen entre 5 y 6 años de antigüedad y los adeudos superarían el millón de pesos. El magistrado presidente, Guillermo Arroyo Cruz, explicó que el tribunal no puede remover directamente a funcionarios electos por voto popular, por lo que ahora será el Congreso quien determine si procede la destitución. Mientras tanto, tesoreros y otros funcionarios de ambos ayuntamientos ya fueron separados e inhabilitados por desacato. El tribunal aseguró que la medida busca garantizar el cumplimiento de las resoluciones judiciales y evitar que continúe la afectación a trabajadores que ya obtuvieron sentencias favorables.
1: Gracias por la información. Ya sabe que todo a detalle en la edición impresa de nuestro periódico Diario de Morelos. Ahí en la aplicación de Diario de Morelos también encuentra esta información y, por supuesto, en nuestra página de internet. Son las 7 de la mañana con 32 minutos. Oiga, detectan señales de envejecimiento prematuro en niños y niñas de Cuernavaca que estaría ligada a la obesidad tras una investigación que se realizó aquí en Morelos. Es mi compañera Marcela García quien nos tiene esta información, este reporte especial.
4: Un estudio realizado con menores de Morelos reveló que la obesidad infantil podría acelerar el envejecimiento celular, un hallazgo que refuerza la necesidad de promover hábitos saludables desde los primeros años de vida. Marta Pérez Domínguez, investigadora del Laboratorio de

0: un factor protector. Los menores que vivían en entornos donde se realizan actividad física y mantenían mejores hábitos cotidianos registraban un menor deterioro de estas estructuras celulares, aun cuando tenían exceso de peso. La especialista señaló que caminar diariamente, mantener una alimentación equilibrada y participar en actividades recreativas, culturales o estimulación cognitiva puede disminuir la inflamación de este tejido adiposo y reducir parte de los efectos negativos asociados con la obesidad. Pérez Domínguez destacó que nunca es demasiado temprano ni demasiado tarde para adoptar estos cambios. Consideró que los beneficios se alcanzan tanto a niños como a adultos y que pequeñas modificaciones en el estilo de vida pueden generar un impacto positivo en la salud. Ante estos resultados obtenidos en Morelos, el laboratorio de la UNAM prevé una segunda etapa del proyecto para ampliar el número de participantes y evaluar si este fenómeno también se presenta con la misma frecuencia en otras regiones del país, en un contexto en donde México figura entre los países con mayor prevalencia de sobrepeso y obesidad infantil. Hasta aquí mi reporte.
1: Gracias, Marce, por la información. 7:34 a.m. Oiga, el Congreso de Morelos analiza adelantar el proceso para designar a la próxima o al próximo titular de la Comisión Ejecutiva de Atención y Reparación de Víctimas aquí en la entidad, tras la renuncia que se diera en días pasados de Penélope Picazo. Es mi compañero Salvador Rosas quien cubre la fuente del Congreso local, quien nos ha preparado esta información al respecto.
2: El Congreso de Morelos analiza adelantar el procedimiento para nombrar a la próxima persona titular de la Comisión de Atención y Reparación a Víctimas del Estado de Morelos, tras la renuncia de Penélope Picazo Hernández, quien dejará el cargo el próximo 1 de julio. Así lo dio a conocer el diputado Daniel Martínez Terrazas, quien preside la Junta Política y de Gobierno en el Congreso del Estado. El legislador explicó que la definición inmediata corresponde al Poder Ejecutivo, que deberá decidir entre designar a un encargado de despacho o iniciar anticipadamente la convocatoria para elegir a quien concluya el periodo que estaba previsto hasta octubre de 2026. Martínez Terrazas consideró viable adelantar el nombramiento para evitar una sustitución temporal de apenas unos meses, seguida de un nuevo proceso de selección. Precisó que la gobernadora cuenta con la facultad de enviar una terna al Congreso del Estado, órgano encargado de realizar la designación. Agregó que ya existe comunicación con el Poder Ejecutivo para definir la ruta más conveniente y garantizar certeza institucional en la comisión. Cabe recalcar que Penélope Picazo asumió la titularidad de la Comisión de Atención a Víctimas el pasado 28 de octubre del 2021 por un periodo de 5 años. Sin embargo, presentó su renuncia por motivos personales, según el documento entregado al Congreso de Morelos. El diputado señaló que se desconoce las causas específicas de su salida, ya que el escrito únicamente menciona razones de carácter personal. Este es el reporte.
1: Pues estaremos muy al pendiente de esta designación para ver en qué manos cae esta responsabilidad alta, por cierto, de esta Comisión Ejecutiva de Atención y Reparación de Víctimas aquí en Morelos. A todas las personas interesadas en formar parte de la Policía de Proximidad aquí en la entidad, lanzaron una convocatoria aquí en Morelos donde ofrecen sueldo de 16 mil pesos, buscan fortalecer las instituciones de seguridad y renovar las filas policiales con perfiles basado en valores. Saludo con gusto a Marce Mejía, quien nos ha preparado esta información al respecto.
3: Hola Manuel, muy buenos días. Así como lo comentas, ya lanzaron esta convocatoria para policías de proximidad en Morelos, en donde están ofreciendo un sueldo de 16 mil pesos. Esto con el objetivo de fortalecer a las instituciones de seguridad y renovar filas policiales con perfiles que estén basados en valores. Te comento que se trata de la segunda convocatoria al año que realiza la Academia Estatal de Estudios Superiores en Seguridad, y es que para Diario de Morelos informa el contraalmirante Domingo Morgado Gómez, Núñez, quien es titular de la institución, destacó que la iniciativa busca inyectar nuevos ímpetus a la corporación ante el próximo retiro de elementos que tienen mayor antigüedad. Él detalló que esta convocatoria está dirigida tanto a hombres como mujeres morelenses que deseen servir a su estado, así que todos los interesados tienen que cumplir con algunos requisitos básicos. Entre ellos está ser de nacionalidad mexicana por nacimiento, contar con una edad entre

0: de 18 y 35 años, tener la preparatoria terminada y también están pidiendo estatura mínima, 1.58 metros en el caso de los hombres y 1.50 metros para el caso de las mujeres. También piden gozar de buena salud física y mental y el inicio de la formación para esta segunda generación del año 2026 estaría programado ya el próximo 23 de junio, con una duración de 6 meses. Además, como parte de esta estrategia para dignificar la labor policial, te comentaba que la gobernadora Margarita González Saravia impulsó el incremento al salario, ya que ahora son 16 mil pesos mensuales lo que estarán recibiendo los elementos, y durante el periodo de capacitación, los cadetes reciben una beca mensual de 7.500 pesos. El contralmirante destacó otros beneficios porque también tienen seguro médico, aguinaldo, préstamos personales a través del Instituto de Crédito y la oportunidad de iniciar una carrera policial con estabilidad y proyecto de vida. Morgado Gómez enfatizó que todos los aspirantes son sometidos a un prefiltro documental y también exámenes de control y confianza. Esto para garantizar la honorabilidad de quienes portarán este uniforme. Y recordemos que la academia tiene capacidad para recibir hasta 500 personas, así que los que estén interesados pueden solicitar más informes directamente en las instalaciones de esta institución o también comunicarse al número telefónico 777-362-1950 a la extensión 14711. Hasta aquí con la información, Manuel. Que tengan todos un excelente día.
1: Gracias, Marce. Igualmente para ti, que tengas muy bonita mañana. Al ratito, mi compañera Marcela Mejía le espera 2 de la tarde en la emisión vespertina de Diario de Morelos Informa. Mientras tanto, le doy a conocer que se suspenden clases aquí en Morelos por esta mega marcha contra la ley del ISSSTE para este día jueves por parte del Magisterio Morelense. Vamos con Alfa Peñalosa, que nos tiene esta información.
2: Miles de estudiantes de educación básica en Morelos se quedarán sin clases este jueves debido a la participación de trabajadores de la educación en la megamarcha convocada por la sección 19 del Sindicato Nacional de los Trabajadores de la Educación, el CENTE. La movilización tiene como principal objetivo exigir la derogación de la ley del ISSSTE del 2007 y cambios al sistema de pensiones del magisterio. Como parte de la jornada de protesta, el sindicato anunció la suspensión de labores en escuelas de toda la entidad, por lo que se prevé que muchos planteles van a permanecer sin actividades durante el día. De acuerdo con la convocatoria que lanzaron los maestros, pues la marcha iniciará a las 8 de la mañana en la esquina de las avenidas entre Morelos y Motolinía, en el centro de Cuernavaca. También cabe resaltar que además de docentes van a participar trabajadores de apoyo y asistencia a la educación. Cabe recordar que pues las principales demandas de esta marcha son la eliminación del esquema de cuentas individuales para el retiro, que pues los docentes vuelvan a calcularse las pensiones en salarios mínimos y no en unidades de medida y actualización como las UMAS, así como la desaparición de la unidad del sistema para la carrera de las maestras y los maestros, el USICAM. Esta convocatoria pues fue emitida apenas un día después de la movilización que realizaron los integrantes de la Coordinadora Nacional de los Trabajadores de la Educación, la CENTE, y otros grupos magisteriales que recorrieron las calles del centro de Cuernavaca y que pues hicieron colapsar el centro. Y bueno, finalmente cabe mencionar que aunque el Instituto de la Educación Básica del Estado de Morelos, el IEBEM, pues ya había señalado que las clases se desarrollarían con normalidad, este jueves la suspensión anunciada por el CENTE afectará las actividades académicas en diversos planteles de la entidad. Hasta aquí mi reporte.
1: Gracias, Alfa, por la información. Sí, como le digo, la mayoría de los maestros pertenecientes a este Sindicato Nacional de Trabajadores de la Educación en su sección 19 han sido convocados para marchar, algunos en Cuernavaca y otros más que se concentraron desde las 6 de la mañana aquí en el tramo de Tres Marías, intentando llegar a la capital del país o al menos a la entrada a donde está el Estadio Azteca, el Estadio Ciudad de México, donde se va a realizar la inauguración del Mundial. Estaremos muy al pendiente de esta información. Son las 7 de la mañana con 43 minutos. Es la oportunidad de hacer nuestra segunda pausa comercial. Volvemos con más información. La presidenta Claudia Sheinbaum recibió ayer por la tarde-noche al presidente de la FIFA y representantes de otros países que han llegado ya a México para la inauguración del Mundial. Todo esto y más después de escuchar la voz de nuestros patrocinadores. 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
1: Ya tenemos 21 grados centígrados aquí en Cuautla.
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1: 7 de la mañana ya con 48 minutos. Oigan, pues sin duda ya hay muchas personas disfrutando del periodo vacacional, de descanso, de viajar en nuestras carreteras. Fíjese que la Dirección General de Servicios al Turista Ángeles Verdes reportó un incremento superior al 30% en las solicitudes de auxilio, principalmente por ponchaduras de neumáticos y fallas mecánicas relacionadas con las condiciones del camino. Así lo dieron a conocer desde la Jefatura de Servicios de Morelos y Marcela García nos tiene la información al respecto.
18: La Dirección General de Servicios al Turista, Ángeles Verdes, reportó un incremento superior al 30% en las solicitudes de auxilio, principalmente por ponchaduras de neumáticos y fallas mecánicas relacionadas con las condiciones del camino. Así lo informó Edson Augusto Salazar Díaz, encargado de la Jefatura de Servicios de Morelos. Explicó que durante la época de calor predominan los casos de sobrecalentamiento de motores. Sin embargo, con las primeras precipitaciones pluviales, las llantas dañadas o ponchadas se convierten en la principal causa de atención. Actualmente, Ángeles Verdes brinda entre 70 y 80 servicios por semana en la entidad, cifra que podría aumentar a más de 100 conforme avance el periodo vacacional y se incremente la movilidad por eventos como el Mundial de Fútbol. Señaló que uno de los tramos con mayor demanda de asistencia es el comprendido entre el kilómetro 133 de la autopista México-Acapulco y la caseta de Paso Morelos, una zona con poca cobertura telefónica y escasa presencia urbana, en donde los automovilistas dependen prácticamente del patrullaje de la corporación para recibir ayuda. Ante este panorama, recomendó revisar antes de cada viaje los niveles de aceite, agua y líquido de frenos, verificar el estado e inflado de los neumáticos, incluido el de refacción, portar las herramientas necesarias para cambiar una llanta, planear la ruta y consultar posibles incidentes viales. También exhortó a conducir descansados, evitar manejar bajo el efecto de alcohol o cualquier sustancia y respetar los límites de velocidad y la señalización, ya que estas medidas reducen significativamente el riesgo de accidentes durante esta temporada de lluvia. En Morelos, Los Ángeles Verdes cuentan con 30 patrulleros distribuidos entre las bases de Cuernavaca y Cuautla, además de personal administrativo que están preparados para atender emergencias en los principales corredores carreteros del estado. Hasta aquí mi reporte.
1: Gracias, Marce, por la información. Si usted va a salir a carretera, tome en cuenta todas las condiciones mecánicas de su automóvil para evitar cualquier situación que lo pueda poner en riesgo. Son las 7:51, oportunidad de saludar al profesor Pablo Rubén Villalobos y escuchar su comentario editorial.
19: ¿Qué tal, amigos? Con el saludo habitual para todos ustedes en Gotas, vamos a nuestro acostumbrado comentario editorial. Donald Trump se lanzó a fondo y dijo que va contra todos los narcos y narcopolíticos que se encuentran en México. Ya se los advirtió, ya se los dijo, y por ahí los que están indiciados son el de Tamaulipas, Américo Villarreal como gobernador, el de Sonora, Alfonso Durazo, el de Sinaloa Escondido, de Rubén Rocha, y ahora Adán Augusto, el flamante senador López, pariente de López Obrador, ya está indiciado porque le quitaron su visa para poder entrar a los Estados Unidos. Al ser cuestionado, se hizo socarrón y no dio ninguna respuesta. ¿Cuántos más? Aguas con esta nota que doy. Manuel Bartlett Díaz fue encontrado en una aeronave rumbo a España. Transitó el video que ahí le tomó un pasajero en el área de privilegio y le dijo: señor Manuel Bartlett Díaz. Se levantó Bartlett para responder a quien lo llamaba. Volteó y se dio cuenta que le estaban tomando un video y el hombre que tomó esta grabación le dijo: no le da vergüenza viajar en este espacio después de todo lo que se llevó de México. Manuel Bartlett Díaz va a España de turista o va para darse a la fuga como residente. Vaya ustedes a ver, estaremos al pendiente para ver si regresa, pero que regrese lo que se llevó. Bueno, Ahí lo dejamos a Manuel Bartlett porque el Movimiento Ciudadano, partido político, gobierna Nuevo León, Monterrey, Guadalajara y Jalisco. Pese a que en Jalisco está el Nueva Generación, pero ahí parece que todas las cosas están aterciopeladas para que se realice la Copa del Mundo. Dentro de los 13 partidos que le tocan a México, la Ciudad de México está hecha un caos. Caos en la capital de la República Mexicana, porque la Coordinadora Nacional de Trabajadores de la Educación no entró en trato, en convenio, en acuerdo con el gobierno de la República que preside Claudia Sheinbaum. Morena, el partido Morena es quien gobierna la capital de la República a través de Clara Brugada. Tanto Clara como Claudia no pudieron resolver el galimatías de la coordinadora que hace un año recibió para retirarse de la capital de la República 800 millones de pesos que fueron pues repartidos entre los de la coordinadora porque no le entregaron cuentas de esos 800 pesos hace un año a nadie. Hoy parece que no les dieron ningún quinto y por eso se mantuvieron hasta el último momento previo al campeonato este día en la rijosidad. Pero creo que habrá, porque no olvidemos que hay un pequeño detalle. ¿Quién parió a la coordinadora? Andrés Manuel López Obrador en tiempos de Enrique Peña Nieto, con aquellos plantones que hizo. ¿Quién cobija y cobijó a los de Ayotzinapa en reclamo por lo de sus desaparecidos? A Andrés Manuel López Obrador. Ahí están las circunstancias que uno no debe olvidar para saber que si hay campeonato del mundo con tranquilidad hoy en su inauguración, es porque todo está planchadito y convenido. De lo contrario, puede ser que la coordinadora domine al gobierno con sus reclamos y con sus violencias, si es que el gobierno de la República de Claudia Sheinbaum lo permite. Hasta mañana, que será un día más, hoy está siendo un día menos. Pablo Rubén Villalobos se despide de ustedes, gracias a mis compañeros en cabina y a cuidarnos.
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1: Este jueves 11 de junio continúa la megamarcha en la Ciudad de México hacia el Estadio Ciudad de México, donde se inaugurará el Mundial de Fútbol de la FIFA 2026 por maestros de la CENTE y otros colectivos sociales que buscan manifestarse en las inmediaciones del estadio. Las puertas para acceder al Estadio Ciudad de México y ser parte de la inauguración del Mundial de la FIFA abrirán a las 8 de la mañana como medida para mitigar el acceso de cientos de turistas y aficionados que llegan a esta actividad. La presidenta de México, Claudia Sheinbaum, recibió ayer en Palacio Nacional a los representantes de la FIFA, así como representantes de diferentes federaciones de fútbol y confederaciones que ya han llegado a nuestro país para la inauguración de la Copa Mundial de la FIFA 2026. La presidenta de México, Claudia Sheinbaum, y el presidente de Brasil, Luis Ignacio Lula da Silva, se pronunciaron ayer miércoles contra las injerencias de otros países en sus políticas internas en medio de divergencias de ambos mandatarios con Estados Unidos, al que acusan de realizar dichas prácticas. Estados Unidos asegura que realiza ataques defensivos contra Irán. Teherán reporta explosiones cerca del Estrecho de Hormuz. El Comando Central estadounidense afirma que las operaciones responden a agresiones iraníes. Vámonos con la información deportiva.
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20: ¿Qué tal, amigos? Nos vamos con la información deportiva. Por fin llegó el día. Después de mucho tiempo de espera, hoy la selección mexicana abrirá la Copa del Mundo cuando se enfrente a Sudáfrica en el partido inaugural. El Estadio Azteca, ahora llamado Ciudad de México, volverá a ser escenario mundialista y todas las miradas estarán puestas en el equipo de Javier Aguirre, que buscará arrancar con el pie derecho ante unos Bafana Bafana que querrán arruinarle la fiesta al tricolor. Según reportes de prensa nacional, el Vasco ya tiene definido definido el once inicial, por lo que todas las dudas están disueltas. México llega como favorito, pero también con la presión de ser anfitrión y de responder a una afición que espera un torneo memorable. Desde temprana hora comenzará la actividad en el Estadio Ciudad de México, cuyas puertas abrirán a las 9 de la mañana para recibir a miles de aficionados. Más tarde, a las 11 y media de la mañana, arrancará la ceremonia inaugural de la Copa del Mundo, un espectáculo que durará aproximadamente 40 minutos. Después de eso, ambas selecciones saldrán a calentar y a la 1 de la tarde se escuchará el silbatazo inicial que marcará el comienzo de la justa mundialista. Hablando del Mundial, el presidente de la FIFA llenó de elogios al Estadio Azteca y destacó el papel histórico que tendrá el inmueble al convertirse en el primero en albergar 3 partidos inaugurales del Mundial. El dirigente de la FIFA aseguró que el Coloso de Santa Úrsula es un estadio único en el mundo por todo lo que representa para la historia del fútbol y recordó que fue el escenario de momentos inolvidables en las Copas del Mundo de 1970 y 1986. Infantino señaló que vivir una nueva inauguración mundialista es algo especial y destacó la importancia que tiene para México y para el fútbol internacional. En otras noticias, el arquero morelense Máximo Méndez Ortiz volvió a demostrar que atraviesa uno de los mejores momentos de su carrera, al conquistar la medalla de bronce por equipos varoniles de arco compuesto en la Copa del Mundo de Tiro con Arco realizado en Antalya, Turquía. Hasta aquí la información deportiva. Reportó para Grupo Diario de Morelos, Checo Vázquez.
1: Gracias, Checo, por la información. Vamos a omitir por ahora la información de los espectáculos. Sin embargo, y relacionado con esta actividad mundialista, la inauguración de la FIFA y los espectáculos, se ha confirmado que el espectáculo musical de la inauguración estará a cargo prácticamente de artistas mexicanos, encabezados por Alejandro Fernández, quien va a cantar el himno nacional, así como Belinda, Los Ángeles Azules, Maná, Dani Ocean. Sin embargo, no viene Shakira, pues Shakira, Madonna y BTS tendrán el show de medio tiempo de la final que se va a realizar en Estados Unidos el próximo 19 de julio. Así que la inauguración este día en el Estadio Ciudad de México será prácticamente de artistas mexicanos. Así cerramos con la información en este noticiero. Son las 8 de la mañana en punto. Que tenga un extraordinario día jueves. Allá en los controles técnicos, Poncho Contreras. Escucha a las 2 a Marcela Mejía con la actualización informativa. Yo soy Víctor Manuel Romano. Que la pase muy bien. 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

0: llegaste tú, Nora Uribe.
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0: Muy buenos días, pues sí, el día de hoy arrancamos en este jueves 11 de junio del 2026. Pues la fecha se llegó, más mexicanos que nunca con la verde bien puesta. La verdad, en un suceso histórico que estoy seguro va a marcar a nuestro país. La tercera ocasión que aquí a México llega un mundial de fútbol. El deporte, pues hay que decirlo, el más seguido por cientos, miles, quizá millones de aficionados. Hoy se inaugura aquí en nuestro país y por supuesto que hemos tenido este café, el café futbolero, el café de la mañana con esta dinámica, porque estoy seguro que hoy día todos vamos a hablar de fútbol. Yo soy Manuel Romano y le agradezco enormemente que me esté sintonizando a través de la frecuencia de La Comadre 101.7. Estamos listos con este café mundialista, café futbolero, para llevarle toda la información. Saludo a mis compañeros, a mis amigos, quienes hacen posible que este café llegue hasta usted. Allá en los controles técnicos, nada más y nada menos que el buen Poncho Contreras. A un lado en la producción está Alonso Romo, listo para traer todos los datos curiosos, esos datos relevantes de este mundial. Y aquí en la cabina de conductores, saludo como cada mañana a mi querida Dani Vázquez. Dani, muy ad hoc, bien con tu playera verde, claro, con tus banderitas, lista para apoyar a nuestro país.
1: Así es, hola, muy buenos días. Pues ya estamos listos en un café, en este café futbolero el día de hoy. Pues sí, se llegó el día de, pues de vivir el mundial, ¿no?
0: De vivir esta gran inauguración que muchos había dicho, imagínate, por desde que se anunció esta edición de la Copa del Mundo en México, Estados Unidos y Canadá. Aunque muchos están cuestionando que si México únicamente 3 sedes, que si vamos a tener 13 partidos, pero la verdad es que la vibra está todo lo que da. Yo ayer tenía la oportunidad de hacer un recorrido en las calles del centro de Cuautla y ya muchas personas, así como tú, sí, así claro, como nosotros, con la verde, porque sin duda, hay que decirlo, el fútbol mueve pasiones y no solamente los FIFAs, la gente que está muy puesta con el fútbol, todos en términos generales. Y es que hoy justamente vamos a hablar de este café mundialista, de cómo nuestro país, México, es sede por tercera ocasión del Mundial de la FIFA. Y así que le invitamos a que se quede con nosotros porque vamos a hacer un recuento de las 3 ediciones en las que México ha sido anfitrión y cómo es que hace historia nuestro país en este café mundialista. Son las 8 de la mañana con 11 minutos, momento de agradecer. ¿Y qué le parece? Justo por estas cosas que nos pueden impresionar, estos espectáculos de talla internacional que tenemos la dicha de ser parte pocas veces y pocas personas a nivel internacional pueden decir que en su país han albergado en 3 ocasiones un mundial de la FIFA. Quienes hoy van a estar en el Estadio Azteca, Dani, imagínate, este inmueble es el único en el mundo que ha recibido en 3 ocasiones partidos oficiales del mundial de fútbol, y esto coloca a nuestro país pues en una posición muy importante, histórica, y hay que resaltarlo.
1: Sí, yo creo que el estadio ahora Ciudad de México, pues es un recinto en el que, vaya, todos nos reunimos para vivir esta pasión,
0: claro, ¿no?
1: Esta pasión.
0: ¿Quién no ha ido a la Azteca?
1: Claro. Y aparte, si a lo mejor no sabes tanto de fútbol, pero estar ahí, vivir toda esa adrenalina de estar en el dentro de este lugar y vivir como todos gritan gol, y, o sea, siento
0: la
1: que
0: emoción,
1: es una emoción.
0: Sí, sí, claro. Y es que mira, aunque muchas personas no saben mucho de fútbol, sí sabemos de manera indirecta algunos datos, por ejemplo que Piqué traicionó a Shakira, ¿no? Y que por eso se volvió pues un fenómeno mundial. Sí hay datos en los que uno de pronto, aunque no sea tan fan del fútbol, sí podría platicar, por ejemplo, que son 11 contra 11 y que hay un árbitro en medio. O sea, sí hay datitos y nosotros se lo vamos a compartir. Y justamente mi buen Alonso Romo me acaba de compartir un dato bien importante. Fíjese que México ha jugado partidos inaugurales en 7 Copas del Mundo. Desafortunadamente, pues hemos perdido 5 y empatado 2. Pero yo estoy seguro que este 8º mundial que vamos a inaugurar por parte de la selección mexicana contra Sudáfrica, yo siento que sí puede ser, Dani, como que en una de esas toda la vibra que vamos a mandar, toda la buena onda para que nuestra selección logre el triunfo. Yo siento que hoy sí gana nuestro país. ¿Tú cuánto le echas al marcador?
1: Pues mira,
0: ¿eh? No, dices, sí, no sé para empezar.
1: Vamos a manifestarlo, claro que sí.
0: Claro, vamos a decretarlo, pura buena vibra.
1: Unos, ¿qué serán? Unos 3-1.
0: Ah, 3-1, sí, ándale pues, yo no. Me voy a algo más conservador. Un 2-0, favor México, siento que será el marcador para este día. Ahí Alonso Romo, 2-1, Alonso Romo, y Poncho Contreras nos dice 3-2. Ah, 2-0 también, igual que yo. 2-0, entonces Poncho y yo somos los que vamos al marcador. Alonso Romo 3-1. Y
1: no,
0: 2-1. 2-1 Alonso y 3-1. Así que vamos a hacer nuestra quiniela durante todo este mes. Porque hay que decirlo que prácticamente son 39 días, Dani, los que este mundial se va a desarrollar. México, Estados Unidos y Canadá. Así que le vamos a platicar. Pero ¿cómo va a estar el clima para este día? ¿Cómo vamos a disfrutar de este jueves futbolero? Vamos a saber si nos tomamos un café frío o caliente.
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0: En estos momentos, cuando ya son las 8 de la mañana con 14 minutos, le comparto que aquí en Cuautla tenemos una temperatura de 22 grados centígrados. El cielo estará prácticamente nublado durante la mañanita con algunos rayos de sol y así va a continuar hasta que lleguemos a la temperatura máxima por ahí de la 1 y las 3 de la tarde con 28 grados centígrados. Hay pronóstico de lluvia para las 4 de la tarde y hasta las 9 de la noche, así que no se olvide del paraguas para que usted se cuide. También si anda en moto, el impermeable será una herramienta principal para este jueves lluvioso por la tarde en nuestra ciudad. Así que a disfrutar del clima de Cuautla. Bueno, y nos vamos con esta información porque fíjese que el primer mundial que se realizó en nuestro país fue aquel México 70. En el año de 1970, México vivió su primer mundial de fútbol. Se jugó del 31 de mayo al 21 de junio de 1970, donde participaron en aquel entonces 16 selecciones y se disputaron 32 partidos. Fíjese que en esa edición se marcaron 95 goles en promedio, 2.97 por partido, con una asistencia total de 1.6 millones de aficionados. La sede principal en aquel México 70 fue, por supuesto, el Estadio Azteca en la capital del país, el Estadio Jalisco en Guadalajara, así como el Nou Camp en León. También estuvo presente el Estadio Cuauhtémoc de Puebla, el Nemesio 10 de Brasil. Y pues en aquel México 70 nada más y nada menos que Brasil ganó su tercer título, lo que le permitió quedarse con esta Copa del Mundo. El partido pues obviamente que marcó todo un suceso y fue todo un fenómeno justamente por lo que representó. En aquellos tiempos, el México de 1970, pues era algo increíble que llegara esta primera edición de nuestro del Mundial. Fíjese que en datos interesantes, el México 70, el Mundial, fue el primero que se transmitió en color a todo el mundo. Se usaron por primera ocasión las tarjetas amarilla y roja. Además, se permitió el uso de cambios, las sustituciones durante el juego y se adaptaron horarios por el calor de este mediodía. El Estadio Azteca fue el primero en albergar una final mundialista fuera del continente europeo y Sudamérica tradicional que siempre había tenido los mundiales. Y aunque no tuvo una canción oficial, el tema Fútbol México 70 de los hermanos Zavala tiene esta, pues fue como tomada como este himno. Vamos a escuchar un pedacito de esta canción que no fue la canción oficial, pero con la que México 70 marcó el rumbo de la historia de nuestro país.

0: Mulan y es como de, ¿cómo esa canción pudo haber sido? Es que mi Dani es muy actual, es muy fashionista. Y yo creo que, bueno, hay que decirlo, era lo que en 1970 estaba vigente exactamente en nuestro país. La primera ocasión que el Mundial llegaba a México. Y pues obviamente todo lo que había, ¿no? Todo lo que se daba. Hay que recordar que 2 años antes, pues había vivido un movimiento estudiantil muy importante. El presidente Díaz Ordaz en aquella edición, pues fue duramente abucheado, criticado por todo lo que se habían dado 2 años antes. Fue uno de los primeros eventos televisivos que captó la atención mundial y hay que decirlo, que también catapultó a nuestro país a la escena internacional, porque es justamente los mundiales lo que hacen. O sea, uno puede, imagínate Dani, vienen medios de comunicación de todo el mundo. Ahorita les vamos a dar datos para este 2026, pero vienen medios de todo el mundo, le dan cobertura no solamente a los juegos, sino a lo que hay detrás de los países que están organizando. Y pues en el 1970 era lo que había, esta canción de los hermanos Zavala de Fútbol México 70.
1: Sí, creo que, bueno, como dices, esta canción yo no la conocía, la verdad, pero pues justo, o sea, para esos años seguramente eso era lo que pues escuchaba y era la moda. Y también que, bueno, fue un tipo riesgo del tema que había pasado con lo del 68.
0: Sí, claro.
1: Y de repente como ver un evento como de esta talla, de este, pues sí, muy muy grande, creo que también fue algo pues positivo para México y como para tratar de como olvidar un poquito lo que pasó y como pues convivir, o sea, siendo mexicanos, vivir toda esta pasión pues del fútbol.
0: Y fíjate que hay que decirlo, el fútbol pues sí toma muchas pasiones. Yo veo que ahora que el Mundial llegó a nuestro país, como que normalmente mucha gente espera el Mundial, ¿no? Sobre todo pues las personas que son aficionadas al fútbol. Pero en esta ocasión como que también está llevando a las mujeres, a los niños, este fenómeno de los álbumes, que estaba la gente consiguiendo estas estampitas y que aquí dábamos cuenta de que hacían caravanas, hacían encuentros para intercambiar estas tarjetas ya o estas estampas que te salían repetidas. O sea, te habla de todo un fenómeno social que hay detrás del fútbol. ¿Quiénes no? ¿Qué artistas, imagínate, no les gustaría estar en el Mundial, ¿no? Tanto en la inauguración como en la clausura. Hoy que se va a realizar la inauguración de este Mundial aquí en nuestro país, prácticamente el 80% es talento mexicano, encabezados por Alejandro Fernández, que va a cantar el himno nacional, pero también va a estar Belinda, Los Ángeles Azules, sí, que son muy representativos de la música mexicana, Maná, que aunque es un género pues de rock, pop, también van a estar presente, Danny Ocean, y se confirmó, pues mucha gente había dicho que Shakira estaría hoy en la inauguración. No viene Shakira a México, no va a estar en la inauguración. ¿Cómo así? Ayer la FIFA dio a conocer que Shakira con Madonna y tus chicos de BTS van a hacer el show de medio tiempo, pero de la final. Entonces eso va a ser en Estados Unidos. Pero la verdad es que si tú le preguntas a cualquier artista de cualquier parte del mundo, claro que les gustaría estar, claro que les gustaría cantar la canción oficial. Más al ratito vamos a platicar de las tres más importantes que se han dado a la historia de los mundiales, porque también esto ha catapultado carreras, ¿eh? Hay que decirlo, a Ricky Martin, a Shakira le fue muy bien. O sea, no solamente es el fútbol, sino todo lo que hay alrededor del fútbol.
1: Todo un conjunto, ¿no?
0: Fíjate, la economía se mueve. Se espera que hasta Morelos llegue una parte de derrama económica importante, porque pues somos un estado muy cercano a la Ciudad de México, y quien venga a los partidos de fútbol aquí en la capital del país, pues también se va a dar una vueltita, ¿no? Algunos por nuestros pueblos mágicos, por nuestros balnearios, por nuestras haciendas. En fin, hay una movilidad a nivel mundial que está generando justamente el fútbol. Así que no se desconecte, porque hoy somos el Café Mundialista, aquí en el Café de la Mañana, donde estamos platicando de estos tres mundiales que ha organizado nuestro país, el que inicia el día de hoy. Son las 8:21, vamos a hacer la primera pausa, pero regresamos con mucha más información.
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0: Continuamos con 22 grados centígrados aquí en Cuautla.
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0: De regreso, ya son las 8 de la mañana con 26 minutos y bueno, seguimos platicando de esta información de los mundiales que se han realizado aquí en nuestro país. El segundo mundial fue México en 1986, la segunda ocasión que se vivió un mundial en nuestro país. Fue tan solo 16 años después de la primera edición, en 1986, cuando la máxima competencia deportiva del fútbol regresó a México. Se jugó del 31 de mayo al 29 de junio de aquel año, donde participaron ahora 24 selecciones. En un total se dieron 52 partidos y se anotaron 132 goles. Y es que fíjese que tuvo una asistencia de más de 2.4 millones de aficionados y México hizo historia al convertirse en el primer país en organizar dos mundiales de esta justa futbolera. Se conoce como el Mundial de Maradona, pues Argentina se coronó campeón con un polémico gol de Diego Armando, que fue bautizado como el gol de la mano de Dios, así como el gol del siglo en el partido contra Inglaterra. Por su parte, la selección de nuestro país llegó a cuartos de final y fue eliminado por Alemania en penales. Sin embargo, pues se consolidó su fama como un muy buen anfitrión. Dentro de los datos curiosos, les puedo compartir que Maradona recibió 53 faltas en el torneo, mientras que Marruecos hizo historia como primer país africano en avanzar a octavos. El balón oficial fue uno de Adidas Azteca, que fue el primer balón sintético. Se señalaron 115 tarjetas amarillas y 7 rojas en este torneo y la mascota fue Piqué, pero no, Dani, no es este ex esposo de Shakira. Fue un chile con sombrero de charro que causó una gran sensación en el mundo y pues bueno, la verdad que México 86 apenitas 16 años y que nuestro país lo organizó porque el país que estaba haciéndolo ya no pudo y tuvieron que tomar uno de emergencia. Y pues en México ya estaba toda la infraestructura deportiva y por eso se hizo aquí en nuestro país.
1: Sí, así es. El país que era iba a ser sede era Colombia.
0: Así
1: justo
0: es.
1: Y por temas económicos pues no lo pudieron realizar.
0: No pudo, porque no es tan fácil.
1: Exacto. Y pues México, como dices, ya tenía toda la infraestructura y también pues tomé igual un riesgo porque había pasado el terremoto del 85 y tan solo unos meses pues para organizar todo.
0: Y fíjate que ahí el presidente de aquel entonces, Miguel de la Madrid, pues bueno, sacó la casta, estuvo ahí presente en la inauguración de este mundial. La canción oficial fue El Mundo Unido por un Balón de Juan Carlos Zavara, que escuchamos de fondo. El mundo.

0: Bueno, pues esa fue la segunda ocasión que a México le tocaba organizar un mundial de fútbol, haciendo historia, la segunda ocasión que llegaba a nuestro país de manera emergente, pero bueno, eso se suma a toda esta gran historia que hay del ámbito futbolero. Así que estése muy al pendiente de lo que le vamos a platicar más adelante de esta tercera edición, la que hoy se inaugura aquí en nuestro país. Pero mi Dani, yo estoy muy contento porque recibimos a invitados aquí en cabina que nos vienen a platicar de resultados, de proyectos muy interesantes que están realizando. Este es un proyecto comunitario que está realizando la secundaria del Colegio La Paz de Cuautla. Y es que, ¿sabe? Hablar de todos estos proyectos, hablar de la iniciativa que tienen y de cómo lo están haciendo es una parte muy importante. Y yo quiero saludar con mucho gusto y agradecer su visita de la maestra Odilia Salgado. Ella es maestra de ciencias. Maestra, ¿cómo está? Muy buenos días. Bienvenida aquí a la cabina del Café de la Mañana.
1: Buenos días. Mucho gusto de estar aquí con ustedes.
0: Platíquenos, ¿de qué se trata? ¿Cómo se impulsa a los estudiantes de secundaria del Colegio La Paz para que participen en estos proyectos el día de hoy del que nos van a platicar? El ajo de la tierra a la comunidad. ¿De qué se trata todo lo que ustedes han hecho ahí en el Colegio La Paz?
1: Bueno, es un trabajo interdisciplinario de todos los profesores de secundaria, en el cual pues incluimos a todos los chicos de los tres niveles, en este caso primero, segundo y tercer año.
0: Okay.
1: Y iniciamos este proyecto desde nada, es el huerto desde absolutamente nada, hasta este proyecto que tuvimos la oportunidad de compartir con otras secundarias. Y la verdad es que es una experiencia muy padre. A los chicos se les impulsa desde investigación, desde nada, tener investigación de los niños de primer año, desde iniciar desde la germinación del ajo y hasta terminar con productos elaborados por ellos, obviamente, investigando, elaborando, etiquetando, dando un impulso para que ellos puedan de alguna manera tener bases para poder sostener el día de mañana.
0: ¿Ole? Oiga, fíjese, maestra, esto sale de lo tradicional de las escuelas, ¿no? Podríamos pensar que nuestros estudiantes de secundaria pues asisten a su institución educativa, reciben sus clases formativas, pero esto que ustedes están haciendo de cómo arrancar un proyecto desde menos cero y cómo los involucran y cómo los llevan de la mano y cómo hacen que los niños lo vivan. Porque una cosa es que venga en el libro de texto, que lo puedas a lo mejor tú imaginar, que puedas ver un video, pero que los estudiantes se involucren, que los alumnos lo hagan, yo creo que eso marca una parte bien importante en su formación.
1: Claro que sí, desde que iniciamos la nueva escuela mexicana, el colegio se ha integrado perfectamente y los proyectos interdisciplinarios han sido desde siempre. Nosotros hacemos o queremos que los jóvenes pues tengan ese impulso de ser emprendedores.
0: Claro, eso yo creo que es una condición fundamental y hoy día complementa una necesidad, ¿no? De que ellos reciban pues su educación formativa en el aula, pero esta experiencia, esta vivencia que seguramente les va a marcar. Y yo también quiero darle la bienvenida a dos estudiantes representantes justamente de este gran proyecto. Saludo con mucho gusto a Amy Pérez. Ella es estudiante del Colegio La Paz y está con nosotros para platicarnos de tu experiencia. Amy, ¿cómo estás? Buenos días. Bienvenida a nuestra cabina.
2: Muy bien, igual. Buenos días.
0: Oye, platícanos, ¿en qué consistió? ¿Tú qué hiciste? ¿Cómo fue tu participación en este gran proyecto que hicieron en el Colegio La Paz?
2: Bueno, pues como antes dije, bueno, me presento, soy Amy, vengo del Colegio La Paz, estoy en el segundo grado de secundaria y a nosotros como segundo grado nos tocó hacer sistemas de riego. Más que nada nosotros diseñamos desde cero, investigamos cómo se podían hacer, cuáles eran los mejores y cómo lo podíamos implementar a nuestro huerto. Hicimos grupos, cada quien hizo un sistema de riego. En mi caso me tocó el sistema de riego por goteo.

0: ¿Te resultó algo sencillo o sí fue algo complicado?
1: Bueno, sí tuvimos nuestras dificultades
0: Claro.
1: porque al principio no sabíamos ni cómo hacerle ni qué íbamos a hacer, solo llegamos, agarramos nuestros tubos y dijimos, pues ni modo armarlo. Conforme pasaba el tiempo nos dimos cuenta de que no era tan fácil porque primero compramos tubos de mala medida, primero compramos de media pulgada, luego de 3/4 y pues ahí hicimos todo un desorden. Bueno, ya que compramos bien los tubos, ahora el problema era cómo ensamblarlos porque como eran literalmente nuevo el proyecto, pues al principio le pusimos mucha cinta, luego que la cinta se cae, luego que hay que comprar más material, luego que total, sí
0: Buscar
1: tuvimos.
0: el más adecuado, cuál sí, cuál no. ¡Wow!
1: Sí, pues al final con ya investigado, ya prueba y error, como había dicho antes, logramos tener un buen resultado que se encuentra en la escuela de nuestro proyecto, es de sistema de riego.
0: Oye, ¿tú crees que esto cambió la forma en la que viste cómo aprender? O sea, porque muchas veces aprendemos con nuestros libros, los maestros nos dejan tareas y nosotros las cumplimos. Pero ser parte de este proyecto cambió tu formación en segundo grado de secundaria. ¿Tú crees que adquiriste conocimientos que si no los hubieras hecho, no los tendrías?
1: Sí, porque, o sea, está bien que leamos los libros, sepamos cómo se hace, pero una cosa diferente es el libro, como el escrito y todo, y otra cosa diferente es llevarlo a la plática, a la práctica, digo. O sea, en el libro solo lo ves, dices, ah, bueno, ahí se queda, pero cuando lo llevas a la práctica ves que no es tan fácil como te lo cuenta el libro. Es conforme vas haciéndolo, agarras nuevo conocimiento, agarras, pues, nuevas habilidades que no te enseñaba como tal el libro. Es hacerlo ya en la práctica, no solo decir, ah, lo hago y ya, no, también es adquirir habilidades para poder realizar estos proyectos.
0: Yo creo que eso es lo importante, porque al final del día te vuelve una persona que tienes que resolver, te da una capacidad de tener y de saber cómo enfrentar un problema. Y platícame algo importante en mí, esta colaboración y el trabajo en equipo. Porque en tu nivel muchas veces es complicado por los tiempos, porque los papás. Pero ¿cómo fue esta experiencia, este proceso de trabajar en equipo y sobre todo relacionarte con otros grados ahí mismo en tu secundaria del Colegio La Paz?
1: Bueno, para empezar de mi grupo, sí hubieron varios problemas porque no todos nos poníamos de acuerdo en cómo
0: Claro.
1: hacerlo. Era, pues, uno quería algo, otro quería otro, luego que la comunicación no era tan buena, pero como conforme pasaba el proyecto, cada vez nos empezamos a acercar más y empezamos a dialogar entre nosotros y pudimos llegar a un acuerdo. Y con respecto a los otros grados, si bien no tuve mucho, no me relacioné mucho con ellos, sí hubieron momentos en los que me relacioné. Por ejemplo, en primero, pues, ayudé en lo del huerto, en formarlo, en plantar, en todo eso. Y al principio, como siempre digo, no nos entendíamos, como éramos diferentes años, al principio nada más que no nos terminamos de comunicar bien, pero como dije, conforme pasa el tiempo, cada vez uno va agarrándole, bueno, se va acercando más al otro y pudiendo tener una buena conversación.
0: Claro. Oye, Amy, y le tomaste amor sin duda a tu proyecto. Yo creo que este proceso del ajo, este proceso del huerto, la colaboración y la aportación que ustedes tuvieron con su sistema de riego, ya es un proyecto que tú vas a defender, que lo ves muy tuyo y que sin duda va a marcar tu paso por el Colegio La Paz. ¿Con qué te quedas después de todo esto que tú has participado?
1: No, pues lo que más me quedo es que el aprendizaje de cómo sembrar cómo sembrar nuestros alimentos nosotros, de que no solo se puede ir comprar, sino que también se puede hacer uno
0: Tu
1: su
0: huerto en tu casa, ¿no?
1: ándale, sí.
0: Muy bien. Pues esto es la diferencia, maestra. Esto, lo que se queda en los estudiantes, yo creo que es lo que a ustedes como profesores, como institución educativa del Colegio La Paz, les deja una gran satisfacción porque le están cambiando la vida a sus estudiantes. Van más allá de esta educación tradicional, sino involucrarlos y llevarlos a un proyecto que les puede tener ahora en casa y que estoy seguro siempre van a tener presente esta etapa en la secundaria.
2: Claro que sí, eso es parte del colegio. Nuestra misión y visión es muy ambiciosa. Y parte de esa, pues, ese trabajo es generar en ellos esa emoción de realizar las cosas. ese amor por la ciencia, ese amor por nuestro entorno, que es parte de...

0: de lo que nosotros manejamos en nuestro colegio. La misión y visión.
1: Sin duda esto es muy importante y vamos a seguir platicando porque seguramente hay mucho más que decir, mucho más que aprender, porque estos estudiantes de secundaria están marcando una diferencia muy importante. Y es justamente lo que queremos que muchos adolescentes, muchos jovencitos que hoy no fueron a la escuela por muy diversas razones, pero vean cómo en el Colegio La Paz se siguen preparando, se siguen esforzando, siguen teniendo este tipo de actividades que marcan una diferencia muy importante. De verdad, señora, si usted está pensando cuál es la mejor alternativa para que sus hijos estudien la secundaria, esto con hechos, con proyectos, con acciones, nos demuestra sin duda que el Colegio La Paz en Cuautla sigue siendo una excelente opción, me atrevo a decir, la mejor opción para estudiar la secundaria aquí en Cuautla, y que escuche con qué naturalidad, con qué puntualidad hablan de estos proyectos y cómo seguramente les está cambiando la vida, y eso nosotros lo reconocemos y lo resaltamos. Vamos a ir a la pausa comercial, pero regresando de ella vamos a platicar con Sergio Navarro de tercero de secundaria, que también nos tiene mucho que contar de todo esto que han hecho en el Colegio La Paz. Por lo pronto le platico, son las 8:40, continuamos en el Café de la Mañana Mundialista en esta gran inauguración del Mundial de la FIFA 2026 que se va a realizar aquí en nuestro país.
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1: Se mantiene en los 22 grados centígrados.
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1: Mi Dani, ya casi estamos en fin de semana. Platícanos cuáles son las actividades para estos días aquí en nuestra región.
19: Culturales para el fin de semana, pues fíjate que la Casa de la Cultura nos invita a una exposición fotográfica que se llama Juchú Cultura, Naturaleza y Desarrollo Urbano, que es una muestra de cooperación cultural internacional que acerca al público a la riqueza natural, cultural y al desarrollo sostenible de la ciudad de Juchú en China. La exposición reúne 20 fotografías y estará abierta del 12 al 16 de junio, de 10 de la mañana a 8 de la noche en la Casa de la Cultura de Cuautla. La inauguración será el día de mañana 12 de junio a las 11 de la mañana con entrada libre.
1: Perfecto, pues ahí está. Y sobre todo que tiene la oportunidad de, a través de este tipo de exposiciones, conocer de la cultura de otro país, de otra región del mundo, y que viene muy ad hoc con la visita de mucha gente para el Mundial. ¿Qué más? Aparte de esto de la Casa de la Cultura, ¿qué más tenemos, mi Dani?
19: También el próximo 14 de junio, el público de Cuautla podrá disfrutar del espectáculo de los cómicos de Ticutitlán en el Foro del Andén de Cuautla. Esta puesta en escena dirigida por Oni Labra contará con la participación de Simoneta Felici y el grupo de Cuatecomate. La entrada es libre para todo el público, el acceso será a partir de las 6:30 de la tarde y la función iniciará a las 7, y pues es una excelente opción para disfrutar del teatro y la cultura en familia, y pues no se lo pueden perder.
1: Bueno, pues ahí están estas actividades para este fin de semana, todo lo que podemos hacer en el ámbito cultural y aquí cerquita en nuestra región. Gracias, mi Dani. Bueno, y vamos a compartir más de esta entrevista porque sin duda hay que reconocer y resaltar y abrir los micrófonos para que sean los estudiantes los que de viva voz nos cuenten su experiencia. Y saludo y también doy la bienvenida a Sergio Navarro. Sergio, tú eres estudiante de tercero de secundaria y también participaste en este proyecto de este huerto, de estos ajos que pudieron cultivar ahí en el Colegio La Paz. Platícame, ¿cuál fue tu experiencia?
20: Pues una experiencia muy buena, la verdad. Y también quería compartirles que de hecho este proyecto fue seleccionado como campeón para ser presentado en la zona. Fue
1: campeón, o sea, de zona. Uh-huh. Su proyecto va a ser ahora dado a conocer con otras escuelas que también hicieron este tipo de actividades, ¿no? Porque ustedes fueron los ganadores.
20: Sí.
1: Oye, ¿y tú cómo viste? ¿Cuál fue tu participación? ¿Tú qué hiciste en este huerto?
20: Bueno, después de que todos mis compañeros, tanto de primero como de segundo, hicieran su parte, que es el riego y la siembra, nosotros nos dedicamos a lo que es la cosecha y la realización de productos.
1: Okay.
20: Ya procesar este ajo que nosotros cultivamos para que se pudiera ver su riqueza como ingrediente en la cocina o como químicos para hacer también abonos o cosas así que se pueden poner también en el huerto.
1: Oye, esto es muy importante porque ya no solamente es que seguimos con el desarrollo, que se plantó el ajo, que se regó, sino ahora qué utilidad le podemos dar al ajo, qué uso. Y dentro de todas estas actividades, yo creo que tu experiencia como estudiante también marca una gran diferencia, y sobre todo con todos tus compañeros ahí en el Colegio La Paz.
20: Sí, claro, por supuesto. De hecho, no es lo mismo, como decía mi compañera, leer un libro o estar todo el día sentado en la clase. La verdad, se hace mucho más ameno bajar a hacer el proyecto. Nuestras horas de química eran muy divertidas, productivas, y sí, también hicimos lo que es lombricomposta y también aprendimos a ser emprendedores, ¿no? Porque esos productos que nosotros hicimos le sacamos un costo, planeamos también lo que eran los beneficios que le podíamos sacar a este producto, lo que nos costó producirlo y si era rentable o no.
1: Oye, ¿tú crees que participar en este proyecto ha cambiado tu formación, tu justamente este proceso de estudiar en el Colegio La Paz en la secundaria?
20: Por supuesto que sí. Es algo muy, muy bonito, la verdad, tener proyectos, porque no es el único que hemos tenido.
1: Ah, okay.
20: Hemos tenido muchos más proyectos, que la verdad se hace muchísimo más divertido el estudiar, no es tan tedioso, y como usted decía, no es solo exámenes y libreta ni apuntar, también es hacer unos proyectos en compañía de mis maestros y compañeros.
1: Oye, así, ¿tú le recomiendas ampliamente a alguien que está buscando una secundaria que se vaya al Colegio La Paz
20: de Cuautla? Por supuesto, sin dudarlo.
1: Yo creo que ahí has tenido, además de buenos amigos, excelentes maestros, la oportunidad de descubrir todo un mundo a través de estos proyectos.
20: Exactamente.
1: Bueno, muy bien. Pues sin duda, Sergio Navarro y Amy Pérez nos demuestran esta parte pequeñita de todo lo que se puede hacer y todo lo que podemos encontrar en el Colegio La Paz. Finalmente, maestra Odilia Salgado, muchas gracias por haber estado con nosotros, por haber traído a los estudiantes a que nos platicaran de viva voz. Yo les veo sus caritas con esta emoción de cómo nos platican lo que hicieron y pues el reconocimiento para usted, para todos los docentes del Colegio La Paz, pero también para los directivos, también para los padres de familia que confían a lo más preciado que tienen, que son sus hijos, para que se formen en una escuela de tradición, en una escuela de mucho prestigio, pero que hoy por hoy nos demuestra que están a la vanguardia y que tienen un alto nivel académico y un gran compromiso para actualizar todo su proceso de enseñanza.
0: Pues muchas gracias por esta oportunidad y no puedo dejar de invitar a todos los papás. Conozcan nuestras instalaciones, conozcan nuestros planes de trabajo, no se van a arrepentir, nuestro plan es muy bueno y además parte de lo que nosotros tratamos de impulsar a los niños es esa parte pues católica que generalmente no se menciona, pero los valores son increíbles, los valores los necesitamos ahora más que nunca, entonces es parte de nuestra pues visión y visión de nuestro colegio, así es que los invitamos a que conozcan, que nos visiten y que obviamente formen parte de nuestra comunidad, Colegio La Paz.
1: Sin duda, ahí están en Sureño Carranza 153, en la colonia Emiliano Zapata. ¿Quién ubica el Colegio La Paz de Cuautla? Vaya, conozca y pregúntales, a ver, quiero conocer este huerto de ajos, ¿cómo lo hicieron? ¿Qué pasó? Lo escuchamos en la radio, en el café de la mañana, y sea parte sobre todo de esta gran experiencia. A todos los padres de familia, el llamado, vaya, yo le puedo platicar mucho de la escuela, pero si usted lo vive, si usted se da cuenta de este tipo de proyectos que cambian la educación, que cambian la forma en que los estudiantes tienen su formación, pues sin duda eso es lo más importante. Muchas gracias, maestra Odilia, gracias a Amy, gracias Sergio por su visita y esperamos que en próximas fechas, cuando tengan más proyectos, por supuesto que vengan y nos lo cuenten, porque es muy enriquecedor saber lo que están haciendo en el Colegio La Paz.
0: Gracias, hasta luego.
1: Gracias, que tengan muy bonito día, saludos a sus papás, a todos los quienes nos escuchan desde el Colegio La Paz. Aquí estuvo esta participación con este gran proyecto en el café de la mañana. 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

0: 8:53 de la mañana, continuamos con más aquí en el Café de la Mañana. Y pues bueno, no dejamos pasar este Mundial de la FIFA 2026 que se inaugura este día aquí en nuestro país. Y es que sí hay que decirlo, este Mundial México, Estados Unidos y Canadá será el Mundial más grande de la historia. Y es que participan, escuche, 48 selecciones y se van a jugar 104 partidos. Su duración se amplía aproximadamente a 39 días, ya que se va a desarrollar desde este jueves 11 de junio y hasta el próximo 19 de julio. Será el primero que esté organizado por tres países al mismo tiempo, con nuestro país México, Estados Unidos y Canadá. Todo esto lo convierte en el torneo más ambicioso en logística, audiencia y negocio en la historia del fútbol, ya que van a ser 16 ciudades sede en total, 11 en Estados Unidos, 3 aquí en nuestro país y 2 en Canadá. México albergará, como ya le decía, 13 partidos de este Mundial de la FIFA 2026. Hoy el partido inaugural será en el Estadio Azteca, llamado Estadio Ciudad de México, con lo que este inmueble también llena pasa a la historia a ser el inmueble deportivo el primero en el mundo que tenga tres mundiales. Se espera romper diferentes récords. Escucha, Dani, escuchen amigos que nos escuchan. De audiencia mundial y asistencia a estadios, ya que más de 175 países tendrán la transmisión oficial de este mundial, con lo que será el evento deportivo más visto de todo el planeta. Por primera vez, también el mundial que hoy arranca tiene tres mascotas: Maple, que representa a Canadá, Sayu, que es de nuestro país, de México, y Clutch, que es de Estados Unidos. Dentro de los datos curiosos, le puedo revelar que México, pues sí, es la primera nación en el mundo con tres mundiales organizados. Y la final, como ya le decía, será allá en el MetLife Stadium en Nueva York, Nueva Jersey. Y este torneo vuelve al verano tradicional que se realiza entre junio y julio. Vaya pues, mi Dani, que sin duda será todo un suceso esto que vamos a vivir en la inauguración que hoy se realiza del Mundial de Fútbol.
1: Sí, ya estamos pues muy listos y preparados, y pues fíjate que tuvo que pasar 40 años después para poder tener un mundial nuevamente en nuestro país, y pues qué emoción, o sea, que sea obviamente en México, como dices, y que ahora pues es como la modernidad de que sean tres sedes, que bueno, es la primera vez, pero ya habíamos tenido uno con dos, que fue Corea-Japón.
0: Así es.
1: Y ahorita que sean tres.
0: En 2012, ¿no?
1: No, 2002, ¿no?
0: Ah, 2002. Nada más 10 añitos me andaba atrasando. Oye, ajá, pero ahora además con las redes sociales, con toda la información que va a haber, pues imagínate todo este borullo que se va a realizar. Y es que los mundiales han marcado hitos en todo el mundo.
1: Claro.
0: Y ahora, ¿qué te parece si platicamos de las tres canciones más escuchadas de cada uno de los mundiales? Las tres más famosas, porque obviamente ya hay mucho tiempo que se pusieron de moda estas canciones oficiales, pero le vamos a platicar las tres y se las vamos a sonar rapidito. Platícanos de la número uno.
1: La número uno, ¿cuál quieres?
0: Ay, ¿qué te parece si la primera, la que marcó la historia de los mundiales, aquella de Francia de 1998?
1: Ah, claro, la Copa de la Vida, por supuesto, que fue por Ricky Martin, justamente, que es la Copa de la Vida, Francia 1998.
0: Aquí está un pedacito de la Copa de la Vida, la canción de Ricky Martin que marcó la historia de los mundiales.

la mente la imagen de esa canción cuando está Ricky Martin en el estadio y todos coreando, todos siguiendo esta canción. Y fíjate que fue el primer canción oficial que rompió todos los récords, que puso a Ricky Martin a nivel mundial, que nunca ningún cantante latino había tenido la oportunidad de representar con su música. Y pues fue todo un suceso. Después otra canción es la que se ocupó en Brasil 2014. Olé Olá de Pitbull con J-Lo, que también marcó pues una etapa muy importante. Un mundial pues muy esperado. Brasil, la fiesta, la candela que tienen los brasileños, Jennifer López, Pitbull, que cantaban, que ponían este ritmo impresionante y que también ha sido una de las canciones más escuchadas. Y aquí dice y suena más o menos así.

0: Bueno, sin duda también esta canción del 2014 nos puso a bailar con este Mundial de Brasil. Pero bueno, hay una canción que rompió todos los récords. Es la más escuchada de todas las canciones oficiales de los Mundiales de la FIFA. Y tú nos la presentas, mi querida Dani.
1: Así es, la canción que pues conquistó al planeta fue Waka Waka de Shakira, por supuesto, para Sudáfrica 2010.
0: Y que bueno, fue un trancazote y que puso también a Shakira en los cuernos de la luna a nivel mundial, que representó un gran éxito y que sin duda marcó también la etapa de las canciones mundialistas. El Waka Waka de Shakira para Sudáfrica 2010.

0: para este 2026. Die Die es la canción oficial. Correcto. Vamos a dejarle que corra el mundial, a ver qué tal tiene este impacto. También Shakira anunciada para el cierre en la final allá en Nueva York el 19 de julio. Pues sin duda, Dani, hay un gran evento deportivo por vivir. Todos estos 39 días aquí en México, en Guadalajara y Monterrey, viviendo la pasión del fútbol. Y pues vamos a ponernos la camiseta, la verde, y apoyar con todo a la selección de nuestro país.
1: Así es, creo que el fútbol une pues a todas las personas y justo vamos a vivir esta pasión futbolera que traemos en las venas. Y pues qué emoción, ojalá gane México.
0: ¡Gane no, México! Sí, y que disfrutemos todos. Gracias allá en los controles técnicos a Poncho Contreras. Dani, nos despedimos hasta mañana viernes.
1: Así es, nos escuchamos el día de mañana viernes y pues que tengan un muy buen día.
0: Gracias por haber estado con nosotros en este Café Mundialista. Vamos a estar muy al pendiente del desarrollo de esta Copa del Mundo aquí en México. Gracias a todos ustedes. Yo soy Manuel Romano. Mañana tenemos una nueva cita, 8 de la mañana, para seguir compartiendo el Café de la Mañana. Son las 9 en punto. 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
1: Y huele mi raza bonita de la comadre, 101.7. Oigan, muy buenos días, ¿cómo están? Sean bienvenidos a Entre Compas de la Comadre en este jueves 11 de junio y arrancamos Entre Compas. Y arrancamos por fin la fiebre mundialista, compadre. Yo soy tu compa Raúl Archundia y me acompaña a los controles Ponchito Contreras. Hoy no es el Telas Poncho, hoy es el Ponchipón Contreras. Me acompaña aquí, me acompaña. Él es mi compadre, él es mi compadre. Él es mi compadre, Fernando Pacheco.
2: No estaba muerto, bailaba con la banda. No estaba muerto, bailaba con la banda. No estaba muerto, bailaba con la banda.
3: Efectivamente, andaba de parranda y no precisamente, compadre.
1: ¿Ah, no?
3: Unas que digo merecidas, merecidísimas vacaciones, compa. Harta chamba,
1: por no es que decir... decían por acá, no merecidas, pero sí necesarias.
3: Pero sí necesarias. Pero muy bien, bueno, ya de regreso con todos ustedes, bien contento. Y pues bueno, esperemos que se pasen una mañana agradable, divertida con nosotros. Repórtate 735-180-1017 o márcanos 735-35-37608 y 09. Así bienvenidos es. Entre Compas, porque ya lo sabes que tenemos pues bastantitas secciones,
1: las
3: ¿verdad?
1: Secciones, compadre, mira, companota, dato random, chisme caliente, de para atrás de impulso, esta nota de superación o que te inspira, la pregunta incómoda, tres rolones, un artista, los oros compitos, la reflexión del día, compadre, y tenemos llamada. Hola, hola. Bueno.
4: Compas.
1: ¿Qué onda, chula?
4: Lindo día.
1: Lindo
4: vaya
1: día.
4: Que llegó, ya llegó Fer.
1: Ya llegó el nene.
4: Híjole, desaparecido.
3: Saludos, chula.
1: ¿No lo tenías por ahí escondido?
4: ¿Me podían poner, por favor, la canción, la de Javi?
1: Órale, ¿cuál?
4: La Diabla.
1: Ándale, chula, ya estás.
4: Escuchándonos aquí, tomándome una cerveza bien fría.
3: ¡Ay, eso, mochate, chula, para el partido!
1: Mira, unos toman café para despertar, la chula toma una chela. ¿Ya tomate café?
3: Saludos, chula, un abrazote.
1: Sale, bye.
3: Salucita de la buena, chula. Ah, mira, ya hasta se antojó una chelita.
1: Hoy, al ratito, México va a ganar, compadre. Órale. Entonces me voy a echar las tres de regla.
3: Quien guste pasar por acá y aventarnos un cartoncito, bienvenido.
1: Para que duermas, ¿no?
3: Oye, dice por acá, hola, buenos días. Me podría mandar un saludo y una felicitación para mi pequeño Alejandro Jiménez Alcántar de Tetela del Volcán, que está cumpliendo años el día de hoy, de parte de su tía que lo quiere muchísimo. Y si me podría complacer con las mañanitas.
1: Okay.
3: Vale, súbale, Ponchito, para Alejandro Jiménez allá en Tetela del Volcán.

0: Vámonos, muchas felicidades, que se moche con los frutsis, compa.
1: Así es, ¿no? Así es, bueno, con el pastelito, con el frutsi, con los changuichitos, ¿no? Porque el pozolito, es un nene, al pozolito.
0: Unos machetitos, que hoy me voy a comer unos machetes aquí en la comadre, bien sabrosos, que
1: no ayer creo,
0: me prometieron. No, a mí me dijeron que nos iban a dar unos machetes.
1: Ah, pues bueno. Es que...
0: Sí, bueno, que hay dos, tres por acá.
1: Ahí abajito, ¿no? Que sí quieren. Okay. A ver, hola, buenos días, tenemos llamada.
2: Hola, buenos días, buenos días.
1: Buenos días.
2: Un saludo para acá, para los Monster High, para Cipres, que estamos dándolo todo en la chamba.
1: Eso.
0: Un abrazote, échale mucha galleta, ¿eh?
2: Sí, sí, claro.
1: ¿Dónde nos escuchan?
2: Desde aquí, desde Barrotera, San Antonio.
1: ¡Eso! ¡Saludos!
0: ¡Saludos! Que andan bien chambeadores y siempre buena atención. Un abrazo sí. Para ustedes.
1: ¡Saludos a la banda Monster High!
2: ¿Qué pasó, compadre? Vale, gracias.
0: ¡Saludos! Gracias. ¡Hola!
3: Compas, buenos días. ¿Me pueden complacer, por favor, con la canción de Camilo y Karim León, Una Vida Pasada?
1: ¡Órale! ¡Claro que sí, compadre! ¡Saludotes!
0: ¡Perfecto! ¡Ya está! Y pues bueno, nos siguen llegando más mensajes y muchos audios. Ahorita lo leemos con mucho gusto, ¿vale? Eso. Mientras, vamos con música, compa.
1: Así es, compadre, 9 de la mañana con 14 minutos entre compas de la comadre.

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16: 23 grados, buenos días.
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1: Órale, escuchaste la cama de piedra de la banda El Recodo, 9 de la mañana con 25 minutos.
2: ¡Fierro, pariente! Gracias, compa. Tenemos mensajes, hola, buenos días.
3: Compas, buenos días.
1: Buenos días.
3: Empiezo a leer fin de semana, llegó el día del partido. Podría poner el tema y si se quiere ir de Luis Ángel el Flaco.
1: Órale, claro que sí, compadre.
2: Órale, perfecto. Oigan, sí, ya los preparativos, ¿verdad? Para el partido de México contra Sudáfrica. Dice, buenos días, Fer, Raúl y Yunuen. Yunuen no vino.
1: No, hasta aquí. Plano.
2: Dice, ¿me pueden complacer con la canción de Espinoza Paz para no perderte?
4: Sí, claro que sí, con mucho gusto.
2: Dice por acá, buen día, ¿me pueden complacer con la rolita de Band MS? Amor Fresa, perfecto. Compas, buenos días, ¿me pueden poner la canción de Grupo Firme? Suspiros.
1: ¡Órale!
2: Con mucho gusto, vamos formaditos. ¿Qué onda, compa?
1: Así es, compadre. Oye, te voy a contar rápidamente, arrancamos con esta sección, la companota, compa, porque ahí te va, mira, organizaciones civiles mexicanas crearon el Observatorio Mundialista de Derechos Humanos en esta etapa mundialista, compadre. Okay. Puesto, pues mira, ahí te va, para vigilar posibles abusos durante la realización de la Copa del Mundo en este mes, que es el Mundial, ¿no? Ok, los colectivos alertaron que al menos 15 derechos fundamentales podrían verse en riesgo para grupos como, pues, por ejemplo, migrantes, personas en situación de calle, comerciantes, periodistas y miembros de la comunidad LGBT, Pikachu, Pokémon y más. Esas cosas, ¿no? El observatorio documentará denuncias relacionadas con desalojos, discriminación, restricciones a la protesta y otros posibles abusos en las ciudades sede, Ciudad de México, Guadalajara y Monterrey, ¿no? Donde se llevarán a cabo los partidos. Okay. Su objetivo es garantizar que el mundial se lleve a cabo con pleno respeto a los derechos humanos.
2: ¿Cómo lo ves? Bueno, pues digo, pues está bien, ¿no?
1: Pues sí.
2: Está bien. Fíjate que estaba viendo, hablando de la companota, bueno, ajá, no precisamente de esta, pero vi una nota la noche de anoche,
1: okay,
2: que decía que a lo mejor iba a haber un posible desalojo de los maestros, ajá, ahí en el Zócalo capitalino,
1: sí,
2: en la madrugada,
1: sí,
2: pero ya no supe, creo que no pasó nada, ¿verdad?
1: No, creo que no.
2: Pero ¿sabes a qué sí puse atención, compa? ¿Te acuerdas que criticamos la decisión que en su momento se había tomado con el hecho de adelantar las vacaciones o prolongarlas, algo así?
1: No, era, ¿no? Que terminar antes el ciclo escolar.
2: El 3 de
1: sí,
2: junio.
1: Sí, exacto.
2: Ajá. Ah, pues fíjate que me estaba yo enterando, compa.
1: ¿Qué pajó?
2: ¿Qué? ¿Por qué crees que lo querían hacer?
1: Pues por el mundial, ¿no?
2: ¿Pero por qué?
1: Ah, pues no sé, a ver.
2: Ahí te va,
1: o sea, compa, yo digo que porque, pues simplemente para que toda esa etapa, pues ya la viva acá aquí en su casa, ¿no?
2: Eso, ajá, eso creeríamos.
1: Sí.
2: Pues ahí te va, les va. Resulta ser que Mario Delgado, ¿no?, dijo, pues vamos a adelantar las vacaciones, pues para que, pues justamente, ¿no?
1: Y también habían dicho que según era la ola de calor.
2: El calor, ajá, el mundial, todo sí, este rollo. Pues, ¿qué crees?
1: ¿Qué?
2: Que era plan con maña, compilla. Porque, como ya sabían que había planes de protesta de los maestros,
1: ajá,
2: entonces, ¿quiénes fueron los primeros en oponerse a que se adelantara? Por los maestros.
1: Pues, sí, pues dijeron, no, es que pues falta cosas que ver, ¿no? Todavía no acabamos el temario y todo eso, sí.
2: Pues, ajá, ahí te va, para no hacerte el cuento largo. No lo hicieron o decidieron que no se adelantara las vacaciones porque los mismos maestros saben, ajá, que si se iban de vacaciones, ajá, justo el 3 de junio,
1: sí,
2: el mundial empieza hoy, 11
1: sí,
2: de junio.
1: 11.
2: Entonces, ahorita ya estuvieron de vacaciones.
1: Ajá.
2: Es imposible, ellos lo saben, que hacer una manifestación cuando ya andan de vacaciones. Es imposible,
1: sí,
2: que se reúnan ya los maestros.
1: Okay.
2: Entonces, por eso decidieron que no se adelantar. Y justo el mismo Mario Delgado, ajá, los criticó ahorita.
1: Mira.
2: No quisieron adelantar las vacaciones y están ahí plantadotes y no hay clases,
1: y
2: ¿no?
1: No hay clases. Ajá.
2: Pero fue estrategia de los profes,
1: no,
2: según esto. Entonces, pues yo creo que sí, pues ahí
1: sí,
2: está, mira.
1: Claro. Oye,
2: entonces,
1: tiene sentido, pues sí.
2: Tiene mucho sentido, pero hasta ahorita, pues, ¿qué? Vamos a investigar porque el Zócalo sigue. Bueno,
1: sigue.
2: Se canceló el, ¿cómo se llama el concierto que
1: el
2: iba a haber?
1: Ay, no me acuerdo.
2: Tiene
1: el FanFest.
2: El FanFest,
1: okay,
2: ¿no?
1: Sí.
2: Entonces ya se canceló.
1: Sí, tiene razón.
2: Entonces yo creo que sí van a acabar dándoles,
1: ajá,
2: lo que piden a los profes. Pero bueno, es un largo tema. Pero ahí está, 9 de la mañana con 30 minutos, compa.
1: Vámonos con música. Esto es de Javi, se llama La Diabla.

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12: 24 grados centígrados.
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3: Ya estamos de regreso, 9:49 entre compas de la comadre.
4: ¡Órale! Oye, compa, pero pasó? Primero que nada tenemos por acá mensajitos.
3: A ver, hay que dar la lectura de una vez.
4: ¡Se nos va el avión! ¡Hola, hola!
5: ¡Se
4: me va!
5: Se te extrañó. ¡Uy, sí! Estos días, hoy gana México 3-1.
3: 3-1, okay. Ahí está, a ver, se adelantó el compadre.
4: A ver, ahí les va. Vamos a hacer pronósticos, muchachos, de una vez. Quien empieza a mandar mensajito a partir de este momento, 735-180-1017.
3: Sí. Okay.
4: Y nos diga cuál es su pronóstico para el partido del día de hoy de la selección mexicana contra Sudáfrica.
3: Así es.
4: Y le atine, le vamos a regalar una gorra, ¿te parece, compa?
3: Y una noche con Fernando Pacheco.
4: Eso. Pero, compa.
3: ¿Qué pasó?
4: ¿Cómo vamos a hacer esa dinámica?
3: Ah, pues tú jalas a todo.
4: Órale, ya está.
3: Una gorra, pues.
4: Una gorrita de la Comadre 101.7. Así es que manden sus pronósticos 735-180-1017. Vamos a dar hasta las 11.
3: ¿11? Sí, 11, ¿no?
4: 11 de la mañana, órale. Nada más. Son 9:50 a 11 de la mañana y vamos a registrar, vamos a anotar todos los pronósticos. Ya los que entren después de esa hora ya no los vamos a tomar en cuenta.
3: A ver, pero aquí sí quiero decir algo. Es nada más quien le atine.
4: El que le atine nos va a mandar su pronóstico, su nombre.
3: El marcador, vaya. Exacto.
4: Sí, el marcador, pues. El marcador, su nombre y su número
3: telefónico. ¿No? Ok.
4: Y ya con eso, ya la hicieron.
3: Nos comunicamos con ellos y ya decimos, oye, pues te ganaste la gorrita, pasa por ella tal día, compadre, felicidades,
4: ¿no? Es correcto, ¿sabes? Así es que a partir de ahorita, mándenos cuánto creen que va a quedar México
3: contra Sudáfrica.
4: Dice, buenos días, saludos desde New Jersey, Estados Unidos, saludos a Tetelcingo, saludos a mi raza ahí en Tetelcingo, Morelos, un abrazote a todos. Ay, cómo extraño sus fiestas, Tetelcingo. Invítenos a una, unas tortillotas, compa. Echas a mano,
3: okay.
4: Un molito con arrocito.
3: Ah, sí, claro.
4: Saludos para ustedes. Ok, ya está. ¿Qué onda, compa?
3: Ok, rápidamente, compadre, te voy a contar algo así, el dato random el día de hoy. Mira, ¿tú eres futbolero o, bueno, eres apasionado de algún deporte?
4: Futbolero definitivamente no. Antes era, pues, apasionado, incluso jugaba básquetbol.
3: Ok, pues bueno, me imagino que tú te has sentido triste o de mal humor cuando pierde tu equipo, ¿no?
4: Sí, claro.
3: Pero hay unos que hasta, por ejemplo, se enojan y hasta, por ejemplo, lo primero que tienen a la mano, la avientan así a la tele, hacen berrinche.
4: O celular, sea, lo azotan.
3: Sí, o sea, se vuelven locos, ¿no?
4: Sí.
3: Exactamente. Si pierde mi equipo, pierde mi familia. No, no es cierto. Pero bueno, que si tú te has sentido triste o de mal humor cuando pierde tu equipo, esto, de acuerdo con los especialistas, es una reacción normal. Porque está explicado que existe un fuerte vínculo emocional con el club o la selección que tienes, ¿no?
4: Okay.
3: La derrota puede generar sentimientos de frustración, estrés, enojo o incluso afectar la concentración durante algunas horas o días. Los expertos señalan que el deporte despierta emociones intensas porque los aficionados suelen identificarse con los logros, los fracasos de sus equipos. Por ello, recomiendan disfrutar el fútbol con equilibrio y no permitir que los resultados afecten la salud emocional ni las relaciones personales.
4: Es complicado, compa. Okay. Yo te voy a decir, ¿eh? A ver, ¿tenemos llamada? Sí, de una vez la llamada, para no hacerlo esperar.
3: Bueno.
6: Hola, buenos días.
3: Sí, buenos días.
6: Mi pronóstico es 2-1.
3: ¿Cuál es tu pronóstico?
6: 2-1.
3: 2-1, a favor, ¿quién?
6: México.
3: Órale, ya está, compadre, lo apuntamos.
4: Oye, órale. Pero bueno,
3: sí. Déjenos su número aquí ahorita. Jefe Pluma Blanca, ok, pero ahorita le tomo sus datos fuera del aire por cualquier cosa, ¿no?
4: Bueno, hay que lo deje, ¿no, Ponchito, por favor?
3: Sí.
4: Un abrazo,
3: saludos,
4: jefe
3: Pluma Blanca.
6: Saludos, amigos.
4: Saludos, órale. Ya está. Te iba a comentar con respecto a lo que comentaste.
3: Ajá.
4: Fíjate que es imposible, compa, y te voy a decir por qué.
3: Ok.
4: Yo ya te comenté, no soy nada futbolero.
3: Okay.
4: Nada, compa.
3: Nada.
4: A mí tú me invitas a ver un partido de fútbol y hasta me puedo dormir.
3: Ok.
4: Pero, en este caso, hoy, por ejemplo, que juega la selección, sí me apasiono, compa. Digo, no hago feo.
3: Sí.
4: ¿No? Pero si va perdiendo, si le meten gol a México, o sea, si dices chihuahua, o si pones cara, si manoteas por lo menos,
3: yo
4: ¿no?
3: también.
4: O sea, Fíjate, y eso que yo no soy apasionado del fútbol.
3: Es que te llega el sentimiento, te llega la pasión.
4: Vaya. El sentimiento nacionalista, compa. Exacto. ¿No? Entonces me imagino que la gente que sí es apasionada del fútbol y aparte que le metan un gol a México, he visto a gente llorar, compa, sí. Arrastrarse.
3: Oye, compadre, hay gente que ahorita, o sea, bueno, me refiero en general, pero para este tipo de partidos, para inauguraciones, para finales, para todo, hasta empeñan y venden su casa.
4: ¿Ay, es en serio?
3: Para comprar un boleto, sí.
4: Wow, sí, sí, sí lo sí. creo, sí, sí, sí lo creo. Sí lo creo, y ahorita sí. más en este mundial, que creo que es el más caro de la historia.
3: Sí.
4: Boletos que creo que el mínimo estaba en 160 mil pesos mexicanos.
3: Sí, yo tengo un amigo que ahí en su historia de Instagram, ya no sé si lo vendió, pero estaba vendiendo dos boletos para zona C, no sé qué, en este partido, ¿no?
4: Sí.
3: Uno lo estaba vendiendo en 55 mil.
4: O sea, barato.
3: Yo creo que sí. Sí. Ajá. Y el otro, ya después le publicó, que 45 a negociar. ¡Sastres! Yo creo que ya no le estaba saliendo, pero sí. Están en ese precio más o menos de 40 y tantos a 100 mil pesos.
4: No, pues imagínate, y te digo, lo está vendiendo baratos, ¿eh?
3: Sí.
4: Son costos para mucha gente impagables y pues para la gente que no nos gusta, pues menos, ¿va? Yo desde aquí les echo porras, muchachos.
3: Desde aquí con mi cheve. ¡Ah! Vamos, porque esa es otra, ¿eh? ¿Qué? Bueno, el siguiente bloque te cuento los precios, pero bueno,
4: ya. Va, me late. 9 de la mañana con 55 minutos.
3: Una vida pasada de Karin León y Camilo.

0: 9:59. Oigan, muchachos, allá en casita, compa, ¿no tienes hambre?
1: Ay, claro que sí, compadre, ya me está rugiendo la tripa.
0: ¿Cómo ñoño si soy el chavo? Exacto. ¿Verdad? 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
15: Hola, ¿qué tal? Buenos días, les saludo con gusto. Yo soy Víctor Manuel Romano y represento el corte informativo de Diario de Morelos. Alcaldes de nuestra entidad podrían ser destituidos. El Tribunal de Justicia Administrativa ha entregado al Congreso local los documentos correspondientes para que se proceda conforme a lo que establece la legislación morelense en contra de 2 presidentes municipales de Tlaquiltenango y Xochocotla. Consulte esta información a detalle en nuestro periódico Diario de Morelos. Morelos. Lanzan convocatoria para policía de proximidad aquí en la entidad. Ofrecen sueldo de 16 mil pesos mensuales, donde buscan fortalecer las instituciones de seguridad y renovar las filas policiales con perfiles basados en valores. Desarticulan una red de extorsión cuyo principal centro de operaciones era la región oriente de Morelos. Las autoridades federales han realizado detenciones en los últimos días de personas generadoras de violencia y ligadas a actividades relacionadas con la extorsión y el robo a cuentavientes en Cuautla y la región oriente. La presidenta de México, Claudia Sheinbaum, recibió en Palacio Nacional a los representantes de la FIFA, así como de diferentes federaciones y confederaciones de fútbol que han llegado a nuestro país para la inauguración de la Copa Mundial de la FIFA 2026, que se realiza este día a partir de las 11:30 en el Estadio Ciudad de México y a la 1 de la tarde con el partido inaugural entre México contra Sudáfrica. Esta es toda la información al momento, le invito a que vaya a las redes sociales de Diario de Morelos, donde constantemente actualizamos la información. Mientras tanto, que tenga una excelente mañana de jueves.
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1: 10 de la mañana con 10 minutos y ya estamos de regreso aquí entre compas de la comadre.
2: Así es, oigan, y sigan mandando sus pronósticos al 735-180-1017 y díganos cómo va a quedar el partido del día de hoy entre la selección mexicana y la selección de Sudáfrica,
1: así
2: ¿vale?
1: Así es, compadre.
2: Sí, empatados, gana la selección, 1-0, 2-1, 5-0, no sé.
1: Empate así, o sea.
2: Empate.
1: O sea, puede ser 0-0 o puede ser 1-1.
2: Sí, también hay gente que puede creer que gane Sudáfrica.
1: Sí.
2: Aquí al final, quien le atine al marcador, vamos a regalar su gorra de la comadre 101.7.
1: Poncho dice que terminan cansados.
2: Eso que ni qué. Así es. 735-180-1017, mandes ya sus pronósticos.
1: Así es, compadre. Y bueno, te dije que te iba a decir lo siguiente.
2: Sí.
1: ¿Cómo van a estar los precios de la vendimia allá? Por si se te antoja una cheve, una agüita.
2: O sea, ¿adentro o afuera del partido?
1: Adentro del estadio, compadre. Ah, okay. Sí, porque mira, los precios de las bebidas en este mundial varían drásticamente dependiendo del país, obviamente, y estadio anfitrión.
2: Sí.
1: En la sede de Estados Unidos y Canadá, una cerveza grande cuesta entre 15.95 y 18 dólares.
2: O sea, casi 400 varos.
1: Ándale. En ¡Sales! México, el costo de una lata de cerveza doble, o sea, haz de cuenta un latón, compadre,
2: sí,
1: ronda los 300 pesos mexicanos.
2: ¡Sales!
1: Por un latoncito, compadre.
2: O sea, ¿y en Estados Unidos cuánto?
1: Pues más o menos, o sea, ponle aquí hay 300 y allá 400. 18 dólares, hay que convertirlo más o menos.
2: Sí, en Canadá, casi. Sí. 360 Ajá. pesos, 350. ¿No?
1: Aquí, mira, en el Estadio Azteca, aquí en México, el Estadio BBVA y el Estadio Akron, la cerveza de 710 mililitros, y no es promoción, ¿eh? Nada sí. más estamos para que pues vean ahí.
2: Sí.
1: Son 300 a 310 pesos mexicanos.
2: ¡Chales!
1: Que si eres menor de edad, un agua embotellada de 600 mililitros, 80 pesos mexicanos.
2: ¡Qué bárbaro!
1: El Chesco, 120 a 150 pesos. En Estados Unidos, la cerveza nacional, de 15.75 a 18 dólares. Y puede llegar a más de 20 dólares todavía.
2: O sea, se van dando.
1: Mira, los cócteles, 28.50 dólares. Y allá el agua embotellada, 8.75 dólares, compadre. No, si está carísimo.
2: Lo mismo, o sea, ¿sí? Están parejos los precios, ¿sí?, en Estados Unidos y aquí en México.
1: Exactamente,
2: ¿eh?
1: Sí.
2: Qué bárbaro. La verdad, ¿sabes qué me da mucho coraje, compa?
1: ¿Qué cosa?
2: Digo, comercialmente hablando, lo puedo entender, aclaro.
1: Sí.
2: Que imagínate, compa, que ahorita, o bueno, al ratito, tú digas, la neta se me antoja irme a echar una cheve a X restaurante o a tal negocio.
1: Sí.
2: Y con mi familia y ver el partido.
1: Exacto, ¿no?
2: Pues bueno, pues ya creo que todo mundo lo sabemos que no lo puedes transmitir, compa.
1: No.
2: O sea, de verdad, repito, comercialmente hablando lo puedo entender, pero neta, las multas.
1: Es lo que estaba hablando.
2: 500 mil baros.
1: Con Junoen, compadre, que nunca millones. Se habían puesto así. O sea,
2: jamás.
1: Es el primer año que se pone así. Porque digo, yo como restaurante, digamos, yo tengo un negocio, puede ser. Contrato mi paquete para en alguna plataforma de streaming para ver todos los partidos,
2: claro,
1: ¿no? Obviamente, pues yo quiero clientela, quiero clientes, día del partido, lo voy a transmitir porque yo pagué mi suscripción a tener todos los partidos.
2: Así es.
1: ¿No voy a poder entonces?
2: No, ¿no? Porque ¿ah? Tienes que pagar como
1: a la FIFA.
2: Exactamente, ajá, para. Porque si estás comercializando algún producto,
1: sí,
2: ¿no? Viendo el partido, pues tienes que pagar, compa, ¿no?
1: Uh-huh.
2: Así tengas, tú pagues tu...
1: Tu paquete.
2: Tu paquete. Esto es aparte, compa.
1: Sí.
2: Así.
1: Sí,
2: y ayer estuvieron aclarando muchas cosas que si lo jalas de tal plataforma, no... O sea, no hay manera, compa.
1: Sí.
2: No hay manera. Y
1: sí,
2: aquí, pues lamentablemente... Ah, pero eso, fíjate nada más, ¿eh?
1: Ajá.
2: Ahí les va. Esto es... Si te cacha la gente de la FIFA.
1: Ajá, obviamente.
2: O sea,
1: sí,
2: yo no sé si van a meter inspectores en todo México.
1: Ajá.
2: Como que en cada estado, en cada municipio. A ver, tú, compa, te vas pa' Cuautla. Tú, ajá, te vas pa' Yaute, ¿no?
1: Tú métete a este restaurante. Checa si están transmitiendo el partido, ¿no?
2: Entonces, ajá, evidentemente aquí es quien se la quiera jugar, ¿no?
1: Sí, claro.
2: Pero aquí lo malo es que va a haber gente que se va a aprovechar, estoy seguro, para llegar haciéndose pasar como gente de la FIFA. A ver, ajá, compa, estás transmitiendo, Raúl Archundia.
1: Sí.
2: Tu permiso, si no, son 500 mil. Te voy a echar la mano. Son 500 mil varos de multa.
1: No,
2: la mínima, ¿no?
1: Sí.
2: Entonces va a haber muchos casos así. Vas a ver y de mí te acuerdas.
1: No,
2: entonces, qué lamentable. Y te digo, comercialmente hablando se entiende, pero sí se mancharon, la
1: sí,
2: neta.
1: La neta sí,
2: con
1: compadre,
2: esas tarifas. Pero,
1: okay,
2: vamos a ver qué sucede. 10 de la mañana con 14 minutos.
1: Compadre. Vámonos con música. Esto es Elis Ángel, el Flaco. Y si se quiere ir.

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2: Seguimos con 24 grados.
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1: Y ya estamos de regreso, 10 de la mañana con 25 minutos, Entre Compas de la Comadre.
2: Dice, chicos guapos, gracias que se toman. Dice, excelente día, por favor, saludos para el enano y el buen Nan allá en Tepo. Saludos, chamacones, pórtense bien, ¿eh? Y a todos los... Oye, por cierto, a ver, sáquenme de la duda, ¿hoy hubo clases en el estado o no hubo clases?
1: Ah, no hay, no, compadre.
2: Porque
1: no.
2: Yo sabía en la Ciudad de México.
1: Sí. Ah, no, espérate, no, sí hubo porque... bueno, es que ahí te va. Pues mi papá es maestro, ¿no? Pero él sí fue a chambear y sí, que allá iban a transmitir el partido, pero... Creo que en algunas primarias de acá no iba a haber clases.
2: O sea, quien quiso, dijeron los profes, pues nosotros no queremos dar clases. Tómense el día. Y otros dijeron, no, nosotros sí. ¿No?
1: Nosotros sí, exactamente.
2: Ok. Ah, es que fíjate que me dijo un buen amigo, el Jero, andaba preocupadón, pues andaba ahí en el transporte público. Dice, híjole, es que no sé si hubo escuela. Le digo, pues la neta, yo sé que en la Ciudad de México sí suspendieron todo, sí, hasta los trabajos, sí, ¿no? Digo, aquí
1: bueno,
2: no creo.
1: No lo suspendieron, pero pues hicieron home office.
2: Ajá. Sí, es, bueno, ajá, sí, ¿verdad?
1: Sí.
2: Pero bueno, digo, aquí no creo, compa, pero no.
1: No, siento, sí, si no, yo estaría en mi casa ahorita con mi micrófono ahí transmitiendo, pero bueno.
2: No, pero las escuelas al parecer, sí, o muchas por lo menos, sí, ¿verdad?
1: Sí.
2: Pero bueno, pues saludos a todos los chamacones, pórtense bien, ¿eh? Hola, hola.
3: ¿Qué hubo? ¿Qué hubo, mis compas? ¿Qué onda? ¿Qué trampolín?
2: ¡Milagro!
3: Con ustedes ni para atrás ni para adelante con las caguamas, ¿eh? Ya vi que no, ya vi que son marros, compas.
2: ¿Qué pasó?
3: Saludos para Querendón Peluche, no, no, nada.
2: Nada.
3: Para ustedes y para todos los que componen la Comadre 101.7.
1: ¡Saludos, Querendón!
2: ¡Cámara, saludos, mi Querendón Peluche!
1: Ahorita
2: un abrazote.
1: Ahorita sí ya puedes desayunar caguama, ¿eh? Hoy sí, sí se amerita.
2: Por acá dice, gana México 3-1, órale, okay, vamos anotando, ¿eh? A los...
1: Ah, es otro, ah, ok.
2: Sí, ok, dice por acá, la reina del mitote, ¿dónde está? ¡Pus! Ya agarró la
1: dice
2: fiesta.
1: Dice que nada más llega al partido y ya.
2: Ella fue la que, de las que la aplicó, hoy sí, no se trabaja porque juega la selección, sí, hoy yo no voy.
1: Y ni es futbolera.
2: Y le valió 3
1: Pero
2: hectáreas.
1: Tiene cuerpo de balón. No,
4: ¡sí!
2: Conste que lo dijo el Raúl, ¿eh? Bueno, yo opino igual, pero lo dijo Raúl.
4: ¡Sí!
2: Saludos, Junuen, te mandamos un abrazo.
1: Pues.
2: Dice por acá, pronóstico, ok, siguen mandando pronóstico. Recuerda que a las personas que atinen al pronóstico del partido del día de hoy, de sí, la selección, se van a ganar una gorra, ¿sale?
1: Es correcto.
2: Perfecto. ¿Qué onda, compadre?
1: Rápidamente, compadre, esta nota ya sabes que te inspira o más bien te llega al alma. Para atrás de impulso, porque ahí te va. Esto no es mundialista, pero un campesino en Colombia logró grabar una escena que sorprendió a muchos, porque una pareja de jaguarundis, que es como una especie de felino, compadre,
2: sí,
1: estaba recorriendo la montaña y, bueno, esta especie se creía extinta ya, okay, en ese territorio, ¿no? El registro no solo es valioso para la biodiversidad, sino que también llamó la atención por la actitud del hombre que hizo el video, que en lugar de revelar el punto exacto del avistamiento, decidió mantenerlo en secreto para proteger a,
2: claro,
1: los animales y evitar que cazadores furtivos pudieran llegar a su hábitat. Sí,
2: claro,
1: porque ya se creía extinto y pues mira, resulta que ño.
2: Qué bonito, esas notas dan mucho, mucho gusto porque no es la primera especie,
1: ajá,
2: que se creía extinta y ya han logrado
1: sí,
2: ver en ciertas partes del planeta,
1: sí,
2: ¿no?
1: Sí, sí, sí, sí.
2: Entonces qué bueno por
1: qué
2: esa
1: chido
2: persona que lo mantuvo en el anonimato para que no sepan y se siga reproduciendo,
1: okay,
2: ¿no?
1: Sí.
2: Bueno, vamos a continuar, oigan, y en el siguiente bloque les voy a platicar, oye, porque con este tema mundialista,
1: okay,
2: hay una vidente por ahí,
1: ah,
2: está bien raro su nombre, que seguramente muchos la ubican, que es Cieguita Badabanca, a ver si tú sabes, Pochito,
1: no.
2: Badabanca, ahorita, o sea, ahorita
1: si
2: les
1: llega
2: decimos.
1: Como él, pues sí, yo creo, pero bueno.
2: Ajá. Bueno, el tema es que esta persona, esta vidente,
1: ajá,
2: predijo
1: Madame Sasuke
2: que en un evento deportivo,
1: ajá,
2: se iba a ver una luz. A ver, repíteme.
1: ¿Baba Yanga?
2: ¿Baba Yanga? ¿Es Baba Yanga? Bueno, ahorita lo checamos,
1: ajá,
2: bien. Yo pensé que ya lo tenían. Okay.
1: Ok.
2: Bueno, predijo que en un evento deportivo se iba a aparecer una luz arriba de un estadio, arriba del juego.
1: Ok.
2: Y que todo mundo lo iba a ver.
1: Ok.
2: Entonces, muchos medios de comunicación ya andan con este tema porque pues hoy empieza... El Badabanga.
1: Babanga, sí.
2: Babanga.
1: ¿Búlgara? ¿Que es búlgara?
2: Sí.
1: Ah, es ella, Babanga.
2: Babanga, ella lo predijo y que le ha atinado varias, ¿eh? Entonces,
1: okay,
2: entonces están como que la expectativa porque pues el mundial va a durar 39 días.
1: Sí.
2: Entonces, a ver si en alguno de los partidos se aparece esta luz en el cielo que dijo que iba a iluminar todo el asunto y que lo iba a ver todo el mundo. Entonces, están pensando que es obviamente en este evento deportivo que es el Mundial.
1: Claro.
2: Entonces, pues vamos a ver qué sucede si latino a esta predicción.
1: Ok.
2: Y evidentemente, pues presumen que es una nave, ¿verdad?
1: Sí.
2: Entonces, vamos a ver qué onda. 10 de la mañana con 30 minutos, compa.
1: Vámonos con música. Esto es de Espinoza Paz, para no perderte.

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1: Vamos a tirar el agua. 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
17: 25 grados.
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1: Estamos de regreso, 10 de la mañana con 47 minutos aquí entre compas de la comadre.
2: Ok, tenemos mensajes, hola.
3: ¿Qué hubo? No, peluche, es muy positivo. En el partido México-Sudáfrica, puro positivismo. Vamos a perder 2-1.
2: No, hombre. No, bueno. Oigan, hay que aventarle buena vibra a la selección, ¿no, compa?
1: Por personas como tú, es que por eso se hacen las cosas mal.
2: Por eso no pasamos de qué, de cuartos,
1: de octavos, de octavos, no llegamos al quinto partido, compadre.
2: Ah, pero ahí les va, resulta ser que antes de entrar al aire estábamos platicando con nuestro compa Alonso Romu, ¿no? Sí. Ya ven que es bien choro, mi compa.
1: No,
2: ya,
1: pero... y que no tiene nada, que tiene un buen de chamba, compa.
2: Harta chamba. Que se aventó una platicota con nosotros y nosotros, ya, compa, nosotros sí estamos trabajando. Pero bueno, sí. El punto es que estábamos hablando de la vidente esta y él nos hablaba de otro que dice que él predijo que el Cruz Azul iba a ganar
1: el campeonato
2: en 2026.
1: Este año.
2: ¿Y qué creen? Que pues sí lo ganó, ¿verdad?
1: Así es.
2: Y predijo que la selección mexicana iba a llegar a semifinales, ¿no? Entonces, pues bueno, vamos a ver hasta dónde llegamos. Ojalá y ganemos la copa, ¿verdad?
1: Exactamente.
2: Pero vamos a ver.
1: Pero por personas como tú, Querendón Peluche, es que la gente se agüita.
2: ¡Hola!
4: Buenos días. Ah, no, es porque no le vaya a la selección. Es para ganarme la gorrita. Voy 2-1, Sudáfrica.
2: 2-1.
1: Otro.
2: ¡Chales! Bueno. Mira, compa, al final nosotros dijimos, ustedes sigan su marcador, ¿no?
1: Ok.
2: Órale, sigan mandando su mensaje 735-180-117. ¿Cuánto creen que va a quedar el marcador de México contra Sudáfrica?
1: Así es, compadre. Y bueno, seguimos con más música, compa. Vámonos con esto que se llama Amor Fresa de la banda MS.
2: ¡Súbele!

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0: llegaste tú, Nora Uribe.
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0: Ya estamos de regreso, 11 de la mañana con 7 minutos aquí entre compas de la comadre.
1: Oigan, ¿y a quién mero nos esperábamos? ¿Qué decías?
0: De repente, ¿qué decías?
1: ¿Qué decías?
0: Tú también lo dijiste.
1: No, yo no dije nada. Ni escuchó.
0: ¿Qué le vamos a decir ya?
1: Pero bueno, ¿qué onda, Yunen? ¿Qué se te perdió por acá?
2: ¿Qué onda? Buenas noches aquí. Dije, no, la verdad es que venía escuchándolos. Dije, no, estos no levantan el rating como yo. Entonces, ahí voy.
1: Bueno, a mí se me hace que nomás vino por la pozoliza, ¿eh?
2: La verdad es que sí, atrapada, pero pues ni modo, ya. Se amerita.
1: Está bien, te vamos a dar champú, Yune. Okay. Está bueno. Oiga, tenemos mensajes, dice, ya se pusieron la verde, al rato no los vayan a confundir con sudafricanos, dice por acá. Oye, ¿de veras la playera de estos cuates también es verde?
2: No.
1: ¿O es amarilla?
2: Se refiere que estás negro, entonces para que no te confundan. Y ya con la de la selección, pues ya saben que eres mexicano y no de Sudáfrica.
1: No, es que yo dije, me voy a ir a confundir con un alemán, no sé.
2: Pues sí,
1: ¿no?
2: Un vikingo.
1: Dice por acá, a ver, es que creer en la selección mexicana es como creer en los Santos Reyes, seamos realistas y no es ofensa, dice por acá. Bueno, pues cada quien tiene su punto de vista y la respetamos. No la comparto, ¿verdad? Porque siempre tenemos que confiar, ¿no? En que podemos ganar esa copa. Pero, ¿qué onda, muchachos?
0: Así es, compadre, ya entramos a esta sección. Tres rolones, un artista.
1: Órale, así es que, a ver, ¿con qué nos vamos?
0: Vámonos, porque estamos con fiebre mundialista, sí, compadre, estas tres rolas de Shakira.
1: Ok.
0: Vámonos con la primera canción, se llama La La La.
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0: Para mí, esta es la mejor canción que ha tenido Shakira en algún mundial, ¿eh?
2: Okay. No, vámonos. La verdad no, yo considero que la mejor es la que yo voy a proponer, la de Waka Waka, un éxito rotundo.
1: Ok.

0: ¡Vámonos! La nueva rola para este Mundial, compadre, 2026. ¿Pero qué dice la gente? 735, 180, 117.
1: ¡Órale! ¡Hola, hola! ¿Por qué votas?
2: Yo voto por Waka, Waka, Waka.
1: Así, así le ha de ser el querendón después de unas cuatro caguamas, ¿verdad? Waka, Waka, Waka. Juega las gomitas. Gomitas tú, gomito yo.
0: Gomitamos hola. Todos.
3: Un beso de gomitas.
2: Yo voto por pies descalzos. Gracias.
1: Hola. Este ya anda como con 10 caguamas adentro. Ahí todavía no empieza el partido.
0: No, hombre.
1: Hola, hola.
4: Voto por la canción de Waka Waka.
0: Waka Waka.
1: Órale. Dos votos para Waka Waka. Oye, que si fue un trancazote al final
0: sí,
1: de cuentas,
0: sí, la
1: ¿verdad?
0: Verdad, sí.
1: Órale, 735, 180, 117. Le estamos entre rolones, un artista. Por acá dice Waka Waka.
0: Ahí está.
1: Muchachos, pues ya van tres. Vámonos.
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0: Zanga, zanga, legua, guaca, guaca. Ya estamos de regreso. Seguimos con tres rolones, un artista, y nos vamos con algo de cumbia para bailar antes de que ya empiece el partido.
1: Órale, sí. Va que va, a ver, échale.
0: Vámonos con Los Ángeles Azules, primer canción, Entrega de Amor.

0: Belinda, chulísima, preciosa.
1: ¿Quisieras tomar?
0: Ay, ella quisiera.
2: Pobre muerto.
1: Andrea, quisiera comer, quisieras comer a tus horas.
0: Bueno, ya, 735-180-1017, porque si no me funan aquí.
1: Perro teibolero. Ay, ya extrañaba decir esa palabra. Hola.
3: Carinón Peluche, vota por las caguamas.
1: O sea, no bueno, no bueno. A ver, vámonos, siguiente voto. Hola, hola.
4: Los Ángeles Azules.
0: ¿Pero cuál? Pues sí, pero cuál.
2: Las tres son de Los Ángeles, gente.
1: A ver, los tres temas son de Los Ángeles Azules. Acuérdense que la sección se llama Tres Rolones, un artista.
0: ¿Qué rola de ese artista?
1: Okay, por acá dice, a ver, manden audios de preferencia, ya saben. Órale, pues, vamos a escuchar qué dicen. Hola, ¿por quién votas?
4: La entrega de amor.
0: Ok,
1: esta ya lleva como tres caguamas, seguramente, ¿ah? Vale, vamos a escuchar siguiente audio. Nada más díganos por quién y ya, ¿eh?
0: Ok.
1: Vamos a escuchar. Hola, hola. Hola, es que hola. Están en escribiendo.
0: 735-353-7608-09.
1: Órale, hola.
4: Por la canción de Entrega de Amor.
0: Entrega de Amor.
1: Vale, dos votos para Entrega de Amor, un clásico de Los Ángeles Azules. Por acá dice, voto por Junuen, fue la de Entrega de Amor.
2: Mi Nuevo Trauma.
1: Ah, Mi Nuevo Trauma, ok. ¿Sí? Dos votos para Entrega de Amor, un voto para Mi Nuevo Trauma. Por acá dice, Entrega de Amor.
0: Ahí está.
1: Pues vámonos, compas.
0: Vámonos, Entrega de Amor.

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2: 26 grados.
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1: Y ya estamos de regreso, 11 de la mañana con 29 minutos aquí entre compas de la comadre. Ya va a empezar la inauguración, compadre.
2: Ya casi, ya casi.
1: ¡Ya me voy! ¡Pon pura música, Poncho! Chismoso.
2: Y por acá tenemos mensajes, dice, compas, a todos esos que en este mundial se van a sentir técnicos o árbitros, les dedico esta canción de Super Lamas, la de Viejo Panzón, por favor, la pueden poner. Su Super Lamas.
1: Okay. Oye, espérate, hay que decir algo, compadre. Sí. Ya se cerraron los pronósticos desde hace rato, no habíamos dicho, ¿eh?
2: Ok.
1: Ya se cerraron, ok.
2: Perfecto, entonces ya nos quedamos con los que mandaron y ya de ahí bueno, quien le haya atinado al marcador, ya le regalamos su gorrita, ¿vale?
3: Así es.
2: Dice por acá, a ver, ¿me podrías mandar unos saludos para los compañeros de Abarrotera San Antonio? Y me podrías poner una canción de grupo Aarón, Todo Me Gusta de Ti.
1: Ok.
2: Saludos de parte de los compañeros de Abarrotera San Antonio Mixteca. ¡Saludos a
1: saludos
2: todos allá!
1: ¡Saludos a tu padre en la Abarrotera San Antonio!
2: ¡Abrazos!
1: Denos botana, ¿no?
3: Bueno,
2: ¡qué pisote! Una cheves.
1: Una cheves.
2: ¡Órale, compas! ¿Qué onda?
1: ¡Órale! Seguimos tres rolones, un artista y nos vamos con este grupo, Grupo Pesado. Primer rola, Ojalá Que Te Mueras.

0: Y estás escuchando, te estás escuchando, te estás acordando. Ah, no, ya, ya me dejé.
1: Te
0: entrar.
1: Proyectaste,
0: sí, sí,
1: te
0: sí,
1: proyectaste.
0: Entré en personaje, ya, vas tú,
1: bueno,
0: perdón.
1: Bueno, seguimos con más de pesado. Y yo también lo voy a proyectar un poco porque yo dedico la... Bueno, no, verdad, no la dedico. Pero yo propongo esta, que se llama A Chillar Otra Parte.

0: rolas, compadre. Pero tú dices, ¿cuál quieres? Ojalá que te mueras, a chillar a otra parte, oh loco.
1: ¡Órale, hola!
2: ¡Ojalá que te mueras!
0: ¡Ojalá que te mueras!
1: ¡Hija de pilla!
3: ¡De tu papá!
1: ¡Hola, hola! ¿Por quién votas?
4: Por la canción a chillar a otra parte.
0: ¡Órale!
1: ¡Vámonos! ¡Para puro despechado! ¡Hasta rolitas!
3: Como yo.
1: Grupo pesado. Y todas sus rolitas son así, ¿verdad?
3: Sí.
1: Despecho total. Ok, por acá dice, ojalá que te mueras. Perfecto, dos votos. Y uno para a chillar a otra parte. Y cero votos para el tema de loco. ¡Qué bonita canción! ¡Hola, hola! ¿Por quién votas?
5: Loco, chicos.
0: Loco, ok, ya tienes un voto, compadre.
1: Ok, ya tenemos un voto y dos para ojalá que te mueras. Por acá dice, pongan ojalá que te mueras. Perfecto,
0: ahí está.
1: Pues ya van tres, ¿verdad?
0: ¡Vámonos! ¡Ojalá que te mueras!

0: 713-735-180-1017. ¿Qué dice la banda?
1: ¡Qué buenas rolas! ¡Qué sí, buenas sí. rolas para ponerse a bailar, eh! Rol, por acá nos dicen la yaquecita, perfecto. Okay. Un voto para. ¡Ah, qué buena rola! Pues es que las tres son muy buenas,
2: ¿eh? Sí,
1: las
2: la verdad es que sí.
1: Vale, le manden audio, ya sabe. Voto por Yunuan, dice por acá. Ok, okay, la yaquecita, sí, ¿verdad?
2: Así okay. es.
1: Dos votos para la yaquecita y siguiente voto. Vamos a escuchar qué nos dicen de este lado. A ver, hola, hola, ¿por quién votas?
3: Por la canción de Yaquecita.
0: Ahí está.
1: Ahí está, ahí está. Llamada, hola.
0: Hola. Ya no.
2: No, ya no.
1: De esos quiere Dios, vámonos, compa.
2: Esto es la Yaquecita de los Hijos del Pueblo.

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13: 26 grados centígrados.
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11: Hola, ¿qué tal? Les saludo con gusto nuevamente. Yo soy Víctor Manuel Romano y le presento la actualización informativa de Diario de Morelos. El Congreso de nuestra entidad analiza adelantar el proceso para designar al próximo o la próxima titular de la Comisión Ejecutiva de Atención y Reparación de Víctimas del Estado de Morelos tras la renuncia de Penélope Picasso. Al respecto de esta información, le comparto que exigen víctimas participar en el proceso de designación en el relevo de la Comisión de Atención y Reparación a Víctimas y han anunciado movilizaciones desde Morelos para ser escuchados. Este jueves se suspendieron clase en Morelos por una megamarcha contra la ley del ISSSTE que se desarrolla en la capital del estado por parte del magisterio morelense. Las puertas del Estadio Ciudad de México, conocido como el Estadio Azteca, fueron abiertas desde las 8 de la mañana para permitir el arribo de aficionados y todos los contingentes de diferentes países que participan en el Mundial de la FIFA 2026. A la 1 de la tarde se realizará el partido inaugural. Siga toda la información en las redes sociales de Diario de Morelos. Esta es toda la información al momento. Le invito a que en punto de las 2 de la tarde sintonice a Marcela Mejía aquí en La Comadre 101.7. Mientras tanto, que tengan todos un excelente mediodía.
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2: En Cuautla, 27 grados.
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5: En Cuautla, 27 grados.
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0: también se pasó de lanza, compa, porque ya huele a gas. Fuga, que hasta aquí llegó Entre Compas de la Comadre. Nos oímos en la próxima. No te agüites. 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
0: En Cuautla tenemos 27 grados.
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0: Yujechumi raza, 1:00 p.m. con 25 minutos. Oigan, ustedes disculparán la demora, pero miren nada más. Estamos disfrutando del mundial.
10: Canal 5 y VIX, pero antes tendremos el Canadá contra Bosnia-Herzegovina.
0: Exactamente, mi raza, para platicarles también que el partido ya comenzó. Tenemos ya los primeros 20 minutos del México contra Sudáfrica. Les quiero comunicar que ya tenemos el primer tanto a favor de la selección mexicana. El tanto lo anotó Julián Quiñones y aquí andamos bien al pendiente del programa y también, por supuesto, viendo la inauguración de esta tercera Copa del Mundo que alberga México. El primer país histórico en albergar tres Copas del Mundo, 1970, 1986 y, por supuesto, 2026. Te acompaño a través del 101.5 FM. Aquí te voy platicando un poquito de los datos y detalles del partido y por supuesto que llevamos a cabo el programa. Ya lo sabes, 735-180-1017 es el WhatsApp que ya está disponible para que solicites tus rolas, tus saludos y lo que tú quieras. Y del otro lado de los controles, nada más y nada menos, 29 años de trayectoria, tú ya lo conoces muy bien, Nacho Gonzaga.

Y son cosas del amor, comunicarnos, hablarnos, tomarnos de la mano, el tingolilingo y muchas otras cosas más. Yo soy tu compa Romo y me quedo contigo un ratito más. Hasta las 2, tu radio nos pertenece y más. Así que vámonos con Disculpe Usted, este es Sergio Vega. Buenas tardes.

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1: ¿Me podrías poner la canción de Toro Encartado de Ariel Camacho? Y un saludo para Max, que lo está escuchando aquí en Santa Ana, Cosautla, Puebla.
0: ¡Sale mi Max! ¡Te mandamos un abrazote, carnal!

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Seguimos avanzando con más y más música, la más deseada de Valentín Elizalde. Estamos en vivo, ¿eh? Oye, y el partido sigue 1-0, favor México, minuto 28.

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1: Hola, buenas tardes. ¿Me podrías complacer con la canción de Sergio Vega, Cuando te lavas la cara? Gracias, buen día.
0: ¡Buen día! ¡Ahí te va tu rola!

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9: Cuautla se mantiene a 27 grados.
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9: Seguimos avanzando con más y más música y más datos sobre el partido inaugural de México. Oigan, les quería contar hace ratito, por si se perdieron el programa de Manuel Romano, en el Café de la Mañana le compartí un dato, que la selección mexicana ha inaugurado 7 copas del mundo en las cuales no ha ganado ni una. De 7 copas que ha jugado, ni una sola vez hemos ganado. 5 veces han perdido y 2 veces han empatado. Ahorita en el minuto 40 del partido inaugural, México va con un gol a favor en contra de Sudáfrica. La verdad es que si a mí me preguntan cómo está más o menos el partido, yo creo que México está como que se me fue la palabra, pero México está como, ay, sí, se me fue bien gacho. Pero exactamente, o sea, México lleva ventaja, vaya. O sea, México la verdad es que sí la está armando. 70% de posición mexicana y el 30% restante es africana. Para México tenemos 6 tiros, de los cuales ya anotaron un gol, y 2 tiros de esquina, y los Fafana, que también así se le conoce a Sudáfrica, pues simplemente no han hecho ningún tiro. La verdad es que la portería en donde está el tal Rangel, el portero del Chivas, se la ha estado llevando, pero si bien relax. Aquí Dianita nos dice que está lavando trastes, ropa, y que también está bien al pendiente del partido y del programa. Gracias, muñequita linda. Aquí de Cuernavaca me están pidiendo el vencedor, los vamos a complacer. Vámonos entonces con más música, 1:46. Seguimos con el partido y seguimos con el programa.

0: mi gente hermosa, 1:52, nos vamos. Gracias a toda la gente que me acompañó en este espacio de los especiales. Mañana nos escuchamos en punto de la 1 y en punto de las 6 de la mañana en el Mañanero Más Sabroso. Finalmente ya va a terminar el primer tiempo. Estamos en el minuto 47, agregaron 4, seguimos 1-0. Vamos a ver qué tal nos va en esta etapa mundialista. Buenas tardes.
1: Buenas tardes. Hola. ¿Puedes complacer con la canción de Ebrio de Amor? De la canción de Valentina Alessandre, yo te escucho aquí en Totolapan, 101.7 La Comadre. Que tengas una bonita tarde, que Dios te bendiga. Y un saludo para toda La Comadre, chiquitito, chiquitito.
0: Mariana Ramírez, te mando un besote también a ti y a la gente que nos estaba pidiendo el venadito de Valentina Elizalde. Aquí me dice que es Juan López Aparicio. Que todos tengan una excelente tarde, pásenla muy bien. Hasta mañana. Porque...

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17: ¿Cómo está? Muy buenas tardes. Hoy es jueves, estamos ya a 11 de junio del año 2026. Estas son las noticias más importantes al momento.
12: Desde la redacción de Diario de Morelos, estos son los avances.
17: Estalla división magisterial en Morelos durante la protesta contra la ley del ISSSTE. Comenzó ya la Copa del Mundo y México salta a la cancha en el partido inaugural. Profeco refuerza operativos ante el aumento de ventas por el Mundial. Detuvieron a una pareja, estaba armada con un fusil, pistolas y con presunta droga. Todo sucedió allá en el municipio de Yautepec. Y están buscando destituir a los alcaldes de Xochocotla y Tlalquiltenango, esto debido a su resistencia reiterada para cumplir con sentencias judiciales y laborales.
18: Con los detalles de la información, Marcela Mejía.
17: ¿Cómo está? Muy buenas tardes, me da mucho gusto poder saludarlo el día de hoy, día del inicio del Mundial del Fútbol 2026, seguimos 1-0, ya lo estaremos actualizando a través también de estos micrófonos. Quédese con nosotros porque tenemos muchísima información. Lo saluda Marcela Mejía a nombre del titular de este espacio informativo. Recuerde que también le estaremos informando de todo lo que está pasando aquí en el municipio de Cuautla y en la región oriente, así como en todo el estado de Morelos. Toda la información usted la puede ver y consultar ahí en la multiplataforma de Grupo Diario de Morelos, que es donde usted se mantiene informado. Recuerde todos los canales que tenemos para usted, nuestras emisoras de radio, la edición impresa del Extra de Cuautla, de Diario de Morelos, y desde luego ahí en nuestras redes sociales. Si no nos sigue todavía, hágalo ahora. Estamos en X, en Facebook, en Instagram, en TikTok, y desde luego también nuestra página de internet www.diariodemorelos.com, completamente a su disposición. Le recuerdo rápidamente las líneas de contacto aquí en cabina: 735-353-7608 y el 735-353-7609. Si lo prefiere, puede mandarnos un mensajito de WhatsApp, eso al 735-180-1017. Saludo con mucho gusto a Nacho Gonzaga y en los controles técnicos. Comenzamos con la información.
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17: De acuerdo con el Servicio Meteorológico Nacional, esta tarde se espera un ambiente cálido en Cuautla. Tendremos cielos medio nublados y condiciones propicias para lluvias durante las próximas horas. Aunque gran parte de la tarde va a transcurrir con temperaturas elevadas, conforme avance esta jornada va a aumentar la nubosidad y no se descartan chubascos acompañados de actividad eléctrica para municipios de la región oriente como Ayala, Yecapixtla, Atlatlaucan, Yautepec y desde luego la heroica e histórica ciudad de Cuautla. Se prevén condiciones similares, así que téngalo en consideración. En estos momentos, la calidad del aire es buena.
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17: Y en el último reporte emitido por el Centro Nacional de Prevención de Desastres, se nos actualiza respecto a la actividad detectada en estas últimas 24 horas. Se han registrado 16 exhalaciones de baja intensidad, las cuales estuvieron acompañadas de vapor de agua y otros gases volcánicos.
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17: Comencemos con información de percances viales que se han registrado aquí en el municipio de Cuautla en las últimas horas. Para esto nos vamos a comunicar con nuestros compañeros reporteros del Extra La Noticia en Caliente. Porque aquí en nuestra ciudad, mire, un joven resultó lesionado, derrapó en su motocicleta sobre el Boulevard Libertadores, esto a la altura de la colonia Ampliación Emiliano Zapata. Escuchemos qué fue lo que sucedió.
19: Un joven resultó lesionado al derrapar sobre la avenida Libertadores en la colonia Emiliano Zapata, luego de perder el control de su motocicleta y terminar tirado en el suelo. Algunos testigos que presenciaron el percance muy cerca de una conocida gasolinera lo apoyaron para esperar al servicio médico, que llegó minutos después para atenderlo y trasladarlo al Hospital General de Cuautla. Su potro de acero quedó en manos de los elementos de la Policía de Tránsito para las sanciones correspondientes y ser llevado posteriormente al corralón. Por el momento, la información.
17: Muchísimas gracias, así este percance que se registra aquí en el municipio de Cuautla. Vamos ahora a seguir esta situación de los docentes de Morelos, que recordemos, muchos se sumaron a estas movilizaciones del CENTE. De hecho, reportan que hubo un bloqueo en su traslado hacia la Ciudad de México, y es que usted sabrá que distintos maestros de varias regiones de aquí de Morelos participaron este día jueves en esta Jornada Nacional de Movilizaciones, que fue convocada por la Coordinadora Nacional de Trabajadores de la Educación. Esto tanto en la capital del estado, allá en Cuernavaca, como allá en la capital de nuestro país, se fueron hasta la Ciudad de México, y es que hay diversas protestas, recordemos, en el marco de la inauguración de este Mundial de Fútbol 2026. De hecho, maestros de aquí de la región oriente de Morelos, pues mira, estaban denunciando hace apenas unas horas que elementos de seguridad les impidieron continuar con su trayecto hasta la Ciudad de México, esto cuando se dirigían a sumarse a estas manifestaciones de de respaldo al movimiento magisterial. De acuerdo con los propios docentes, pues mire, fueron interceptados ahí en las inmediaciones de la caseta de Tlalpan, ahí permanecieron retenidos por elementos policíacos, y los profesores exigieron que se les permitiera continuar con su camino y ejercer su derecho a la libre manifestación. Mientras tanto, pues le platico que aquí en Morelos, integrantes del magisterio sí mantuvieron varias acciones de protesta allá en Cuernavaca, esto como parte de la Jornada Nacional de Movilizaciones que impulsa la CENTE para exigir atención a diversas demandas relacionadas con el sistema de pensiones y también con algunas condiciones laborales de este propio sector educativo. Estas afectaciones derivadas de las movilizaciones, pues mire, ya alcanzaron también al transporte de pasajeros, porque le platico que esta línea Estrella Roja suspendió temporalmente, de hecho, sus corridas entre Cuautla, Cuernavaca y Tepoztlán debido a las protestas que se han registrado este día de hoy jueves. Hasta el momento, pues no existe todavía certeza sobre la reanudación del servicio, pero mire, por su parte, la empresa Pullman, pues sí continúa aparentemente operando con normalidad. Ya le estaremos también actualizando sobre esta situación del transporte, pero le quiero platicar que también a estas manifestaciones, pues se sumaron integrantes de la Confederación Nacional Campesina de Morelos. Ellos sí viajaron hasta la Ciudad de México para participar junto con organizaciones sociales, docentes y colectivos de madres buscadoras. Representantes campesinos están señalando que lo que ellos buscan, pues, es visibilizar esta crisis que está enfrentando el campo mexicano, particularmente tras el anuncio realizado recientemente por Estados Unidos sobre una producción superior a los 400 millones de toneladas de maíz. Y pues lo que ellos explican es que esta situación ha provocado una caída en el precio internacional del grano, afectando obviamente a productores nacionales debido a las condiciones comerciales vigentes entre ambos países. Y pues bueno, con estas acciones es como tanto organizaciones magisteriales y también campesinas de aquí de la región oriente de Morelos se están sumando a todas estas movilizaciones que se desarrollan allá en la capital del país durante lo que es una de las jornadas de mayor visibilidad internacional para México, porque le repito, coincide con este arranque de la Copa Mundial de Fútbol 2026. Vamos ahora con más información de seguridad. Tenemos que platicar de estos operativos que se han realizado aquí por estos rumbos de Cuautla en últimos meses, que han permitido debilitar estructuras criminales relacionadas con la extorsión, que recordemos es uno de los delitos que más afectaciones pues ha generado a esta parte de nuestro estado. Esto lo aseguró Sara Olivia Parra Telles. Ella es vocera de la Mesa Estatal de Construcción de la Paz y Seguridad, y es que mire, la funcionaria destacó algo muy importante, que las acciones coordinadas entre autoridades federales y estatales han derivado en detenciones que son consideradas estratégicas dentro de las investigaciones que se desarrollan contra grupos delictivos que operan en esta zona. Y pues como parte de los resultados, ella recordó que recientemente fue detenido aquí en el municipio de Cuautla un presunto extorsionador, esto durante un cateo que se realizó por parte de fuerzas de seguridad, y explicó que esta captura, pues al parecer estaría relacionada con varias investigaciones derivadas de la aprehensión de Homero N., este otro personaje conocido también como La Tripa, que ya le informábamos está identificado como un objetivo prioritario por delitos de extorsión y de homicidio. Vamos a escuchar las declaraciones de Sara Olivia Parra respecto a estos operativos tan importantes para la ciudad de Cuautla.
20: Hubo un operativo coordinado por la Federación en Cuautla, en donde se realizó un cateo y como resultado positivo se informó que se había detenido una persona por extorsión. Sabemos que uno de los ejes de seguridad es precisamente la coordinación, y es precisamente donde participa pues todas las autoridades involucradas que sabemos: Guardia Nacional, Ejército Mexicano, Marina, Secretaría de Seguridad y Protección Ciudadana Federal, Estatal y la Fiscalía del Estado. Les puedo comentar, como en el último boletín que se grabó, sí, en donde está vinculado con la detención de Homero alias La Tripa, en donde se le detuvo precisamente por extorsión y homicidio, y también relacionado con el logro que también es la sentencia que se dictó de 16 años en Maximiliano N., precisamente también por los delitos de extorsión. Entonces son logros que se han podido reflejar.
21: ¿Con cuántos casos estarían relacionados o con cuántas carpetas?
20: No, esa es una cuestión de inteligencia que se está llevando a cabo, y obviamente también por la discreción y secrecía de las investigaciones, no podríamos estar en condiciones de señalar carpetas o números de carpetas.
21: ¿Detención de Homero?
17: Pues ahí escuchamos estas importantes declaraciones de parte de Sara Olivia Parra y pues bueno, señalaba que las indagatorias guardan relación con este caso de Maximiliano N. Recordemos este personaje que fue sentenciado a 16 años de prisión por el delito de extorsión y también indicó que por tratarse de investigaciones que todavía están abiertas, pues no es posible proporcionar detalles sobre el número de carpetas de investigación ni el alcance de estas pesquisas, ya que forman parte de las labores de inteligencia que requieren mantenerse bajo reserva. La vocera sostuvo que estos aseguramientos forman parte de una estrategia mucho más amplia para afectar la operación de grupos criminales en distintas regiones del estado, particularmente en municipios donde pues la extorsión ha generado bastante preocupación entre comerciantes, transportistas y también empresarios. En otro tema, habló de algo muy importante. Ella destacó la captura de otras 4 personas también presuntamente involucradas en robos a cuentavientes, esto en la zona metropolitana de Cuernavaca. Resultado, dijo, de trabajos de inteligencia desarrollados por diversas corporaciones de seguridad. Y finalmente, pues afirmó que la coordinación entre la Guardia Nacional, el Ejército Mexicano, la Marina, la Secretaría de Seguridad y Protección Ciudadana y la propia Fiscalía General del Estado ha sido algo fundamental para concretar estos resultados, al tiempo que también llamó a la ciudadanía a denunciar actividades sospechosas. Recuerde que usted puede realizar su denuncia a través de los números 089 y también a través del 911. Continuamos con más información de Nota Roja con nuestros compañeros de La Noticia en Caliente. Nos vamos rápidamente hasta los rumbos de Hueyapan. Fíjese que allá una mujer fue atropellada por una camioneta repartidora, esto en el barrio de San Jacinto. Escuchemos los detalles.
19: Un conductor detenido y una mujer lesionada fue el saldo de un percance ocurrido en el barrio San Jacinto, allá en el municipio de Hueyapan, la tarde del miércoles. Elementos policíacos informaron que cerca de las 14 horas, una camioneta repartidora de productos lácteos que se echaba de reversa impactó a una mujer que terminó tirada en el suelo. Paramédicos del municipio llegaron al lugar para atenderla y trasladarla a una institución hospitalaria en el Hospital Comunitario de Ocuituco, mientras el conductor era detenido por la policía para ser puesto a disposición del Ministerio Público para que pueda responder por las lesiones generadas del percance. Por el momento, la información.
17: Muchas gracias por el reporte. Hablemos ahora de estos 2 procesos por violencia contra las mujeres que están avanzando aquí en la región oriente de Morelos. Mire, le quiero platicar. Son 2 casos distintos de violencia que se han registrado en municipios de aquí de nuestra región, pero que ya tienen avances judiciales en últimos días. Uno está relacionado con el presunto abuso sexual contra un adolescente y otro es por una agresión física que fue denunciada allá por los rumbos de Ocuituco. Le platico sobre este primer caso porque agentes de investigación cumplimentaron pues una orden de aprehensión en contra de Fidencio N. A él lo están señalando por su probable responsabilidad en el delito de abuso sexual agravado en contra de una menor de edad del municipio de Tlayacapan. La denuncia fue presentada por familiares de la víctima y es que ellos fueron quienes acusaron que la adolescente pues habría sido violentada por el ahora detenido y tras una serie de investigaciones realizadas por las autoridades, un juez concedió esta orden de captura, misma que fue ejecutada ahí en el propio municipio de Tlayacapan. El imputado fue puesto ya a disposición de la autoridad judicial para que continúe todo este proceso legal correspondiente, pero le decía, no es el único caso en contra de las mujeres que se ha registrado en estos municipios del oriente, porque hay un segundo caso en esta situación. Identifican a alguien como Arturo N., que también ya vincularon a proceso, pero a él lo vincularon por su probable participación en una agresión cometida en contra de una mujer en el municipio de Ocuituco. En este caso, pues hay antecedentes. Al parecer, los hechos ocurrieron el 31 de octubre del año 2025, cuando la víctima acudió a un predio de su propiedad y ahí presuntamente fue golpeada y amenazada por el ahora imputado. Esto derivó en lesiones que requirieron atención médica y posteriormente en la presentación de una denuncia. Y aunque inicialmente este caso fue judicializado como feminicidio, homicidio en grado de tentativa, pues durante una audiencia correspondiente, el juez reclasificó estos hechos al delito de lesiones calificadas y ha determinado vincular a proceso a este personaje. Lo que sí le pusieron medidas cautelares, porque Arturo N., pues va a tener que ir a firmar de manera periódica ante la instancia correspondiente y también tiene prohibido acercarse tanto a la víctima como a su domicilio. Además, se estableció ya un plazo de un mes para el cierre de las investigaciones complementarias. Pues bueno, así estos dos casos de violencia contra la mujer que se registran en esta zona de Morelos. 2:16 p.m, continuamos con más información de seguridad. Nos vamos hasta Yautepec porque una pareja fue detenida durante la madrugada de este jueves ahí en el municipio de Yautepec. Los policías aseguraron armas de fuego, cartuchos, armas blancas y también presunta droga. También encontraron dos motocicletas que tenían reporte de robo. Y es que los hechos ocurrieron cerca de las 2:00 p.m. y en la colonia 13 de septiembre, donde elementos de seguridad pues realizaban recorridos de vigilancia, cuando detectaron dos motocicletas estacionadas en actitud sospechosa, esto muy cerca de un panteón de la comunidad, ahí sobre la calle Agustín de Iturbide. Y cuando se acercaron para realizar una revisión, los uniformados identificaron a los ocupantes como Catherine Berenice N., de unos 23 años de edad, acompañada de José Manuel N., de 30 años de edad. Durante esta inspección, los agentes confirmaron que ambas motocicletas contaban con reporte de robo vigente y pues al revisar las pertenencias de esta pareja, localizaron diversos objetos presuntamente relacionados con actividades delictivas. De hecho, de acuerdo con los primeros reportes, en una mochila que portaba la mujer encontraron básculas grameras, cartuchos útiles para armas de fuego y al hombre, mire, le aseguraron un cuchillo, un machete, 3 bolsas de polvo blanco con características similares a la cocaína, varios teléfonos celulares, 2 armas cortas y un fusil de asalto. Ante este hallazgo, obviamente ambos fueron asegurados en el lugar y puestos a disposición de las autoridades correspondientes, quienes van a determinar su situación jurídica y pues ya realizarán investigaciones para establecer si existe relación con otros hechos delictivos que se han registrado aquí en esta región del estado. Le estaremos actualizando también a través de nuestras redes sociales. 2:18 p.m, vamos con información regional.
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17: Para todos los amigos que nos están sintonizando desde Achichipico, allá por los rumbos de Yecapixtla, y que tengan animalitos de compañía, perros o gatos, pues pongan muchísima atención porque, mire, van a poder proteger a sus mascotas contra la rabia durante una jornada de vacunación que se va a realizar el día de mañana, 12 de junio. Esta actividad se va a realizar en punto de las 10 de la mañana y hasta las 2:00 p.m. como parte de una campaña coordinada entre autoridades municipales y también personal de salud. De hecho, los organizadores pues hicieron un llamado a todos los dueños de perros y gatos a que aprovechen este servicio gratuito porque pues lo que buscan es fortalecer la prevención de esta enfermedad de la rabia tanto en los animales como en la población. Así que ya lo sabe, piden a los habitantes que brinden las facilidades a todo el personal que va a estar recorriendo la comunidad para que puedan aplicar estas dosis, recordando que los trabajadores van a estar debidamente identificados. Recuerde que la vacunación antirrábica es una de las principales medidas para prevenir la transmisión de esta enfermedad, por lo que se recomienda que las mascotas cuenten con su dosis correspondiente. Así que no lo olvide, el día de mañana personal de salud estará recorriendo ahí las calles de Achichipico para aplicar esta vacuna antirrábica a todos sus animales de compañía. Vamos ahora sí con información estatal, ya son las 2:19 p.m.
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17: Le quiero presentar lo que el día de hoy usted encuentra en la portada de nuestro periódico Diario de Morelos, y es que están buscando destituir a los alcaldes de Xosocotla y también de Tlalquiltenango. El Tribunal de Justicia Administrativa de aquí de Morelos está solicitando formalmente al Congreso del Estado la destitución e inhabilitación de los presidentes municipales. Le hablo de José Carlos Jiménez Ponciano y de Enrique Alonso Plasencia. Ellos están enfrentando esta medida porque se han resistido de manera reiterada a cumplir con sentencias judiciales laborales. Escuchemos esta información que prepararon nuestros compañeros desde la redacción de Diario de Morelos.
0: dos alcaldes de Morelos podrían ser destituidos por desacatar sentencias judiciales. El Tribunal de Justicia Administrativa solicitó al Congreso del Estado la separación e inhabilitación de los presidentes municipales de Xochocotla, José Carlos Jiménez Ponciano, y Tlaquiltenango, Enrique Alonso Plasencia. De acuerdo con el tribunal, ambos mantienen desde hace años el incumplimiento de resoluciones relacionadas con despidos injustificados y pensiones laborales. Los expedientes tienen entre 5 y 6 años de antigüedad y los adeudos superarían el millón de pesos. El magistrado presidente, Guillermo Arroyo Cruz, explicó que el tribunal no puede remover directamente a funcionarios electos por voto popular, por lo que ahora será el Congreso quien determine si procede la destitución. Mientras tanto, tesoreros y otros funcionarios de ambos ayuntamientos ya fueron separados e inhabilitados por desacato. El tribunal aseguró que la medida busca garantizar el cumplimiento de las resoluciones judiciales y evitar que continúe la afectación a trabajadores que ya obtuvieron sentencias favorables.
17: Pues así estos expedientes acumulados por estos dos alcaldes, mire, ya registran entre 5 y 6 años de antigüedad, acumulan también adeudos por despidos injustificados y por algunas pensiones que al parecer superan el millón de pesos en total. Y es que ya escuchábamos, al tratarse justamente de funcionarios que fueron elegidos mediante el voto popular, pues este Tribunal de Justicia Administrativa no cuenta con las facultades legales para poder separarlos de forma directa, por eso requieren la intervención por parte de los diputados. Por esta razón, la solicitud ya fue turnada a la mesa directiva y también a la Comisión de Gobernación y Gran Jurado del Congreso Local. Van a iniciar este procedimiento correspondiente y pues ya estaremos al pendiente a ver ahí qué dictaminan los diputados del Congreso Local. 2:00 p.m. ya con 22 minutos. Hagamos nuestra primera pausa comercial. Regresamos con más noticias.
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3: En estos momentos estamos a 28 grados en Cuautla.
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3: Le comparto que un 11 de junio como hoy, pero del año 1861, fue cuando se declaró presidente constitucional a Benito Juárez. Son las 2 de la tarde ya con 25 minutos, vamos a continuar con más información. Hablemos ahora sí de todas estas movilizaciones que se registraron allá en la capital de nuestro estado, porque mire, estas protestas para derogar la ley del ISSSTE del 2007 terminaron en una confrontación entre maestros del CENTE con profesores disidentes al sindicato, y es que ellos están acusando al dirigente sindical, a Joel Sánchez Vélez, de haber vendido el movimiento magisterial, así como lo escuchó mi compañero Salvador Rosas. Estuvo desde muy temprano dando seguimiento a todos estos movimientos magisteriales. Salvador, muy buenas tardes, te escuchamos con la información.
5: La exigencia de derogar la ley del ISSSTE del 2007 derivó en una confrontación entre maestros sindicalizados y grupos disidentes al llegar a la Plaza de Armas de Cuernavaca, luego de que unos impidieran el acceso de otros al Palacio de Gobierno durante una jornada de protestas. Desde temprana hora, dos contingentes marcharon por la capital morelense. Estos contingentes marcharon por separados con una misma demanda: la abrogación de la reforma al ISSSTE del año 2007. Por la avenida Morelos avanzó el Sindicato Nacional de Trabajadores de la Educación, sección 19, cuyos integrantes vistieron de blanco, mientras que por la avenida Plan de Ayala se movilizaron grupos disidentes, entre ellos el movimiento magisterial de base, identificados con prendas rojas. Ambas manifestaciones transcurrieron sin incidentes durante los recorridos, sin embargo la tensión surgió al arribar a Plaza de Armas Emiliano Zapata. El contingente sindicalizado llegó primero e ingresó a Palacio de Gobierno para sostener una mesa de diálogo con autoridades estatales. Minutos después arribaron los grupos disidentes, quienes intentaron acceder al inmueble, pero encontraron resistencia de integrantes del Sindicato Nacional de los Trabajadores de la Educación, que formaron barreras humanas para impedir el ingreso. La situación derivó en empujones, gritos y el lanzamiento de algunas botellas de agua, sin que el conflicto escalara a hechos de mayor violencia. Durante la confrontación se escucharon consignas contra el dirigente sindical Joel Sánchez Vélez, a quien maestros disidentes señalaron de representar prácticas sindicales tradicionales y de haber frenado movimientos previos contra la misma reforma. También recordaron las movilizaciones del año 2008, cuando afirmaron el sindicato pactó el fin de las protestas relacionadas con la legislación federal. Al final, el grupo del CENTE sostuvo el encuentro con funcionarios estatales, mientras que los maestros disidentes informaron que serán atendidos el día viernes. La jornada dejó en evidencia la fractura existente entre ambos bloques magisteriales, pese a compartir la misma exigencia, que es la derogación de la ley del ISSSTE del año 2007. Este es el reporte.
3: Muchísimas gracias, Salvador, por la información. Pues bueno, así esta confrontación entre maestros del CENTE con los profesores disidentes al sindicato. Y como escuchábamos, tras estas manifestaciones que se realizaron la mañana de hoy jueves por estos integrantes del magisterio, autoridades estatales sostuvieron después una mesa de diálogo con representantes de esta sección 19 del CENTE. Estuvieron por ahí analizando los planteamientos y también algunas demandas presentadas durante esta jornada de protestas. Y es que la reunión pues fue encabezada por el secretario de Gobierno, Edgar Maldonado, y también estuvo presente la secretaria de Educación, Carlalín Herrera Alonso. De acuerdo con esta información, pues viene, el gobierno del estado todavía no ha emitido declaraciones sobre el término de este encuentro, pero las autoridades están informando que los resultados y los acuerdos derivados de esta mesa de trabajo van a ser dados a conocer únicamente mediante un comunicado oficial. Aquí en Diario de Morelos nosotros estaremos atentos a la información que se genere y actualizaremos también oportunamente el contenido de este comunicado a través de nuestras redes sociales y de nuestros espacios informativos.
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3: 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Vamos con más información, hablemos del arranque de este Mundial de Fútbol 2026. Obviamente se espera también que aumente la actividad comercial con toda esta justa de fútbol. ¿Y qué cree la Profeco? La Procuraduría Federal del Consumidor pues va a estar reforzando la vigilancia, sobre todo aquí en Morelos. Quieren prevenir abusos y también garantizar el respeto a los derechos de los consumidores. Escuchamos la información que tiene mi compañera Marcela García.
6: Con el arranque del Mundial de Fútbol 2026 y el aumento esperado en la actividad comercial, la Procuraduría Federal del Consumidor reforzará la vigilancia en Morelos para prevenir abusos y garantizar el respeto a los derechos de los consumidores. Como parte del operativo nacional que se va a desarrollar a partir del 11 de junio y hasta el 19 de julio, brigadas itinerantes de verificación van a recorrer establecimientos con alta afluencia para supervisar que comercios y prestadores de servicios cumplan con la normatividad y eviten prácticas como incremento injustificado de precios o negativa de atención. En el caso de Morelos, los puntos contemplados son Gran Outlet, Cuernavaca, Plaza Verandi, Galerías en Cuernavaca, en la capital del estado, además de Plaza Atrios en Cuautla, espacios que concentran una importante actividad comercial y turística durante este periodo. La dependencia federal informó que estas acciones forman parte de un despliegue en 143 sitios estratégicos del país, en donde inspectores verificarán el comportamiento comercial para proteger a quienes realicen compras o contraten servicios relacionados con la temporada mundialista. Además, Profeco hizo un llamado a denunciar cualquier irregularidad detectada en establecimientos, como cobros excesivos, publicidad engañosa o incumplimiento de promociones. Para ello puso a disposición el teléfono del consumidor con los números 55 55 68 87 22 y el 800 468 87 22, así como sus redes sociales y correos electrónicos de atención. Hasta aquí mi reporte.
3: Muchísimas gracias a Marcela García por la información, así este despliegue por parte de la Profeco que van a estar reforzando la vigilancia aquí en el estado de Morelos ahora con el arranque de este Mundial de Fútbol 2026. Y es que mire, justamente el deseo de miles de aficionados de viajar a sedes aquí en México, en Estados Unidos y Canadá, pues aumenta con el inicio de esta justa mundialista, obviamente. También la Profeco pues está alertando sobre el incremento de fraudes, esto en la compra de boletos, hospedajes y de paquetes turísticos. Así que si usted tenía planeado irse a dar una vuelta ya por la Ciudad de México en estos días de Mundial, ponga muchísima atención porque la dependencia federal está señalando que los estafadores pues suelen utilizar como gancho ofertas excesivamente baratas. Se están ofreciendo descuentos exagerados o inclusive promociones que dicen tener tiempo limitado. También pues encendió la alarma contra estas agencias informales que operan exclusivamente mediante redes sociales o aplicaciones de mensajería porque carecen de oficinas físicas, teléfonos fijos o registros verificables. Y es que mire, los consejos que están dando para evitar estafas son confirmar directamente con aerolíneas y también con hoteles que los códigos y los bloques de hospedaje pues realmente existan, ¿verdad? Se tiene que evitar a toda costa realizar transferencias bancarias, mucho ojo ahí, a cuentas de personas físicas. Están pidiendo priorizar opciones rastreables y también se tiene que conservar todos los correos electrónicos, todos los comprobantes de pago y todas las capturas de pantalla, elementos que van a ser clave en caso de que se requiera realizar alguna denuncia formal. Por último, también la Profeco pues recuerda ahí a los amigos consumidores una regla muy básica de prevención: si una oferta aparece demasiado buena para ser verdad, lo más probable es que se trate de un engaño, así que no le vean la cara en estos días de Mundial. 2 de la tarde ya con 34 minutos minutos. Vamos con más información con mi compañera Marcela García. Hablemos de temas de protección civil. Hay limitaciones que enfrentan diversos municipios para atender emergencias y, pues bueno, el gobierno del estado por eso está preparando toda una estrategia de regionalización de los servicios especializados en protección civil. Van a dar recursos estatales, así lo está informando el propio coordinador estatal Ubaldo González Carretes. Escuchemos el siguiente reportaje.
6: Ante las limitaciones que enfrentan diversos municipios para atender las emergencias, el gobierno del estado prepara estrategias de regionalización de los servicios especializados de protección civil con recursos estatales, así lo informó el coordinador Ubaldo González Carretes. Y es que tras el incendio registrado en un inmueble en el centro de Cuernavaca, el funcionario reconoció que aunque la primera respuesta corresponde a los ayuntamientos, existen carencias en personal, equipo y vehículos especializados que dificultan la atención de incidentes de gran magnitud. Explicó que la administración encabezada por la gobernadora Margarita González Saravia trabaja en un proyecto que va a dividir al estado en 5 regiones operativas para fortalecer la capacidad de respuesta y brindar apoyo inmediato cuando un municipio requiera respaldo adicional. González Carrete señaló que por ahora el financiamiento para cubrir parte de estas deficiencias va a provenir del Ejecutivo Estatal mientras se consolide el esquema de coordinación intermunicipal. Recordó que conforme al artículo 115 constitucional es obligación de los municipios contar con servicios de bomberos y protección civil, aunque admitió que esta área ha enfrentado rezagos durante varios años. Indicó que el principal desafío no solamente es la adquisición de equipo técnico, sino también la formación y especialización del personal encargado para atender incendios, inundaciones y otros fenómenos naturales o provocados por la actividad humana. Respecto a la temporada de lluvias, aseguró que actualmente se mantiene una fase de monitoreo permanente de sistemas y alertamiento preventivo sin que hasta el momento se tengan reportes de riesgo mayor. Hasta aquí mi reporte.
3: Muchísimas gracias a Marcela García por la información. Y es que justamente ahora que hablamos de protección civil, pues le quiero platicar de esta situación que se registró allá en el centro de Cuernavaca hace apenas unas horas. Fíjese que una vivienda ubicada en un edificio de la colonia Centro, pues se incendió ayer por la mañana. Esto, como se imaginará, provocó la evacuación de negocios y de viviendas cercanas. Y es que el desalojo se dio ante el riesgo de una posible explosión. Esto en las esquinas de las calles Humboldt y Francisco Zarco, muy cerca de las 11:30 horas de ayer, pues los bomberos de allá de Cuernavaca y Protección Civil Estatal acudieron de inmediato al lugar para recibir las alertas ciudadanas sobre el fuego. Son las 2 de la tarde, ya con 36 minutos, le continúo platicando después sobre este incidente. Información de último minuto, muy buenas tardes, Alejandro Celis, te escuchamos. ¿Cómo va la selección en este partido inaugural de la Copa del Mundo?
7: Hola, ¿qué tal? Buenas tardes, Marce, y ¿qué tal? ¿Cómo lo escuchas? Pues como dices bien, la selección mexicana está teniendo un gran partido de inauguración. Por el momento está ganando 2-0 a la selección de Sudáfrica, con un gran gol de Julián Quiñones al minuto 9, cuando

0: Raúl Alonso Jiménez para de cabeza marcar el segundo gol, esto al minuto 67. Cabe destacar que la selección de Sudáfrica se quedó con 10 hombres luego de la expulsión de Chitole al minuto 50, luego de derribar a Brian Gutiérrez en una jugada clara de gol, donde el futbolista mexicano iba ya de frente a la portería, pero fue derribado dentro de la media luna, y al final el árbitro marcó la tarjeta roja y tiro libre a favor de la selección mexicana. Se espera que en los últimos minutos el tricolor pueda cerrar con goleada este primer partido en la Copa del Mundo, para así poder incluso al final de los tres partidos de la fase de grupos cerrar como primer lugar gracias a la diferencia de goles. Pues ahí está esa información. Cabe recordar que más tarde será el segundo partido de esta Copa del Mundo a las 8 de la noche allá en el Estadio de Guadalajara. Corea del Sur enfrentará a la República Checa en partido de también del Grupo A, donde se encuentra México. Y mientras que mañana será la inauguración también allá en Estados Unidos y también en Canadá, cuando Canadá reciba a Bosnia y Herzegovina, mientras que Estados Unidos enfrentará a la selección de Paraguay.
1: Muchas gracias, Alejandro, por la información. Excelentes noticias. Esperemos que la selección mexicana pues gane en casa con este partido inaugural. Ya estamos en los últimos minutos. Lo invito también a que esté muy al pendiente ahí de todas nuestras redes sociales de Grupo Diario de Morelos para que esté al tanto de cómo le va a la selección en estos partidos. Son las 2 de la tarde ya con 39 minutos. Estamos en tiempo de hacer una pausa. 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
12: En la heroica, 28 grados.
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14: ¿Sabía usted que el alacrán macho debe correr después de aparearse? Así como lo escucha. Y a pesar de ser un animal muy temido, el alacrán macho debe correr por su vida después de aparearse, pues la hembra podría comérselo. En nuestra entidad es común encontrar a estos arácnidos, quienes resisten climas extremos y tienen más de 450 millones de años en la Tierra. De las 289 especies que se han identificado, solo 14 son consideradas como altamente tóxicas. La picadura que genera no es por ataque, sino como un mecanismo de protección ante una amenaza o al sentirse en peligro. Pero eso sí, tenga cuidado con estos animalitos, los alacranes.
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12: La Ciudad de México mantiene listo el FIFA Fan Fest en el Zócalo Capitalino, donde miles de aficionados pueden seguir los partidos del Mundial a través de pantallas gigantes instaladas en la Plaza de la Constitución. Autoridades capitalinas señalan que el espacio fue habilitado para que residentes y visitantes disfruten de la fiesta futbolística en un ambiente familiar, pese a las movilizaciones sociales que en semanas recientes se han desarrollado en la zona centro de la capital del país. La presidenta de México, Claudia Sheinbaum, expresó su respaldo a la Selección Nacional de Fútbol en el marco de la Copa del Mundo 2026 y deseó éxito al representativo mexicano durante su participación en el torneo. Además, destacó la participación de una joven mexicana en una de las ceremonias protocolarias del campeonato, esto como parte de las actividades que acompañan a la justa mundialista organizada en México, Estados Unidos y Canadá. Integrantes de la Coordinadora Nacional de Trabajadores de la Educación, la CENTE, tomaron durante la madrugada de este jueves las instalaciones del Aeropuerto Internacional Ángel Albino Corzo en Chiapas, esto como parte de las movilizaciones que mantienen dentro de su paro nacional indefinido. Los manifestantes realizaron quemas en los accesos de la terminal aérea y bloquearon el paso a vehículos, generando afectaciones a usuarios y operaciones al aeropuerto ubicado en el municipio de Chiapa de Corzo.
10: los temas internacionales del momento en Diario de Morelos Informa.
12: El presidente de Estados Unidos, Donald Trump, declaró que su país atacará a Irán con mucha dureza esta noche y que pronto tomará el control de la infraestructura y los mercados de petróleo y gas del país. El presidente añadió que Estados Unidos busca un acuerdo de paz significativo y que funcione, y aseguró que Irán ya aceptó no obtener armas nucleares, aunque este pacto todavía tiene que ser firmado. Los mercados energéticos reaccionaron de inmediato a la tensión en Medio Oriente. Este jueves, los precios internacionales del petróleo registraron incrementos luego de que creciera la incertidumbre sobre el futuro de la infraestructura petrolera iraní. El crudo de Brent avanzó 0.5% para cotizarse en $93.56, mientras que el West Texas, referencia en Estados Unidos, subió 0.7% y alcanzó los $90.68 por barril. En Irlanda del Norte se vivió una segunda noche consecutiva de disturbios protagonizados por jóvenes, esto en protesta por el apuñalamiento de una persona a manos de un inmigrante sudanés que está detenido. Coches, autobuses y viviendas de extranjeros con familias enteras expulsadas de sus hogares fueron incendiadas en la ciudad de Belfast. Son las 2 de la tarde, ya con 49 minutos. Vámonos con más información hasta la capital de nuestro estado. ¿Qué cree que pasa si usted tira basura en la vía pública de Cuernavaca? Pues de acuerdo con información del municipio, le pueden dar hasta 36 horas de arresto por depositar sus residuos. Vamos a escuchar a mi compañero Salvador Rosas, quien nos tiene esta información.
15: La posibilidad de encarcelar hasta por 36 horas a personas que depositen basura en calles de Cuernavaca encendió el debate entre vecinos, quienes cuestionan la severidad de la medida anunciada por autoridades municipales. La medida ha generado controversia entre habitantes de distintas colonias, donde algunos vecinos consideran excesiva la posibilidad de privar de la libertad a una persona por depositar basura en la calle o en espacios públicos. La Fiscalía Ambiental de Cuernavaca informó que trabaja de manera coordinada con la Policía Municipal para detectar infracciones en flagrancia. Explicó que cuando un elemento observa a una persona depositando residuos en la vía pública, podrá presentarla ante el juez cívico, quien determinará la sanción correspondiente. Respecto a la aplicación de sanciones, la dependencia señaló que los procedimientos ambientales no derivan en multas inmediatas, ya que deben seguir diversas etapas administrativas antes de emitir una resolución. Sin embargo, precisó que de enero a la fecha se han iniciado 8 procedimientos formales relacionados con este tipo de conductas y que varios de ellos se encuentran en la fase final para determinar posibles castigos. La advertencia ocurre en un contexto de constantes problemas por acumulación de basura en distintos puntos de la capital morelense, situación que ha provocado inconformidad entre vecinos, quienes cuestionan si el endurecimiento de las sanciones resolverá el problema o si se trata de una medida desproporcionada. Este es el reporte.
12: Muchas gracias, Salvador, por la información. Son las 2 de la tarde, ya con 51 minutos. Ha llegado el tiempo de escuchar el comentario editorial del profesor Pablo Rubén Villalobos.
16: ¿Qué tal, amigos? Con el saludo habitual para todos ustedes en Gotas, vamos a nuestro acostumbrado comentario editorial. Donald Trump se lanzó a fondo y dijo que va contra todos los narcos y narcopolíticos que se encuentran en México. Ya se los advirtió, ya se los dijo, y por ahí los que están indiciados son el de Tamaulipas, Américo Villarreal como gobernador, el de Sonora, Alfonso Durazo, el de Sinaloa Escondido, de Rubén Rocha, y ahora Adán Augusto, el flamante senador López, pariente de López Obrador, ya está indiciado porque le quitaron su visa para poder entrar a los Estados Unidos. Al ser cuestionado, se hizo socarrón y no dio ninguna respuesta. ¿Cuántos más? Aguas con esta nota que doy. Manuel Bartlett Díaz fue encontrado en una aeronave rumbo a España. Transitó el video que ahí le tomó un pasajero en el área de privilegio y le dijo: señor Manuel Bartlett Díaz. Se levantó Bartlett para responder a quien lo llamaba. Volteó y se dio cuenta que le estaban tomando un video y el hombre que tomó esta grabación le dijo: no le da vergüenza viajar en este espacio después de todo lo que se llevó de México? ¿Manuel Bartlett Díaz va a España de turista o va para darse a la fuga como residente? Vaya usted a saber, estaremos al pendiente para ver si regresa, pero que regrese lo que se llevó. Bueno, ahí lo dejamos a Manuel Bartlett porque el Movimiento Ciudadano, partido político, gobierna Nuevo León, Monterrey, Guadalajara y Jalisco, pese a que en Jalisco está el Nueva Generación, pero ahí parece que todas las cosas están aterciopeladas para que se realice la Copa del Mundo. Dentro de los 13 partidos que le tocan a México, la Ciudad de México está hecha un caos. Caos en la capital de la República Mexicana, porque la Coordinadora Nacional de Trabajadores de la Educación no entró en trato, en convenio, en acuerdo con el gobierno de la República que preside Claudia Sheinbaum. Morena, el partido Morena es quien gobierna la capital de la República a través de Clara Brugada. Tanto Clara como Claudia no pudieron resolver el galimatías de la coordinadora que hace un año recibió para retirarse de la capital de la República 800 millones de pesos que fueron pues repartidos entre los de la coordinadora porque no le entregaron cuentas de esos 800 pesos hace un año a nadie. Hoy parece que no les dieron ningún quinto y por eso se mantuvieron hasta el último momento previo al campeonato este día en la rijosidad. Pero creo que habrá, porque no olvidemos que hay un pequeño detalle. ¿Quién parió a la coordinadora? Andrés Manuel López Obrador en tiempos de Enrique Peña Nieto, con aquellos plantones que hizo. ¿Quién cobija y cobijó a los de Ayotzinapa en reclamo por lo de sus desaparecidos? A Andrés Manuel López Obrador. Ahí están las circunstancias que uno no debe olvidar para saber que si hay campeonato del mundo con tranquilidad hoy en su inauguración, es porque todo está planchadito y convenido. De lo contrario, puede ser que la coordinadora domine al gobierno con sus reclamos y con sus violencias, si es que el gobierno de la República de Claudia Sheinbaum lo permite. Hasta mañana, que será un día más, hoy está siendo un día menos. Pablo Rubén Villalobos se despide de ustedes, gracias a mis compañeros en cabina y a cuidarnos.
17: Muchísimas gracias al profesor Pablo Rubén Villalobos por su intervención como en cada espacio informativo. Son las 2 de la tarde ya con 55 minutos. Escuchemos a Dani Vázquez, quien nos tiene toda la información del mundo de la farándula.
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18: Hola, ¿qué tal? Yo soy Dani Vázquez. Les saludo con gusto para presentarles la información de los espectáculos. La cantante mexicana María José sorprendió a sus seguidores al revelar cuál es el futbolista que ha llamado su atención durante el torneo de fútbol. En una charla reciente, la intérprete de éxitos como No soy una señora y Prefiero ser su amante confesó que el mediocampista argentino Leandro Paredes es el jugador que le parece más atractivo en la justa mundialista. La artista también aprovechó para expresar su respaldo a la selección mexicana y comparte el entusiasmo que viven millones de aficionados durante el torneo. También la Josa comentó que, además de disfrutar la música, sigue algunos encuentros deportivos y no dudó en señalar al futbolista argentino como uno de sus favoritos por carisma y su presencia dentro de la cancha. Las declaraciones rápidamente generaron reacciones entre los seguidores de redes sociales, donde muchos coincidieron con la cantante.
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18: El cantante mexicano Alejandro Fernández aclaró la polémica que surgió en redes sociales luego de que un video mostrara un aspecto inusual en su lengua, situación que generó preocupación entre miles de seguidores. El llamado Potrillo explicó que no enfrenta ningún problema de salud y que todo se debió a una combinación de factores ocurridos durante una de sus presentaciones. De acuerdo con el intérprete, antes de ser grabado había terminado su segundo concierto del día y estaba consumiendo una pastilla de miel para cuidar su voz. Además, señaló que la cámara utilizada tenía una saturación de color elevada, lo que alteró los tonos reales de la imagen provocando que su lengua luciera diferente en el video. Aunque las especulaciones se multiplicaron rápidamente en internet, Alejandro Fernández aseguró que se encuentra en perfecto estado de salud y expresó su molestia por los rumores que surgieron siendo un simple malentendido visual. El influencer y creador de contenido Aaron Mercury vivió momentos de tensión luego de sufrir un aparatoso accidente automovilístico que dejó completamente destruida su camioneta de lujo que había adquirido apenas unos meses atrás. A pesar de la magnitud del impacto, confirmó que se encuentra fuera de peligro y sin lesiones graves. A través de sus redes sociales, Aaron compartió imágenes del vehículo explicando que una combinación de factores provocó el percance, entre ellos la lluvia, el desgaste de los neumáticos y el exceso de velocidad. El influencer reconoció su responsabilidad y señaló que perdió el control de la unidad cuando intentó frenar en una zona de riesgo. Lejos de enfocarse en la pérdida material, Aaron envió un mensaje de reflexión a sus seguidores. El creador de contenido asegura que lo más importante es que sigue con vida y agradece haber salido prácticamente ileso del accidente. Esto es todo por el momento con la información de los espectáculos. Les mando un saludo con gusto a todos nuestros radioescuchas.
17: Muchísimas gracias, Dani, por la información de los espectáculos. Pues nosotros ya nos despedimos y mientras nosotros nos despedimos de este espacio, también recordarle que la emoción sigue viva ahí en la cancha, porque le actualizo, la selección mexicana todavía mantiene la ventaja con estos 2-0 frente a Sudáfrica en este partido inaugural del Mundial 2026. Hay que decirlo, un encuentro histórico que ya está marcando el arranque de esta justa mundialista desde la sede del Estadio Ciudad de México. Vamos a ver si el Tri logra mantener este resultado y arrancar con el pie derecho esta aventura mundialista. Mientras tanto, nosotros le vamos a estar actualizando todos los detalles, ya lo sabe, a través de estos espacios informativos y de las redes sociales de Grupo Diario de Morelos. Así que manténgase al pendiente. Que tenga un excelente día. Cuídese mucho.
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6: Hola, ¿cómo están? Muy buenas tardes. Les saludo en este día de hoy, jueves. Jueves donde todos estamos felices y contentos. En este día, ¿qué tal? Espero que les esté yendo muy bien. Seguramente muchos en casita. Y les saludo en esta tarde donde ya estamos dando comienzo a las calientitas. Su amiga Leti Salgado en los controles, Nacho Gonzaga. Y bueno, todos los que están viendo el partido, así, pues, ¿qué tal cuando mete el gol, no? El primero, ¡gol! El segundo, ¡gol! Yo así bien emocionada, ¡gol! Le dicen mis vecinos, ¿qué le pasa a esta mujer? Está loca. Pero bueno, vamos a iniciar la música más sabrosa. Ya saben, los éxitos más recientes, calientitos, soneditos, por supuesto, aquí a través de la más sabrosa de Morelos. Ya sabes que de 3 a 4 son puras calientitas, así que empieza a comunicarte con nosotros a cabina al 35-37608 y 35-37609, WhatsApp 735-180-1017. Y vamos con los Yes Yes, dueño de tu amor. 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
0: Y seguimos aquí en la más sabrosa de Morelos. Son las 3 con 13 minutos. ¡Vamos, México! ¡Ganó! ¡Ay, no lo pueden creer! Y mira que la mayoría decía 2-0, 2-0,

0: Mexicana en este partido inaugural. ¡Qué padre! Yo también creí y dije, puede ser 2-0. ¿Qué tal, Y bueno, pues yo creo que... Bueno, de hecho, también tienen que seguir nuestras redes sociales para que se enteren absolutamente de todo lo que ha pasado, lo que pasa. Y bueno, pues imagínense nomás también qué tal la interpretación de Belinda con Ángeles Azules, la presentación de Shakira, también J Balvin, Maná, y bueno, espectacular. Y bueno, el himno con Alejandro Fernández, y bueno, pues ahí. Y bueno, ya saben, todos los datos que quieran saber, vean en nuestras redes de Grupo Diario de Morelos. Bueno, ya veremos qué sigue, otro gol y otro y así. Bueno, vamos a seguir con más música. Estás aquí en las calientitas y vámonos con este audio.
1: Vamos con los CC. Ok, Leti, pues los que tenemos que trabajar, pues lo único que podemos hacer es sintonizar la comadre como siempre, a diario, desde temprano hasta ya tarde. Y para eso nos podrás complacer con una calientita de Muy Bobadilla. Se fue. Gracias, buenas tardes y a seguir chambeando.
0: Ay, sí, así pasa cuando sucede, pero te mando un abrazote y que bueno, aquí escucha la más sabrosa de Morelos. Vámonos con más saludos. Dice, hola, linda tarde, ¿me puedes poner la canción de La Arrolladora? Y que dice como... gracias. Saludos hasta Ecatzingo, Estado de México. Ecatzingo, Estado de México, le mandamos saludos. Nos siguen enviando... Ay, no, mira. Estoy notando que me están enviando ahorita en este momento lo de papá se lo sacó, pero ya vi que ya lo habían enviado el de la una. Otra vez les voy a volver a recordar como ayer y antier y así. Recuerde, solo se envía una sola vez. Si lo mandaste en el programa, no sé, de la una de la tarde, mi compañero ya envía directamente a la tómbola. Ya, para que ya participe, no es necesario que lo envíen todos los programas, no, más bien escuchen todos los programas, sigan toda nuestra programación para que también estén al pendiente de saber quiénes son los ganadores, pero no, porque ahorita me lo vuelven a mandar y ya lo mandaron hace ratito, entonces ya ahorita pues yo ya no lo vuelvo a pasar, ya no, o sea, ya no se tomaría en cuenta porque ya, o sea, ya pasó, de verdad, eso es en serio, ya, no crean que no los pasamos, tú lo mandas a las 2 se manda, a las 10 de la mañana ya está automáticamente participando en la tómbola, ¿va? Entonces, digo, para que también no le trabajen doble y vuelvan a escribir lo mismo. Bueno, vámonos con siguiente audio.
2: Ajá, ya, porque ganó México ya una suculenta, ¿no? ¿Cómo ves?
0: ¿Verdad que sí? Pues yo diría, y yo creo que es buen pretexto para ti, mi querido Querendón, así como te he de conocer, creo que sí. Bueno, dice, hola Leti, buenas tardes, disculpa, los boletos que gané son para cualquier día de la semana, lo del circo. Bueno, sí, pero nada más, si me estás escuchando en este momento, nada más te informo que se va, la última función es el domingo, ¿no? Para que ya sea que aproveches el día jueves, o mañana viernes, o el sabadito. Vámonos con siguiente audio.
3: Espero ser ganador un día con tu compañía, preciosa.
0: ¡Ay! Sí, sí, saludos. Dice, ok, perdón, sí, perfecto. Ok, entonces ahorita mismo te voy a pasar ya automáticamente a la tómbola, ¿va? Ok, bueno, vámonos con llamada telefónica. Hola, buenas tardes.
4: Presente, vemos.
0: Buenas tardes, Gloria, te mando muchos saludos. ¡Vámonos con música! Aquí llega el tema de Muy Bobadilla.
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0: 28 grados.
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20: ¡Ahí te va, mijo!
0: ¡Ahí te va, mijo! ¡Que ganamos! Las 3:26 en esta tardecita. Hoy sí está calurosa, ¿eh? ¡Qué solecito! Y bueno, aquí estamos en esta tarde de hoy, jueves. Ya el jueves de pozole. ¿Qué tal, Nach? ¿Qué tal, Nachito, el pozole? ¿Un platito o dos platitos? ¡Ay, dos y seis tacos dorados, ¿no? ¿Qué tal, eh? ¿Quién ha comido pozolito el día de hoy y estuvo disfrutando del partido? Nacho, sí, no, ya hasta también Fer me dijo, ¡ay, delicioso! Dice aquí, dos platitos también, ¡qué bárbaro! Ya mañana con sus llantitas de más. Bueno, ¿quién ha comido pozole? Que estaba viendo el partido y comiendo pozole. Y la taquiza. Hoy sí, seguramente la botana estuvo a todo lo que da. Bueno, vámonos con más. Dice, hola preciosa, ¿cómo está esa niña hermosa? Saludos de tu admirador número uno. Ay, sí, cierto, mi admirador, si no me equivoco, es el de Atlatlaucan. Espero que sí. Bueno, vámonos con más. A ver qué dice aquí.
21: Hoy es jueves y es noche de dormir en casa ajena, ¿eh?
0: Ándale, desde el jueves ya, no, tú sí sabes, ¿eh? Dices, aprovecho desde el jueves con el bebé viernes. Muy bien, vámonos con más, 3:27 y llega el tema de el boleto My Balmori.
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0: ¡Ea, ea, ea! Las 3:35. Vamos, México. Bueno, ay, qué bonito, me están compartiendo, a ver lo que están haciendo. Sí, díganme qué hacen, cómo están, contentos, felices. Dice, mira, Leti, cómo estoy trabajando bajo el rayo del sol. ¿Sí me merezco una suculenta? Yo digo que sí, porque ahora sí está haciendo solicito y yo sé que tu trabajo es algo pesadito, tienes que ponerle mucha delicadeza para que salga todo perfecto. Así que un saludo para ti, bien merecido. Y aquí dice, mira, dice, ¿gustas mi Leti hermosísima muñeca? Ay, ya vi, también bien merecido, una frita, tú muy bien. Y luego abajo dice, mira mi amor, aquí guisando, voy a hacer un guasmole, ¿gustas? Uy, ya estoy viendo cómo estás empezando a freír la carnita de puerco, riquísima, ¿será en salsa? Ya la vi. Ya. Ay, qué rápido, ¿eh? En salsita roja, ya le vi los guajecitos. Uy, no. Ay, a mí me encanta la carne de puerco. ¡Saludos y provechito! Espero que haya salido delicioso. Gracias por compartir. ¿Qué está usted comiendo en este momento? Vámonos con más música. Aquí llega Kazu con otra.

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1: Sigue participando con nosotros aquí en La Comadre con la frase papá se lo sacó en La Comadre y bueno, vas a poder ganar porque puedes ganar en la tómbola que vamos a realizar para todos los papis que escuchan La Más Sabrosa de Morelos y solamente envía la frase papá se lo sacó en La Comadre, lo envías a través de nuestro WhatsApp al 735-180-1017, lo puedes hacer a partir de este momento, también lo puedes hacer a través de la app de La Comadre en la sección de saludos. Si lo haces en este momento, solamente ponle Leti, ahí va la frase y ya pones la frase, dato completo, nombre del papá, teléfono y de dónde, para que pueda participar en la tómbola que ya se acerca cada vez el día de que sean ganadores de la carnita para asar con cecina, leche, sabrole, jarritos, tequila y mucho más.
0: Pausa breve, enseguida regresamos con más fuego musical aquí en Las Calientitas de La Comadre. 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
12: 28 grados.
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14: Yeah. 3:46 minutos. Seguimos aquí en la más sabrosa de Morelos en esta tardecita del jueves, con aroma de bebé viernes. Y bueno, siendo las 3:46 minutos, vamos a irnos con más calientitas. Tenemos, dice, se está guisando, mi amor, apenas. Sí, ya vi. Anda ahí todavía en la estufa, muy bien. Va a quedar delicioso, calientito, con unas tortillitas y el refresquito. No, hombre, o con la que te estás tomando, perfecto, muy bien. Y también dice, buenas tardes, Leti Salgado. Le puedes mandar unos saludos para la maestra Candelaria, que está cumpliendo años, y para Sandunguero. Y el Vegeta, que están pegando piedra aquí en Los Guajes. Le puedes poner las mañanitas, por favor. Te estamos escuchando en Yecapixtla. Ah, perfecto. O sea, está de manteles largos la maestra Candelaria. Vamos a ponerle las mañanitas, claro que sí, para todos los muchachones también, de parte de ellos, que andan ahorita trabajando, pegando piedra allá en Yecapixtla. Y aquí están las mañanitas.

0: gusto.
1: Maestra Cande, muchas felicidades, un abrazote, pásela bien bonito, que disfrute, que los muchachos le hayan dado ya su regalo, el pastelito, la hayan invitado a comer o estén disfrutando ahorita de algo rico. Bueno, y que siga festejando el fin de semana. Vámonos con más música, aquí llega otra calientita para ponernos, ¿qué? Sí, a bailar con Tommy Ramírez y sus sonorrítmicos, El Último Rodeo.

0: Ya sóplenle. Hasta aquí la tanda más ardiente del día. Se nos acabaron las calientitas por hoy. El comal ya pide relevo, pero en la siguiente emisión lo volvemos a prender. Esto fue Las Calientitas de la Comadre con Leti Salgado. 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
13: Hola, ¿qué tal? Muy buenas tardes. Mi nombre es Marcela Mejía y este es el corte informativo de Grupo Diario de Morelos. México ganó por primera vez en su historia el partido inaugural del Mundial. Derrotó 2-0 a Sudáfrica. Julián Quiñones y Raúl Jiménez fueron los anotadores. Sudáfrica se quedó con 9 hombres tras recibir 2 expulsiones. En protestas para derogar la ley del ISSSTE del 2007, se confrontaron maestros del CENTE con profesores disidentes del sindicato. Y es que acusaron al dirigente sindical, Joel Sánchez Vélez, de vender el movimiento magisterial. Y darán hasta 36 horas de arresto por depositar residuos y basura en la vía pública de Cuernavaca, según con información del municipio. Hasta aquí con la información. Recuerda mantenerte informado a través de las redes sociales de Grupo Diario de Morelos.
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7 minutos y seguimos en esta tardecita sabrosa aquí en la más sabrosa de Morelos. Fíjate, sabrosa en la más sabrosa de Morelos. Tardecita sabrosa, hoy no está lloviendo. No meta la ropa, déjela ahí tendida para que se seque bien, Shonino y toda la cosa. Vámonos con saludos, dice buenas tardes.

O sea, pomingo, o sea, el pomito, ya entendí. Lunes de curada, mi amor, no bueno, ¿eh? Viernes, sábado, domingo y lunes, todavía curártela, qué bárbaro. Dice, yo lo sé, mi amor, no necesitas explicar nada, mi amor, yo sé que tú eres bebé. Que tú eres bebé de. Ay, ya hasta me perdí de qué estábamos hablando. Bueno, ah, mira, ahora sí, ya listo el platillo a la mesa. No, hombre, tu bebé, tu agua se ve bien sabrosa. Y la carnita, ya vi, el guasmole. Qué rico, las tortillitas que no podían faltar. Ay, provechito, qué sabroso. Cuando uno hace esas cosas y más cuando se te antojan, sale más rico. Me voy con más saludos. Dice, hola, linda tarde, ¿me puedes poner una calientita? Ay, ya salimos de la calientita. Es que era antes de las calientitas. Dice, la de Herencia de Grande, vete así, se llama la canción. Gracias y linda tarde para todos. Gracias igualmente. Ah, ese ya. A ver, vamos con otro. Ah, el del lombriz. Y aquí dice, señorita Leti, buenas tardes. ¿Me puedes poner la canción del Commander? Abusamos del alcohol, con mucho gusto. Más saludos, dice Leti, bonita tarde. ¿Me puedes poner la canción de Jenny Rivera? Déjame volver contigo. Ándale, ¿cuál tenemos? ¿Ya tenemos una Nachita por ahí preparada? Perfecto. Bueno, vamos a seguir con otro saludo más y nos vamos a música. Dice, hola Leti Salgado, ¿me puedes poner la canción de Los Primos MX, mi bello ángel? Muy bien, música y que suene este tema, ¿no? Chao.

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0: 27 grados.
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2: 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Y eso dije hace ratito, ¡vamos, México! ¡Y que me tengo! Vamos a seguir en esta tardecita, siendo las 4:31. Provechito para todos los que me han mandado lo que están comiendo en este momento. Y también para los que están tomándose una fría, está bien, se las paso. Y también para mi querido Mala Suerte. ¿Cómo estás, Mala Suerte? Que también ya anda al 100 escuchando a la comadre. El 101.7, la más sabrosa de Morelos, no le cambia, ahí le deja tú muy bien. Te mando un abrazote y espero que también esté saliendo delicioso todo lo que estés preparando allá en los United. Y me voy con este audio.
3: Bueno, vamos a...
4: Hola, Leti, ¿qué tal? Buenas tardes, ¿cómo estás? Te habla
2: bien,
4: Sergio.
2: Bien, gracias.
4: Oye,
2: Sergio.
4: Un placer con la de Polvo Rosita, de favor. Para escucharla aquí en Tepoztlán, aquí en San Juan Tlacotenco, por favor. Por ahí salúdame a la hermosa Anita Ordóñez, ahí en Controles Técnicos.
2: Muy bien, en un momento que llegue, claro que sí. Ahorita está Nachito, pero te mando un abrazo. Saludos hasta Tepoztlán. Y vámonos con más. Dice, hola Leti, buenas tardes. Me complaces con la canción del Jaguar, Línea Equivocada. ¿No es número equivocado? ¿Sí? Viene siendo línea, número. Para los de Ozumba, de Alzate, Estado de México. Saludos a mi querido Robert. Vámonos con más. Y aquí llega Jenny Rivera. Déjame volver contigo.

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1: 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Papá se lo sacó en la comadre, lo envías. Esta frase recuerda a nuestro WhatsApp dando el dato completo con teléfono de dónde o también a través de nuestra app de la sección de saludos, lo puedes hacer, ya saben, ahorita en este momento lo pueden hacer, si es a través de la app solamente me ponen Leti para si es en este momento para que yo automáticamente ya lo mande a la tómbola y estén muy pendientes de quiénes serán los ganadores.
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13: 27 grados.
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1: Ay, así pasa cuando sucede. Ahí escuchamos nomás mi canción de Pancho Barraza, el tema que dice que me maten las penas, aquí a través de La Más Sabrosa de Morelos en esta tardecita del juepepes. Y hoy, de veras, para la persona que me estaba pidiendo un tema de Herencia de Grande, él ya la buscamos como nos puso el título y así no aparece. O sea, no sé si a lo mejor tenga otro nombre, pero por eso no la pusimos, ¿va? Pero bueno, les mando muchos saludos. Ahorita vamos a seguir complaciendo más de las canciones que me están solicitando en esta tardecita. ¿Dónde? Seguro ya muchos ya comieron botanita, ¿verdad? Viendo el partido. No, y ya los que vienen y los que sí, que váyanse preparando con una gastronomía. Puede ser una botanita y bebidas típicas de los países que juegan ese día. ¿Qué tal, eh? Y los que son súper fanáticos, ahí pueden hacer, no sé, decorar ahí en casa, donde está la pantalla. Decorar algunos, hacer recortes quizá de los jugadores favoritos de ustedes. Ponerse, obviamente, la camiseta, alguna decoración también ahí con banderas, qué sé yo, ¿no? Hay muchas cosas para que se sienta la emoción y se viva México. Bueno, ¡sí! Vamos a seguir con más música, faltando 9 minutos para que den exactamente las 5 de la tarde y nos vamos con, ¿qué dice? Ya, ahorita la ponemos, esa canción que me estaban pidiendo de Saúl el Jaguar. Bien, vámonos con más. Aquí llega este siguiente tema que se llama, es el tema de Lenin Ramírez, Polvo Rosita.

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0: qué tan buena como sabe, así es. 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Ándale, ahí está Alicia Villarreal, ojo por ojo. Las 5:08, seguimos aquí a través de la más sabrosa de Morelos. Saludos para toda la gente hermosa que nos está escuchando en el Estado de México, Guerrero, Puebla, y para toda la gente del Estado de Morelos que está todos los días aquí en La Comadre 101.7 y nos acompaña. Recuerde también estar bien al pendiente de todo lo que acontece, de todas las noticias a través de nuestras redes sociales de Grupo Diario de Morelos. Vámonos con siguiente audio.
1: Hola, hola, mi amor, mi Leti. Ponme una cumbita. ¿Sí? Ponme una cumbita, la que tú quieras, mi amor.
0: ¿Cuál?
1: ¿Vale?
0: Perfecto, ahorita te busco una que seguramente puede que sí te guste. Así que bueno, recuerda vía de comunicación 37608 y 37609 y nuestro WhatsApp 735-180-1017. Sigue aquí con la más sabrosa de Morelos. ¿Quieres más música? Aquí están los Primos MX, mi bello ángel.

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9: 26 grados.
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0: 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Las 5:27. ¡Ay, este día se me está yendo rapidísimo! Aquí está, bueno, escuchamos el tema de Ela Tropical. ¿Qué tal, eh? Oye, cómo me encanta ver cómo disfruta la gente bailando las canciones de Ela Tropical, Lágrimas Amargas. Bueno, esa es como para de cartoncito de cerveza, ¿no? ¡Sí! ¡Vente, mi amor! ¡Véngase pa' acá! ¡Ay, qué bonito! Si tienen la oportunidad de bailar, es bien bonito bailar, se les quita el estrés, además quemas calorías, te sientes más feliz y bueno, es un gusto, ahora sí que dale gusto al gusto, pero qué bonito es bailar. Así que cuando tengan esa oportunidad y también cuando sus parejas de repente les digan, ándale mi amor, vamos a bailar, bailen, no les digan que no, no dejen para mañana lo que puedes hacer hoy, recuerda que mañana no sabes si puedes. Entonces si tienen la oportunidad, háganlo, disfruten, así como disfrutar cada día de la más sabrosa de Morelos 101.7, a quienes les agradezco infinitamente, a todos los que nos escuchan desde tempranito, toda la mañana, tarde y noche, aquí disfrutando de nuestra programación, así como también están muy al pendientes de nuestras redes sociales, porque te enteras de todo lo que acontece, tanto espectáculos, noticias y demás, por supuesto. Así que en esta tardecita también sigan participando para lo de papá. Papá se lo sacó. Así que ya lo saben, estén enviando sus, toda la información en nuestro WhatsApp 735-180-1017. Bien, vamos a seguir disfrutando de más música. Sí, vámonos con más. Antes, este audio. Ay, por cierto, ayer me mandaron una imagen. Me imagino que me estaban mostrando cómo se veía el climita por allá. A ver, voy a escuchar su audio. Ay, no se oye.
1: Hola, hola, hola, buenas tardes, Leti. ¿Me podrías complacer con una canción con Chama? ¿Qué me lleva el diablo con los huracanes del norte? Porfa.
0: Claro que sí, ahorita te la ponemos. Saludos para ti también, para don Guillermo Martínez, allá en Año de Juárez. También le mando saludos a Blanquita Itzelita, allá en Jalostón. Y vámonos con más. Aquí llega Saúl el Jaguar, número equivocado.

0: papá se la sacó.
1: Así es, papá, puede que se saque la carnita para asar junto con Cecina y luego tomándose un jarrito, un tequilita y compartirlo con quien él quiera y mucho más. Y así como leche sabrolé. Solamente recuerdan, sigan enviando la frase con la que puedan participar y ganar. Papá se lo sacó, tanto en nuestro WhatsApp que tenemos aquí, todo, en todo momento, 735-180-1017, o también a través de la app de La Comadre, donde ahí lo puedes hacer a través de la sección de saludos, completo nombre, teléfono y de qué colonia, para que puedan participar automáticamente en la tómbola. Ya casi llega la fecha para que papá sí se saque la carnita para asar.

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5: 26 grados.
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Las 5:48, 5:48. Ay, todavía falta. Ya casi, ya casi estamos a así como a casi nada de dar inicio a Mátame Esta Canción. Bueno, acabamos de escuchar este tema que fue de Jesse Joe. ¿Qué canción escuchamos en este momento? Para todos ustedes que están escuchando La Más Sabrosa de Morelos, el tema de Te Perdí. Para aquellos que pierden un amor y lo dejan ir y ya no pueden volver a rescatar ese amor. Ay, yo me voy a volver a poner romántica. Pero bueno, les mando muchos saludos. Dice, saludos a ti, Anita. Las escucho todos los días. Muchas gracias. Es la persona que acaba de mandar lo de la frase de papá. Se lo sacó muy bien. Ándale, eso faltaba. Acuérdense completito, nada más te faltaba de qué colonia. Y listo, así que bueno. Aquí dice, hola preciosa, ¿cómo estás? Gracias por los saludos, como siempre estamos escuchando la estación. Pues sí, pero ¿por qué no se reportan, Itzel? ¿Qué es lo que pasa? ¿Qué pasa? ¿Qué pasa? Saludos para ti y para Blanquita, que están allá pues disfrutando, no sé si de algún cafecito, que lo dudo. Normalmente puede ser una alguna otra cosita más fuerte para ti. Y ya le andas ahí contagiando a Blanquís. Pero bueno, saludos también para toda la gente de Cuernavaca, la ciudad del Eterno Primero Vera, que están en La Más Sabrosa de Morelos en esta tarde de hoy, jueves. ¡Ay, qué rápido! Otra vez les digo que se nos van los días, las horas. Así se va todo. Así como se va el dinero. Ya se va esta semana. Increíble. Ya mañana viernesito. Pero ¿qué tal el jueves? Bien contentos, ¿no? De que ganó México. Bueno, vámonos con más música. Y yo voy a regresar en unos minutitos más ya con Anita en Mátame Esta. Por el momento, ¿qué les parece este tema que me habían solicitado? Y es la canción de los Huracanes del Norte, Que Me Lleve el Diablo.

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